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Venga a adorar al Señor con nosotros todos los domingos a las 9:45 de la mañana y a las 5 de la tarde. Los días miércoles y viernes a las 7:30 de la tarde. Y los sábados tenemos nuestro culto de madrugada a las 5 de la mañana. Qué lindo es venir a adorar, a alabar, a exaltar al Padre Celestial de madrugada. Que la frescura de la mañana le pegue en su rostro porque se dirige a adorar al Padre Celestial. 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
3: ¿Qué tal? Bendiciones. 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
4: Hemos estado compartiéndole literalmente a millones de personas, literalmente. Y gracias a Dios, porque creo que nuestro triunfo, nuestra victoria, no es el momento, o sea, no es el instante el que estamos viviendo, sino cuando lleguemos al cielo, cuando nos demos cuenta el trabajo que se hizo, el trabajo que se realizó para que la gente conociera de nuestro amado Señor y Salvador Jesucristo. Así que, sinceramente, para mí llegar a estos 10 años, y vaya que el cambio se ha notado bastante, especialmente físicamente, porque hace 10 años yo estaba muy jovencito, muy muy jovencito, pero bueno, el tiempo cambia. Pero si hay una satisfacción grande, es precisamente que nos hemos desgastado en el Señor. Hoy, gracias a Dios, estamos transmitiendo, aunque tenemos aquí relativamente un lugar muy pequeño comparado con lo que estamos haciendo en diferentes lugares, en diferentes ciudades, en México especialmente, transmitiendo desde este lugar para literalmente para más de 15 millones de personas a través de todas las estaciones de radio. Ha costado mucho trabajo, pero Dios ha sido más que bueno, más que lindo, más que precioso, caramba. No tengo cómo agradecerle al Señor, porque especialmente si hay un factor en estos medios que es determinante, por eso mucha gente no se avienta, como decimos nosotros, no le entra. Es más, hay un pastor amigo mío que un día me dijo: ¿sabes qué, Julián? No me hablen de radio, porque él tenía una estación de radio. Dice: el día que tuve que vender la camioneta de mi esposa para pagar la radio, ese día dije: no vuelvo a usar la radio para predicar. Y él tiene su congregación, una congregación muy bonita, pero yo tengo la satisfacción de poder llegar literalmente a millones de personas a través de la gran cadena radial Vida. Hay pastores, recuerdo a un pastor que me dijo: pastor, la gente que me escucha en la radio no es la gente que me paga los recibos en la iglesia, los biles en la iglesia. A mí me interesa que la gente venga a mi iglesia. Y yo le tuve que decir: perdóneme, pero eso es tener una mentalidad muy egoísta, porque tal vez no conocemos a toda la gente que nos escucha, pero un día le vamos a conocer. Y tal vez la gente que nos escucha ni siquiera vendrá a nuestros eventos o a lugares donde estamos adorando y alabando al Señor, porque aquí, especialmente nuestro ministerio, es mucho trabajo. Aquí esto es trabajar. Aquí yo tengo puro general, pura gente de trabajo, pura gente de trabajo. Es más, tenemos un lema que es demasiado fuerte, y es que la recompensa en nuestro ministerio para el que trabaja, pues es más trabajo. Entonces algunos se cansan y mejor se van. Dicen: no, aquí este pastor nos pone mucho a trabajar. Lo que no saben es que cuando lleguemos al cielo, a la luz de las escrituras, las recompensas que vamos a recibir no es por el tiempo que nos pasamos dentro de un auditorio. Las recompensas que vamos a recibir es por lo que usamos de vida para predicarles a otros, para que no se fueran al infierno. Pero eso lo vamos a descubrir hasta que lleguemos al cielo. Pero como pastor, pues me toca a mí día con día animar a la gente que no se desanimen, que no se desalienten, que no se cansen, que sigamos. Y si alguno se cansa, bueno, pues descanse un poquito, pero nosotros seguimos caminando, no vamos a pararnos. Gracias al Señor, en este momento estamos transmitiendo en 11 frecuencias radiales. Estamos transmitiendo a través de Vida TV Mundial. Estamos transmitiendo a través de las redes sociales también. Tenemos nuestra propia aplicación. Y gracias a Dios, la semana pasada comenzamos también a través de la televisión acá en el área de Houston, en el área de Corpus Christi, Bowman, Texas, diferentes lugares a donde estamos llegando, gracias al Señor. Y el único objetivo es predicar el Evangelio de Jesucristo para que la gente no se vaya al infierno. En nuestro ministerio sí discipulamos, sí entrenamos, sí capacitamos, pero nuestro ministerio, en lugar de decirle a la gente: ¿sabe qué? No se preocupe, Dios está con usted. Mire, cada persona que está con nosotros sabe que Dios está con nosotros. En nuestro ministerio lo que hacemos es impulsarles y de alguna manera, a veces hasta empujarlos un poquito para que salgan a predicar. Y les empujamos un poquito para que usen los medios de comunicación que Dios nos ha dado. Y personas que ni siquiera habían participado nunca en una estación de radio, hoy están ya, pues la gente hasta los conoce en diferentes lugares. Aquí tengo a mi hermano Chencho, mi hermano Ismael, mi hermano Josecito, mi hermana Janet, mi hermana Claudia, mi hermano Refugio. O sea, estamos levantando un ejército de predicadores y muchos más, ¿no? Muchos más que se están levantando día con día, porque ese es el objetivo. El objetivo no es solamente tener un grupo de gente, 10 mil, 20 mil personas, que seguramente vamos a tenerlas y mucho más que eso. Pero ese no es el objetivo. El objetivo es capacitar y entrenar para que cada persona tome dentro del propósito del Señor la labor que le corresponde. Algunas personas dicen: yo no sirvo para eso. Sinceramente, en nuestro ministerio cualquier persona puede servir, cualquier persona puede funcionar. Así que por eso en esta tarde maravillosa, gracias por estar aquí, gracias por venir a celebrar con nosotros estos 10 años maravillosos. Muchas gracias. Que Dios les bendiga. A lo mejor cuando comenzamos el cabello no estaba blanco, pero ya se emblanqueció. Las arrugas todavía no aparecen, pero seguramente van a aparecer si el Señor se tarda en venir un poquito más. Pero le puedo asegurar que aunque el cabello esté blanco y los cachetes empiecen a arrugar, el corazón siempre se mantiene joven, porque estamos sirviendo al Señor con todo el corazón. El corazón siempre se rejuvenece en la presencia y en el servicio a nuestro Padre Celestial. Así que sean todos cordialmente bienvenidos. Por favor, ¿qué le parece si levantamos nuestras manos y tomamos unos minutos para darle gracias a nuestro amado Dios? Padre, te adoramos, te alabamos, te exaltamos, te damos gloria, te damos honra, te damos alabanza, te damos exaltación. Tú eres digno, digno de todo honor, de toda gloria, de toda honra, de toda alabanza, de toda exaltación. A ti sea toda la honra y toda la gloria, Padre mío, en el precioso, bendito y santo nombre de Jesucristo. Señor, gracias. Gracias por la bendición que nos das de poder celebrar estos 10 años. 10 años de mucho trabajo, pero también de mucha satisfacción. 10 años de ver cada día tu provisión, mes a mes, Señor. Gracias, muchas gracias. Hemos visto cómo nos has ayudado, Padre Celestial. Señor, y no cabe duda de que es milagro tras milagro. En nosotros sí se ha cumplido lo que pasó con Gedeón. Porque si fuéramos muchos, a lo mejor diríamos que por la cantidad de hombres tenemos la capacidad económica para llegar a todos donde estamos llegando. Pero aquí, Señor, toda la gloria y toda la honra te la llevas tú, Padre mío, porque has mantenido a la gente precisa, has mantenido en este lugar a la gente indicada y con la cual estamos llevando tu presencia, tu palabra, tu gloria, el evangelio bendito de Jesucristo. Padre mío, muchas gracias. Gracias, Padre Celestial. Recibe toda la gloria, recibe toda la honra, recibe toda la alabanza, toda la exaltación en el maravilloso, bendito y santo nombre de Jesucristo. Padre bueno, bondadoso y misericordioso, que este culto, Señor, te honre a ti, Padre mío. Espíritu Santo de Dios, ayúdanos, Padre mío, para adorar al Padre. Espíritu Santo de Dios, ayúdanos para elevar toda nuestra adoración, toda nuestra alabanza al Padre en el nombre santo de Jesucristo. Espíritu Santo de Dios, te doy gracias por todos mis hermanos que ya llegaron, te doy gracias por los que vienen en camino, te doy gracias por todos los que hoy en este día adoraremos, alabaremos, exaltaremos y rendiremos nuestro corazón al Padre Celestial en el bendito y santo nombre de Jesucristo. Padre, muchas gracias, mi Señor, en el nombre de Jesucristo. Amén, amén y amén. Gloria al Señor. Denle una ofrenda de palmas al Rey de Reyes y Señor de Señores. Cantamos dos cánticos maravillosos, ¿verdad? Sí, dos cánticos maravillosos. Y por favor, vamos a deleitarnos en esta tarde. Qué bueno que ya está usted aquí. Yo sé que esta tarde es una fiesta maravillosa. Bendito sea el Señor, que podemos tener vida y que en esta vida podemos darle gracias a nuestro precioso y maravilloso Dios. Qué lindo es el Señor. Y...

bueno, bondadoso, misericordioso. Qué lindo es el Señor. Hay una fotografía, no sé si me la puedan poner. Bueno, usted no está viendo a lo mejor aquí en la parte de atrás. Aquí no ve usted nada porque tenemos una pantalla que le llaman pantalla croma. Entonces, pero ya en las pantallas sí puede usted ver. Y a ver si pueden ponerme la fotografía. Porque hay una fotografía emblemática. Cuando llegamos a este lugar, en el mes de marzo, si no me equivoco, del año 2019. Esto era una jungla. ¿Saben lo que es una jungla? Una selva, pues. Una selva. Y a ese lugar fue, bueno, a este lugar fue donde llegó mi hermano Chencho por primera vez y otros hermanos más. No sé quién más estaba aquí. Bueno, hay muchos hermanos. Yo no sabía que hoy era fecha de graduaciones. Y hay mucha gente que se está graduando o que son padres o padrinos, sabrá Dios que son, pero se fueron a las graduaciones. Pero hay varios hermanos que no están aquí, que ellos son de los que iniciaron con nosotros. Por ejemplo, mi hermano Julio, mi hermana Fátima, aquí anduvieron ellos pintando. Ellos no están porque también tuvieron graduaciones. Y otros más. Pero, ¿sabe? Ha sido extraordinario lo que Dios ha hecho. Impresionante lo que Dios ha hecho. Algunas personas se quedan admiradas, otras personas pervierten la realidad, tergiversan la realidad. Pero la realidad es que gracias a Dios por toda la gente que Dios ha puesto en nuestro camino, y con toda la gente que Dios ha puesto en nuestro camino, es que gracias al Señor estamos donde estamos y estamos llegando a donde estamos llegando. Así que no sé si pudieron poner ¿pueden poner la foto? Ok, están trabajando ahí. Bueno, mientras, ¿sabe qué? Vamos a cantar otro canto. Entonces, cantamos el de Yo tengo un amigo que me ama. Ok, y por favor, yo quiero que cuando cantamos este canto, usted sale de su asiento y salúdese unos a otros en el amor del Señor. Qué bueno que está aquí. Esto se va a poner muy bueno. De verdad, mire, esto se va a poner muy bueno. Se lo puedo asegurar. 5,

0: maravilloso es el Señor. Qué lindo es Dios, qué lindo es el Señor. Gracias, muchachos, gracias, gracias, gracias. Denle otro fran de palmas al Rey de Reyes y Señor de Señores. Qué lindo es el Señor. Estamos haciendo un poquito de tiempo para ver si los graduados se vienen con los que fueron a felicitar a los graduados. Tome su asiento, por favor, unos minutitos, si son tan amables. Qué bueno es el Señor, gracias a Dios. Fíjese que mi hermano Pedrito preparó unas fotografías por ahí de, a ver qué es lo que tienes, Pedrito. Esto es lo que más o menos ha sido el curso de cómo es que llegamos. Bueno, no sé si se alcanza a ver, pero eso es más o menos lo que se ha trabajado. No, las otras fotografías, mijo. Bueno, la fotografía que te mandé, la primercita, no sé si la pudieron bajar. Ok, bueno, sabe, gracias al Señor, porque si bien es cierto que ha sido mucho trabajo, Dios ha puesto a nuestro alrededor gente muy linda. Ah, esa es la fotografía. Esa es la fotografía. Cuando recién llegamos aquí, le digo que bueno, ahí ya habíamos limpiado, pero eso era una jungla, literalmente era una jungla. Estaba horrible, no existía esto, obviamente. No existía esto, no existía la casa donde vivimos, no existía nada del pavimento, no existía nada de. Prácticamente lo único que estaba ahí, donde está la radio, era todo lo que había, donde está la radio. Entonces, fue trabajar y trabajar. Por eso yo creo que en estos años ha sido solamente poner los cimientos. Y creo que, no sé si todavía tengamos que poner alguna otra piedra para los cimientos, o ya Dios nos permita comenzar a poner los ladrillos para edificar. Pero sí estoy seguro que todos estos años han sido solamente cimientos, el fundamento para lo que Dios quiere hacer a través de lo que Dios ha puesto en nuestras vidas en este ministerio maravilloso de los medios de comunicación. Al principio nosotros nos llamábamos Iglesia Cristiana Restauración y Vida. Ese era el nombre que teníamos. Pero como toda la gente me llamaba y decía, ¿ustedes son los de Radio Vida? ¿Ustedes son los de Radio Vida? Y pues sí, entonces decíamos, sí, yo somos los de Radio Vida. Así que un día hablamos con la pastora y hablamos con varios hermanos. Oiga, pues, ¿por qué no mejor le ponemos Iglesia de Radio Vida y se acabó el problema? Para que así la gente, pues siempre nos están preguntando que si somos las iglesias de Radio Vida. Bueno, sí. Entonces, ponga y cambiamos para que ahora nos llamamos Iglesias de Radio Vida. Eso es nuestro ministerio, Iglesias de Radio Vida. Así que tenemos Iglesias de Radio Vida acá en Houston. Y tenemos Iglesias de Radio Vida allá en México. Y con la ayuda del Señor, gracias a Dios, todo lo que se ha hecho, gracias al Señor. Apenas hace 2 semanas tuvimos allá un evento maravilloso donde estuvo nuestro hermano Erickson con 44 misioneros que vinieron de su congregación. Él tiene una iglesia muy poderosa, muy linda, más de 1,000 personas. Y de esas, toda esta gente, vinieron más de 44 misioneros para el Monte de Dios, para el Centro de Convenciones de Radio Vida y para el Salón de Adoración de Radio Vida en el Zócalo de Puebla. Y literalmente se bendijo a miles de familias que llegaron a los 3 lugares. Fue maravilloso todo lo que el Señor hizo en esos días. Entonces, gracias al Señor por todo lo que se ha hecho. O sea que si uno pudiera quejarse, a lo mejor, pues sí, nos quejaríamos, pero la satisfacción ha sido tan grande, pero tan grande, ha sido agotador. Algunos hermanos se me agotaron en el camino, algunos se me regresaron, algunos simplemente dijeron ya no seguimos, pero otros se incorporaron. Otros se dieron cuenta del trabajo que estábamos haciendo y dijeron, no, ahí es donde quiero estar. Yo quiero trabajar, yo quiero ser parte de este ministerio. Y ahí estamos, gracias al Señor, vamos avanzando. Y bendito sea el nombre del Señor, porque toda la gloria se la damos a nuestro amado Dios. Y de verdad, denle otra ofrenda de palmas al Rey de Reyes. No me gusta compararnos con ningún personaje bíblico, porque pues obviamente nosotros no podríamos compararnos con ningún personaje bíblico. Pero la historia de Gedeón nos queda a nosotros muy perfecta, porque para poder para poder sufragar los gastos que literalmente, esto no simbólicamente, para poder sufragar los gastos que literalmente tenemos cada mes, debiéramos de por lo menos ser una congregación no menos de unas 10,000 personas, no menos, para poder sufragar más de $50,000 que pagamos mensualmente. Entonces, tiene que ser un milagro. A veces nos han faltado que 5,000, que 7,000, una vez nos faltaban $12,000. Y como quiera, Dios proveyó. Y siempre he visto cada mes milagro tras milagro. A veces ya no me da, mire, se lo digo en serio, a veces ya ni ganas me dan de preocuparme. Digo, pues como quiera vas a proveer, Señor. Ni ganas me dan de preocupar, pero como quiera me preocupo para no perder la costumbre. Pero sí, cada mes hemos visto por 10 años consecutivos, hemos visto la mano del Señor. Estoy bien seguro que cuando lleguemos al cielo, van a ser miles y miles y miles de personas que levantarán la mano, que gracias a Dios y gracias a Radio Vida, no solamente conocieron de nuestro bendito Señor y Salvador Jesucristo, sino que, bueno, se les terminó el tiempo aquí en la tierra, pero ya están en el cielo, muchos ya están en el cielo, y muchos que gracias al Señor han conocido de Jesucristo a través de Radio Vida, tanto acá en Houston como en otros lugares, en Beaumont, Texas, que ahora tenemos en Laredo, que lamentablemente nuestra torre está por el piso, pero estamos esperando un milagro del Señor para esta semana que viene. Y en Puebla, gracias al Señor, todo lo que Dios ha hecho. Ahora tenemos la radio también de Durango. En Durango, Radio Vida ha sido todo un... De verdad, yo no me esperaba. En Durango, después les voy a contar la historia cómo estuvo, porque eso es impresionante lo que sucedió allá en Durango. Y gracias al Señor, ahí estamos. Los resultados han sido increíbles, maravillosos, lo que Dios ha hecho. Bueno, ahí está usted viendo la torre de Radio Vida 1490, que lamentablemente vino un huracán de esos terribles y nos tiró la torre de Radio Vida 1490, pero estamos confiando que con la ayuda del Señor esta semana vamos a ver la mano de Dios, vamos a buscar la manera de cómo vamos a poder ver, que cómo vamos a ver la mano bendita del Señor moverse en todo lo que estamos haciendo, para que al final de este mes, a más tardar, Radio Vida 1490 esté al aire. Amén. Muy bien, yo quisiera, ¿dónde está la pastora? Pues estoy esperando a la pastora. ¿Dónde está la pastora? Me gustaría, por favor, mire, vamos a ponernos de pie, por favor, si son tan amables. Yo quisiera en esta tarde, yo sé que entiendo que en sábado normalmente, como que ya me di cuenta que no, a nosotros en sábado como que no nos funcionan muy bien los eventos, y aparte como hay muchas graduaciones en este día, pero yo tengo que destacar y tengo que resaltar que una persona que ha sido pieza indispensable en este ministerio ha sido mi esposa, la pastora Maritza Alfaro. Y ella no solamente es mi esposa, por ser mi esposa, sino que es socia del ministerio, es parte integral del ministerio. Quien no crea en el ministerio pastoral de la mujer, por lo menos con nosotros, no puede funcionar, de verdad. Porque si yo omitiera un poquito de la labor que mi esposa hace en este ministerio, sinceramente sería una injusticia. ¿Por qué? Pues porque ella ha sido parte fundamental en el ministerio de Radio Vida desde que comenzamos. Escuche, desde que comenzamos. Es más, cuando comenzamos la radio en Atlanta en el 2003, hace 23 años ya, cuando comenzamos la radio en Atlanta, ella fue directamente parte fundamental. Y gracias al Señor, yo sé que hemos pasado por situaciones tan complicadas, momentos donde parece que hasta ahí vamos a llegar, que no se podía continuar, pero bendito sea el Señor, aquí estamos, gracias a Dios, gracias al Señor. Entonces yo quiero que usted le dé una ofrenda de palmas al Rey de Reyes y un aplauso a la pastora Maritza Alfaro, por favor, porque bien que se lo merece. Gracias.
1: Gloria al Señor. Si ese aplauso era para el Señor, debe de ser más fuerte, porque hoy estamos celebrando una victoria. Y hoy le damos toda la honra y toda la gloria a ese Dios todopoderoso, al Dios de Abraham, al Dios de Isaac, al Dios de Israel, al Dios nuestro, al cual usted y yo servimos también. A Él sea toda la honra, toda la alabanza, la gloria por los siglos de los siglos. Estamos contentos, más que contentos, felices, agradecidos con el Señor. Ahora sí que cabe decir, ¿verdad?, con todo el corazón, este es el día que el Señor hizo. Hace 10 años el Señor nos permitió entrar a los aires en esta ciudad. Como mi esposo ya les ha narrado, ¿verdad? No sabíamos que venía, no sabíamos que iba a pasar el próximo mes, pero mire, 3,650 días de ver la mano del Señor, la misericordia del Señor, porque ha sido por su misericordia que estamos aquí. Y la verdad es que no hay palabras para agradecer al Señor por todas sus bondades, por todo lo que el Señor nos ha permitido lograr. Y aunque han habido días difíciles, días con mucha incertidumbre, días con mucha presión, días también de muchas lágrimas, pero la fidelidad del Señor ha sido grande, ha sido más grande que cualquier obstáculo, ha sido más grande que aún la misma deuda que todavía tenemos con el banco, porque el Señor nos ha permitido mantenernos por estos 10 años. Y a mí me encanta el versículo 8 del Salmos número 2, que dice: pídeme y te daré por herencia las naciones y como posesión tuya los confines de la tierra. Lo hemos pedido al Señor en nuestras oraciones, es que el Señor cada día pueda alcanzar más vidas a través de la radio, que a través de la radio cientos y miles puedan venir a los pies de Jesucristo, que quizá no los vamos a conocer aquí en la tierra, pero muchos de ustedes ya el Señor nos permitió conocerles, porque muchos son parte de esta iglesia. Y como mi esposo decía hace un momento, quizá no están todos aquí, hay muchos que están también con sus familias, están celebrando también la victoria, ¿verdad? Se están graduando muchos, pero también nosotros estamos celebrando una victoria muy grande por estos 10 años, que si no fuera por la misericordia del Señor, si no fuera porque Dios así ha querido, porque Dios nos quiso confiar, yo digo, Dios quiso confiarnos una tarea tan grande, pero Dios también nos equipó con un grupo maravilloso que son el Club de Amigos de Radio Vida y los miembros de las iglesias de Radio Vida. Nuestros pastores en Atlanta, Georgia, nuestros pastores Tim y Karen Newby, que nos han apoyado con sus oraciones, que nos han apoyado en eventos, y hoy lamentablemente pues ellos no pueden estar aquí con nosotros por muchas razones que no se les permitió poder estar aquí, pero estamos tan agradecidos con el Señor. Y estamos muy agradecidos por todos ustedes que, como muestra de cariño y aprecio a Radio Vida, nos honran hoy con su presencia. Muchas gracias, de verdad, muchísimas gracias. Nuestra oración es que el Señor bendiga su vida, que el Señor bendiga su casa, que el Señor bendiga su negocio, y aquellos que oran por sus familiares que no se han convertido, sí o no, hermana Claudia, nuestra oración de las madrugadas, hermana Leslie, hermana Elizabeth, las oraciones de las madrugadas, que el Señor alcance a los familiares de todos los miembros de esta casa, de los miembros del Club de Amigos de Radio Vida y de todos los que escuchan Radio Vida. La palabra del Señor nos dice que nos deleitemos en el Señor y Él concederá las peticiones de nuestro corazón. Obviamente las peticiones del corazón van a estar alineadas al corazón del Señor, y tarde que temprano el Señor nos va a permitir ver su mano poderosa contestando cada una de las peticiones. No se rinda, quizás las peticiones no sean contestadas inmediatamente, quizás tarden, pero el Señor siempre contesta. Así que en esta hora preciosa le damos gracias al Señor y a usted, y desde ya muchas gracias, y a todos los colaboradores por todos los años que vendrán con el favor del Señor. Aquí esperamos verles para que juntos podamos celebrar cada victoria de cada año. Que el Señor les bendiga grandemente, pastores Joel y pastora Lina, Que el Señor les bendiga. Gracias por estar con nosotros y todos los que están aquí, miembros del Club de Amigos, que el Señor les bendiga. Estamos felices de tenerles. Toda la honra y la gloria es para el Señor. Si hoy estamos aquí, es por su gracia bendita y por los corazones generosos como el suyo. Que el Señor les bendiga grandemente.
2: Dele por favor otra ofrenda de palmas al Rey de Reyes y Señor de Señores. A ver, tome su asiento otro poquito, por favor. Estoy tratando de hacer un poquito más de tiempo. Están llegando apenas más y más hermanos. Pero tome su asiento. Déjeme contarle una historia muy, muy, pero muy rápido. Y esta historia la cuento cada año, pero esa es la verdad. Porque cuando íbamos a comenzar Radio Vida, nosotros teníamos solamente un programita de radio de una hora en Radio Aleluya. Y los hermanos me cobraban $150 para poder tener ese programita de 9 a 10 de la mañana todos los viernes. Y era un sacrificio impresionante para poder pagar esos $150. De verdad le digo, cuando le digo que era sacrificio impresionante, de verdad era un sacrificio impresionante. Porque hasta la pastora tenía que hacer las pupusas con otros hermanos. Creo que por aquí, no sé si María Elena por ahí, que creo que la vi, sí, ahí está, ¿verdad? No sé si María Elena, la hermana Elvia, que tampoco están aquí. Oye, muchos no están hoy en este día, andan de vacaciones, unos por el Día de las Madres, otros por las graduaciones, pero bueno. Pero resulta, mis amados, que tenemos que trabajar, bueno, las hermanas tienen que trabajar para poder pagar ese programita de $150. Así que cuando me llega la oferta de tomar la primera estación de radio y me dicen que eran $14,000, yo titubeé mucho, mucho. Es más, no lo iba a hacer. Y entonces yo dije, ¿qué hago? $14,000 mensuales para tomar la estación de radio esta, que era la 1380 en aquel tiempo. $14,000, pero pues yo no tengo esos $14,000. Entonces se me ocurrió pedirle a 4 personas que me prestaran $3,500. Yo sé que mucha gente dice, pero ¿cómo es que si es de Dios, por qué va a pedir prestado? Mire, no sé, yo no lo sé. Pero yo no tenía el dinero, pero tenía muchas ganas de estar en la radio compartiendo el Evangelio del Señor. Así que pedí a mi esposa, dije, ¿tendrás $3,500 que me preste? Me da pena decirlo, pero ella es una mujer muy buena administradora. Entonces me dijo, ¿para qué los quieres? Pues mira, voy a hacer esto. Voy a tomar una estación de radio y hay que pagar $14,000. Gracias a Dios que ha confiado en su esposito. Entonces me prestó $3,500. Luego hablé con otro hermano que me prestara $3,500. Luego hablé con mi suegrito que me prestara $3,500. Y luego hablé con otra hermana y una pareja que me prestaran $3,500. Así que junté los $14,000. Y yo dije entre mí, 3 meses, solo quiero 3 meses. Si aguanto 3 meses con eso, ya aunque me corran y ahí después les pago a la gente. Bueno, fui con esos $14,000, entregué el cheque de los $14,000 y el 15 de mayo, o sea, hace 10 años, un día como ayer, el 15 de mayo a las 7 de la mañana entré a la radio a orar. A orar. Y mire, y me llamaba la gente, pero no me llamaban para decirme, Dios te bendiga, hermano. No, me llamaban para decirme que estaba yo loco, que para qué estaba yo desperdiciando el aire de la radio, que me fuera yo en un cuarto. Y me citaban la Biblia, me decían, Jesús dijo, si quieres orar, métete en tu aposento. ¿Por qué estás orando tanto tiempo al aire? Yo sabía lo que estaba haciendo. Y orar y bendecir los aires y bendecir los aires y orar, pedirle al Señor misericordia, pedirle al Señor misericordia. Y ahí estando en la oración fue que nació lo del Club de Amigos de Radio Vida, que anteriormente lo habíamos practicado, pero que ahí nace lo del Club de Amigos de Radio Vida. Y gracias al Señor, mire, yo sé que ha sido Dios y sé que ha sido la gente, pero si hay algo que Dios nos ha dado ha sido la perseverancia. Perseverar. Y esto, como yo siempre he enseñado, aplica para todos. Perseverar. Si usted tiene problemas en su matrimonio, por favor, no lo aviente a la basura. Persevere. Si usted tiene problemas en su negocio, por favor, no se rinda. persevere. Todo tiene que ver con la perseverancia. Perseverar, perseverar. En Radio Vida estuvimos perseverando. Y vaya que hubo momentos muy, bueno, ha habido momentos muy difíciles. Pero cuando le digo difíciles, bien difíciles, pues, que parece que vamos a perder todo. Pero aquí estamos, gracias al Señor. Si de algo le sirve esto, le puedo asegurar, si usted persevera, cuando pasen los años, se va a dar cuenta que este ha sido el mejor consejo que usted ha escuchado. Persevere en el nombre de Jesucristo. No se desanime. Ah, y cuando usted en la crisis, cuando usted en el momento de aflicción, lo mejor que usted puede hacer es, si no puede usted abrir la boca para adorar al Padre, mejor cierre la boca para no blasfemar. Se lo vuelvo a decir. Si no puede abrir su boca para adorar al Padre, mejor ciérrela para no blasfemar. Porque si en el momento de la aflicción del problema salen palabras que no deben de salir, es imposible volverlas a traer. Quedan tan grabadas que difícilmente se pueda remediar. Así que, gracias a Dios por Radio Vida. Y bueno, mis amados, no vamos a esperar más. Yo quería esperar, pero mire, mire, esta noche está con nosotros una persona que amamos, respetamos, honramos, queremos mucho. Después vamos a hablar de todos los demás hermanos, los miembros del club de amigos y todo, ¿ok? Los patrocinadores y todo, hermanos que han sido parte de nosotros. Pero esta tarde, esta tarde, nosotros en el año 2004, ¿verdad?

0: y a lo mejor en algún tiempo perdimos conexión por tantos movimientos que hemos hecho, pero bendito sea el nombre del Señor. Hace unos años nos volvimos a reencontrar y hemos estado trabajando, y yo me siento tan, pero también, no sé, lo siento como si Dios, vaya, como si eso hubiera sido así, de que a fuerza Dios quiere que estemos ahí. Y yo bendigo la vida de nuestro amigo, pastor, siervo del Señor, nuestro hermano Erickson Alexander Molano. Y pues ya no voy a hablar más, póngase de pie por favor, si es tan amable, denle una ofrenda de palmas al Rey de Reyes y Señor de Señores. Y vamos en esta noche, vamos a gozarnos en el nombre de Jesucristo. Sean todos cordialmente bienvenidos, y con nosotros nuestro hermano Erickson Alexander Molano. Gracias, amado.
1: Le damos el aplauso fuerte al Rey de Gloria en esta hermosa noche. Iglesia, Dios lo bendiga más. ¿Alguien está bendecido? Voltea con alguien igual de guapo que usted y dígale: estamos en victoria y estamos bendecidos. Me siento contento, privilegiado de poder estar aquí en esta preciosa y maravillosa celebración. Toma tu asiento, ya ahorita lo voy a poner de pie y esto no va a parar. Suelto canción tras canción para alabar al Señor. Pastores, les amo, doy gracias a Dios por sus vidas, les admiro. Yo estoy ahí sentado y oyendo 10 años se dice muy fácil, pero han sido 10 años en los cuales, por supuesto, han habido batallas, pero en todo Dios les ha dado la victoria. Y les admiro por haberle creído al Señor. Y bien, como decía el pastor Julián, es que la labor que están haciendo me impresiona a mí. Verlos cómo están aquí, allá, levantando las radios, impactando en la República de México y en tantos lugares. Y uno puede decir, no es que hay un ejército impresionante detrás, pero ¿saben quién está? Está Dios. Y están cada uno de ustedes que aman la visión, que aman la radio y que han dicho: creemos en lo que Dios tiene. Así que, pastor, les amo, les bendigo. Un abrazo de parte de toda la iglesia. Como decía el pastor y la pastora, hace una semana Dios nos permitió estar ahí en México, en Puebla, en Monte de Dios, y también en el Salón de Adoración, que nos sorprendió eso, que es un lugar tan lindo, tan precioso, donde pudimos ser de bendición a Él, sea la gloria, a miles de personas, a muchas personas que vinieron, y toda la iglesia pues les manda a saludar, 44 misioneros, y eso es porque tuvimos que decirle a muchos, ya no pueden ir más, porque no sé si hay suficiente escama ahí en el Monte de Dios. Pero es porque amamos, miren, amamos lo que está pasando y lo que Dios está haciendo. Por eso felicitamos a Radio Vida y a cada uno de ustedes que han sido parte de esta historia. Si tú estás aquí, tú eres parte de la historia que Dios está escribiendo. Así que toda la iglesia les saluda, pastores, amados, mi bella esposa Nancy también. Como digo el pastor Julián, yo también, yo tengo que decir a Dios gloria por mi esposa. Si no fuera por ella, yo pierdo la cabeza. Es la que maneja toda la logística. Yo soy el loco que tengo. Ella también tiene visión también, pero Dios da la visión. Hagamos esto, hagamos aquello. Y luego ella, la que a través de todo el equipo, lleva a cabo a que el Señor manifieste siempre la visión. Así que qué lindo es verlos sirviendo en pareja. Les admiro y que Dios nos ayude también a seguir ese ejemplo. Así que mi esposa les saluda, y también mis hijos. Hoy estoy contento. Esta es la primera vez que viaja conmigo mi hijo Alexander Mateo. Papá, ponte en pie, por favor. Ponte en pie. Es mi hijo Alexander. Tiene 12 años de vida. Él es un regalo de Dios. Nosotros no podíamos tener hijos. Duramos 8 años sin poder tener familia. Hicimos tratamientos médicos, nada funcionaba. Perdimos un embarazo. Teníamos una princesa en el cielo. Y así que cuando él nace, después de 8 años, es un milagro. Por eso le pusimos Mateo. Mateo significa don de Yahweh, o regalo de Jehová. Y bueno, ahora yo no lo podía creer cuando anoche estuve con mis hombres en nuestra conferencia que hacemos cada otro mes. Terminamos, corrimos al aeropuerto. Yo le dije: hijo, casi no vamos a dormir, porque ahorita salimos a las 5 de la mañana. Pero él dijo: no, papi, yo quiero ir, quiero estar contigo. Y estoy contento, I'm happy, porque yo veo el ministerio que Dios tiene para él, para mi hija también. Pero estoy contento. Mi princesa Adriana le saluda también. Ahí está toda la familia hermosa que amo con todo mi corazón. Qué importante.

de la familia. Ok, estamos listos para alabar a Dios en esta noche. Bien, pongámonos en pie, por favor, mis amados. Si alguien tiene una Biblia, la abre en el libro de Salmos, capítulo número 107. Y vamos a leer el verso 21 y el verso número 22. Salmo capítulo 107, verso 21 y verso número 22. Y capitán de sonido ahí, mijo. Let's go ahead and turn on the track. Tenemos ahí algo tocando. Muchas gracias. Aleluya, aleluya. Salmo capítulo 107. Vamos a leer verso 21 y verso número 22. Sabes que no revisé, campeón, que a lo mejor hay un compresor. There's a compression button en la pista. Y ahorita tengo una pista suavecita de piano, so por eso hoy es que se prende y se apaga. See if you can find that button. It's a compression button. And just make sure you turn. Si lo puedes encontrar y lo apagas. Creo que lo encontraste. Eso lo encontraste. Muchas gracias. Eres todo un campeón. Salmo 107, 21 y 22. El que lo tenga, diga amén. Oigan lo que dice la palabra. Alaben la misericordia de Jehová y sus maravillas para con los hijos de los hombres. Ofrezcan que sacrificios de alabanza y publiquen sus obras con júbilo. ¿Cómo hay que presentarnos a la casa del Señor? Con tristeza, con júbilo. Con disposición o ahí nada más a ver que caiga. No, con toda una entrega. ¿Por qué? Dice, porque la misericordia de Dios ha estado sobre nuestras vidas. Amados, 10 años. Esto es la misericordia de Dios. Que tú estés aquí. It's the mercy of God. La misericordia de Dios. Que te ha sostenido, te ha guardado. Dios ha sido benevolente. Y dice, alabe la misericordia de Dios. Alguien dirá, pero pastor, no tengo el carro del año, no tengo la casa, no tengo novia, no tengo documento, pero tú tienes la misericordia de Dios, y eso es un motivo para alabarlo y para adorarlo y hacerlo con todo el corazón. Dice, hablen de sus maravillas. Ayúdame, voltea con alguien, dile, Dios ha sido maravilloso. Dios ha sido Alexander Papa, God has done wonders. Dios ha sido maravilloso. Alguien dice amén a eso. Oh, bendito sea el Señor. Publiquen sus obras con júbilo. ¿Cómo vamos a publicar las obras de Dios? Con júbilo. Por eso el salmista decía: bendice alma mía Jehová y bendiga todo mi ser su santo que nombre. Quiero invitarte que hoy con júbilo publiques la bondad del Señor. Déjale saber al enemigo que él está derrotado y levanta un altar de alabanza al Señor. Y todos los miles que estén conectados en radio y en medios, ahí en tu casa, en el automóvil, vamos a levantar una ofrenda de alabanza al único que es digno de toda la gloria. Amén. Bien, levanta tus manos al cielo. Dile conmigo: Padre, gracias por esta noche, por tu presencia en nuestros medios. Gracias por tu fidelidad. Venimos a alabar tu misericordia. Has sido bueno con nosotros. Hablamos de tus maravillas. Me has sanado, me has liberado, me has salvado. Has sido mi justicia. Eres mi gozo, eres mi paz, eres mi victoria. Oh Dios, me has transformado. El lamento lo has quitado y me has dado vida, me has dado propósito. ¿Cómo no te alabaré? Tengo a mis hijos, tengo a mi esposa, mi esposo, mi familia. Estoy en tu casa, Señor, para adorarte. Hay tanto por lo cual podemos hoy glorificarte. Por eso hoy con júbilo, dígalo conmigo, con júbilo, publicamos que Dios es grande y digno de alabanza. El que lo crea, diga amén. Aplausos al poderoso de Israel.

y toda la alabanza se goza. Aplaudiendo, vamos. Alábalo con todo tu corazón.

aplausos al Señor. Pablo le dice a Timoteo: Timoteo, hijo mío, te aconsejo que avives

ese aplauso al poderoso. Digan conmigo que no se apague. Dile, Espíritu Santo, que tu gloria nunca se aparte. Que la pasión por Jesús y la gran comisión jamás se apague en nosotros. Levanta tu manita al cielo ahí donde estás. Hay una gloria en esta noche. Hay una presencia en este lugar que cambia, que transforma y que da vida. ¡Eh, que la voz!

Dios de Abraham, de Isaac, de Jacob, de Daniel y de Elías, poderoso. Tu gloria está aquí. Alguien dígalo, tu gloria está aquí. Declaren conmigo, y donde está el Espíritu de Dios. Dígalo, dígalo, donde está el Espíritu de Dios, allí hay libertad. Come on, decláralo. Allí hay libertad. Señor, tú estás aquí.

Alguien levante un aplauso de gloria. Alguien levante un aplauso de victoria. Come on. No, no, no, no, ese aplauso con entusiasmo. Y alguien grite amén. No te he dicho que si crees, verás. Si crees, verás la gloria de Dios. Pastor Erickson, ¿cuál es el requisito para ver el kabod de Dios? La gloria, la shekinah de Dios. Tiene que creer. O tú pensaste que tú ibas a hacer un servicio más y cantar canciones. No, Dios va a hacer milagros en esta noche. Dios va a restaurar en esta noche. Dios va a liberar en esta noche. Alguien dígame, ¿qué tengo que hacer? Digan conmigo, creer. Le dijo Jesús a Marta: yo soy la resurrección y yo soy la vida. El que cree en mí, aunque esté muerto, vivirá. Aunque esté muerto, pastor, aunque esté muerto, ¿habrá alguien aquí que haya experimentado la resurrección de Cristo en su vida? Yo no sé lo que el médico haya dicho. Yo no sé lo que pinta en el matrimonio, lo que tus hijos digan. Papá, estoy confundido, no quiero de Dios. No sé si hay miseria, si hay necesidad. Yo no sé cómo esté, pero lo que yo

nosotros. Y Él dijo que si tú crees, aunque esté muerto, vivirá. Quiero que hagamos algo. Levanta la manita al cielo ahí donde estás.

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Riquitiribashi candaraba kotorobashi. Por cuanto has creído, dice Jehová.

tengo en el hueco de mi mano, te tengo en la palma de mi mano. Remueve la piedra. Alguien crea. Dios está a punto de hacer algo. Yo no sé.

0: aplaude. Y mientras aplaude, di aleluya. Mientras aplaudes, di gloria a Dios. Padre, te doy gracias porque hoy el perfume de vida. Oiga lo que estoy diciendo, el aroma de la resurrección inunda tu casa, inunda tu vida. Tú que estás en un hospital, Dios te sana en este momento. Tú que estás en un automóvil, detente, porque Dios está haciendo una obra poderosa en ti. Yo declaro, Padre, que aquella madre que está sola en esa recámara, que aquel hombre que está sin fuerzas, Señor, hoy es perfumado por el aroma de la gracia. I thank you, God. Porque todo lo muerto vive hoy. Digan conmigo, vive hoy. Digan, yo le creo a Dios. Una última vez, díganlo, yo le creo a Dios. Y todo aquel que le cree, apláudale con todo el corazón. ¡Aleluya! ¡A su nombre! Tenga la bondad de tomar su asiento, por favor. Oh, bendito es el Señor. Digan conmigo, Dios es bueno. Voltea con la persona que está a la par, dile, hueles a vida, dile, hueles a vida. Juan capítulo 11 fue la inspiración para escribir esta canción. Es más, pastores, esta canción que acabo de cantar, Aroma de Vida, como varias, Dios me la dio cuando estaba predicando en la iglesia. Estaba dando una serie de mensajes sobre el poder de Cristo y hablé de Lázaro. Y comienzo a ministrar la iglesia y comienzo a cantar el aroma de vida fraga. Y luego me voy a la casa corriendo cuando terminó el servicio y dije, esto está fresco. Y de ahí nació esta canción. Y así varias han nacido. Porque cada momento en el servicio es glorioso. Entonces, en cualquier momento Dios suelta una palabra que tú, eso es para mi vida. Amén. Cuando Jesús le dice, remueva la piedra, Marta le dijo, no, Señor, mi hermano hiede ya. Huele a feo. ¿Tiene cuántos días de muerto? 4 días de muerto. Porque lo que está muerto comienza a oler a feo. Lo que está muerto comienza a oler a feo. A lo mejor tú no puedes olerlo en lo natural, pero hay un aroma en lo espiritual. Cuando tú estás en el espíritu, tú puedes percibir algo está muerto. De repente estás hablando con alguien y te puede pintar, no, yo estoy bien. Y Dios te dice, no, aquí no hay aroma de vida. Pero después de que Jesús resucita a Lázaro, nadie se quejó. Es más, abrazaron a Lázaro, le quitaron las vendas. Es que Dios hizo un milagro tan extremo que Dios volvió a hacer su cuerpo de nuevo y hasta le quitó el aroma de muerte. Y ahora Lázaro tenía, era que aroma de vida. A Dios sea la gloria que te cambió tu perfume de Chanel y de que Gucci, quién sabe qué. Y ahora tú hueles a pura gloria del Omnipotente. Come on. Alguien dice amén. Y ese es el perfume más caro. Es decir, no lo encuentras en una tienda. Que Macy's y que Nordstrom y que Bloomingdale's y que nada. Ese perfume solo lo encuentras a los pies de la cruz del Calvario. Alguien goza esa iglesia. A los pies de la cruz del Calvario hay vidas son cambiadas. Te amo, Dios. I love you, God. Te amo. Y por eso dice el apóstol: donde vamos, somos el olor de su conocimiento. ¿No has visto cuando alguien entra olido, cuando alguien entra con un buen perfume, tú dices, uy, sí o no? Está oliendo a quemado, olía yo no sé ahí a carne, a cebolla. Cuando entra alguien con perfume, uy, qué rico se oye, huele eso. Así eres tú y así somos yo. Eso es Radio Vida. Que donde llega la radio, la gente, no que huelan en lo natural, pero algo se percibe, esto tiene vida, esto hay poder, esto resucita, esto cambia. Porque donde suena, donde vamos, somos el olor de su conocimiento. Gálatas 6:14. ¿Alguien se está gozando? Pablo dice, pero lejos esté de mí gloriarme, sino en la cruz de nuestro Señor Jesucristo, porque en el mundo me he crucificado a mí y yo al mundo. Wow, eso está poderoso. Pero lejos, Dios me guarde de gloriarme, sino solamente en la cruz de Jesús. Y a causa de la revelación de su obra y de su conocimiento, el mundo ha muerto para mí y yo he muerto ¿qué? Al mundo. Ya no vivo yo, dice Pablo, ahora vive Cristo en mí. y la vida que tengo la vivo en la fe de aquel que me... Es decir, mi expresión y mi vida ahora ya no es para mi deleite, ya no es para agradar al mundo. Ahora hago para agradar al Señor. En un mundo que vive rindiéndole culto al yo, haz como tú quieras, ten tus planes, ten tus metas, ve a la universidad. No estoy diciendo que no vas a estudiar y esto y aquello, pero lo que quiero decirte, Jesús dijo en Mateo 6:33, busquen primeramente el reino de Dios. Tu prioridad tiene que ser Dios, Dios, Dios, Dios, Dios. Come on. ¿De qué me sirve ganarme el mundo? ¿De qué de servirme que el mundo me aplauda, pero yo pierda mi alma? No hay riqueza más grande que la salvación. No hay corona más grande que decir yo soy parte del reino de Dios. Mi vida la he sembrado y la he desgastado sirviendo para Dios. Mi papi me enseña, me dice, hijo, porque mi padre lleva más de cerca de 50 años pastoreando. Amo a mi padre, los amo, los bendigo. Y papá siempre me dice, hijo, todo mundo vive para servir. Solo asegúrate de servir al Dios correcto. Porque tú puedes invertir tu vida en tu yo, en Satanás, en la corriente del mundo, o vas a servir para Dios. Rinda tu vida y entrégala a Jesucristo. Suda la camiseta. Haz todo lo que puedas por su reino. Lo terrenal es momentáneo, lo espiritual es eterno. Por eso, pastores, les admiro y les felicito, porque ustedes están haciendo algo que no es momentáneo, están haciendo algo que tiene perpetuidad, que es eterno, que está transformando vidas, ciudades, y que en el cielo está siendo registrado. Cuando hayan pasado 1,000 años y cuando estemos en el trono de la gracia, de repente se va a acercar alguien que va a decir: ustedes son el pastor Julián, la pastora Maritza. Bueno, hace 3,000 años, no que en el cielo tengamos reloj, pero hace 3,000 años yo oí el evangelio por una la radio, y ahora que estoy gozándome la alguien dígame, porque el Dios al cual servimos es un Dios poderoso, es un Dios fiel. Alguien dice amén. Lejos esté de mí gloriarme. Alguien diga conmigo: a Dios sea la gloria. Lo que Pablo está reconociendo es: si alguien soy, es por la obra de Cristo. Si algo somos, es por la obra de Cristo. Oye, pero ¿por qué tú das todo por la obra? ¿Y por qué inviertes en la obra y te desvelas por la obra? Es que lo que Cristo hizo por mí no tiene precio. Me cambió, me transformó. Y por eso Pablo dice: si en algo me voy a gloriar, es de la cruz del Calvario. Oiga lo que les voy a decir: la iglesia tiene que volver a enamorarse de la cruz. No, no hay aménes, pastor. La iglesia tiene que volver a enamorarse de la cruz. Me temo que hay demasiadas personas que están muy enamorados de este mundo, y este cascarón cada día se envejece. Me acuerdo hace como 2 años, mi hijita de repente me dice: papi, tienes una cortada en la frente. Era en la mañana, despertadito. Tú sabes cuando te despiertas bien arrugado, ¿sí o no? ¿No te ha pasado que tú te despiertas y vas a abrir el celular y ni el celular te reconoce y dice: uy, qué feo está? Y entonces me despierto y mi hija me dice: papi, tiene una cortada en la cara. Y yo: ¿qué? Y voy a verme, no, tremenda arruga que ya me está saliendo. Todo esto es vano, todo esto es pasajero. La iglesia tiene que volver a enamorarse de la cruz, de la gran comisión, hacer tesoros en el cielo. Por eso yo amo a sus pastores, porque ellos no dejan de predicar a Cristo y lo predican con pasión. Para ellos y para ustedes que son parte de esto, hay coronas incorruptibles celestiales que le están esperando. Alguien dice amén. Yo no sé si hay algún cristiano evangélico o alguien ahí escuchándome en la radio o viéndome en la red social, pero es tiempo de enamorarte de Cristo. Es tiempo de quitar la mirada del mundo y levantarla hacia arriba. Cristo viene pronto. Cristo viene. Nos vamos, iglesia. We're going home. Nos vamos a casa. Y si Él no ha venido, la eternidad te espera en cada esquina. Sirvamos a Dios con todo el corazón. Levanta tu mirada al cielo y levanta tu mano al cielo. Y digan conmigo: Padre, te doy gracias por la obra de la cruz. Lejos esté de mí gloriarme, sino lo que tú has hecho por mí. Y dile: hago contigo un compromiso de amarte y servirte apasionadamente. Ahora apláudele con todo tu corazón a Él en esta noche.
1: Gracias, Jesús.

llorado por ti. Aplaude la gloria, la gloria, la gloria, la gloria. Oh, mi alma te bendice y te glorifica.

Gloria, abre tus labios y dile a ti la honra, dile a ti la alabanza, dile a ti toda la exaltación. Solamente para ti, oh Dios, tus hijos te adoramos, tus hijos te bendecimos, tus hijos te glorificamos, tus hijos proclamamos tu grandeza. Alguien adórelo, adórelo, adórelo, dígale: Santo, Santo.

de adorarte. No nos cansaremos de bendecirte, porque tú has sido bueno, porque tú has sido fiel, porque tu gloria, porque tu bondad.

ti. Yo no sé si alguien vino a adorar a Dios en esta noche. Tenía otro programa, pero el Espíritu Santo se está moviendo. Alguien adore, lo adore, lo adore, lo adore. Yo quiero abrir este espacio del altar. Si alguien quiere venir y postrarse delante de él.

se está moviendo en este lugar. Se está moviendo en este lugar. Se está paseando en este lugar. Bien dice la palabra que Él habita en medio de la alabanza y la adoración de su pueblo. Se está moviendo en este lugar. Se está moviendo en este lugar. Alguien trajo adoración para Él. Alguien trajo perfume de adoración para Él. Se está moviendo en este lugar. Se está moviendo.

Todo, todo puede pasar en esta noche. En medio de una adoración exuberante como esa, todo puede pasar en esta noche. Recibe, recibe, recibe, recibe, recibe la gloria, la gloria, la gloria, la gloria. La gloria del Señor.

perfumarlo con mi adoración. Dios, yo no tengo nada que te impresione. Dios, yo no tengo nada que te impresione. Solo una vida agradecida. Solo una vida agradecida.

Vamos, vamos, vamos, vamos. Un minuto más, un minuto más, un minuto más. Suelta, suelta, suelta, suelta, suelta, suelta, suelta tu adoración. Suelta tu adoración. Perfuma sus pies, perfuma sus pies. Gracias, Padre, por dejarnos servirte estos 10 años con la radio. Porque esto no es nuestro, esto es tuyo. Esto viene de ti, gracias. Gracias porque tú has usado a tus siervos. Gracias, gracias, gracias. Recibe, recibe este aniversario como un perfume de alabastro a tus pies. Recibe este aniversario como un perfume de alabastro a tus pies. De gratitud.

suplido. Esto no es de hombre, esto es mío, y lo que es mío permanece, dice el Señor. Oh, por cuanto me has adorado en espíritu y en verdad, y lo has dejado todo por mi reino. He aquí, dice el Señor, coronas te espera. He aquí, dice el Señor, corona te espera. Galardón les espera. Porque miles han venido a mi conocimiento. Y aunque tú no los conozcas por nombre, yo lo conozco, dice el Señor. Así que así es la palabra para ti. Oye, esfuérzate. Sé valiente. Porque ninguno te podrá hacer frente. Como yo estuve con Moisés, profeta mío, yo estaré contigo. No temas, no desmayes. Esfuérzate. Be strong, be courageous. Te voy a comenzar a sumar Aarones y Urs, que vas a entrenar, a discipular y a capacitar. Porque la visión aún es más grande. La extensión aún es más grande. Bebe hoy en medio de la adoración. Bebe hoy. Recibe unción fresca. Recibe unción fresca. Más poder de Dios a través de cada onda radial. Ustedes son padres y madres de multitudes. A través de cada onda radial, cada aire, mi palabra está siendo proclamada y no vuelve atrás vacía. Padre, yo te pido, tu palabra dice: deleítate en Jehová y tú concedes las peticiones del corazón. Y hay peticiones en sus corazones que a nadie se las han dicho, que a nadie se las han hablado, porque no todo el mundo entiende. Hoy en este aniversario, concede las peticiones de su corazón. En el nombre de Jesús, yo declaro que con sus ojos mirarán y se gozarán al ver tu fidelidad y tu grandeza. Bendice esta casa y bendice esta iglesia. Bendice esta iglesia. Que tu presencia nunca falte en este lugar. Mi casa será llamada casa de oración. Y vendrán las naciones a adorar. Y vendrán las naciones a adorar. Que en esta casa haya milagros. Que en esta casa haya palabra. Que en esta casa haya profecía. Que en esta casa, Señor, vida. Vida emane de este lugar. Oh, que corran los ríos de la vida. Que corran los ríos de la salvación en esta casa. Hombres y mujeres, familias enteras, familias enteras, familias enteras, lavada con la sangre del Cordero. Familias enteras, siendo usada para tu gloria. Mi alma te adora y te bendice. Alguien beba del río de Dios. Vamos, iba a terminar, pero me dice el Espíritu Santo: diles un minuto más. Quiero que bebas, quiero que bebas, quiero que bebas. Come, come, Elías. Come, come, bebe, Elías. Te traje carne, te traje agua. Porque largo camino te resta. Largo camino te resta. Come, come, come, come, come. Come, has visto mi gloria, es verdad. Has visto cómo te respaldé con los profetas de Baal. Pero te espera una gloria mayor que la postrera. Te espera una gloria mayor que la primera. Viene algo nuevo, nuevo, nuevo, nuevo. Viene para tu casa. Es para ti, joven. Es para ti, mujer. Es para ti, varón. Es para ti, papá. Es para ti, mamita. Viene una gloria mayor sobre tu casa. 30 segundos más. Dígale, dígale, Señor, empápame. Dile, Señor, empápame, empápame, empápame. Viene. Lléname, lléname, lléname, lléname, Señor. Fill me with your glory. Lléname, Espíritu Santo. Quiero más, quiero más, quiero más, quiero más, quiero más, quiero más. Quiero estar apasionado por ti. Heme aquí, heme aquí, heme aquí, heme aquí, heme aquí, heme aquí. Quiero estar apasionado por ti. Y que tu propósito en mi vida se cumpla. Ora conmigo, vamos, dile, dile, dile, Señor, que tu propósito se cumpla en mi vida. Y que sobre mí se han abierto los cielos. Decláralo. Que sobre mi casa, sobre mi familia se han abierto los cielos. Y declaramos que la lluvia de tu Espíritu, algo nuevo. Dilo, algo nuevo hace hoy. Algo nuevo.

puedes, quiero que busques a tu familia. Quiero que busques a tu familia, que le tomes de la mano, que le des un abrazo si puedes. Porque así dice el Señor, hoy Él derrama lluvia sobre la casa.

de Jesús. Se abre puertas en el nombre de Jesús. En el nombre de Jesús. Se rompen cadenas en el nombre de Jesús. Tú y tu casa servirán a Jehová.

Mantén ahí de la mano a tu ser querido. Mantén ahí de la mano y yo oro que Dios bendiga tu casa. Que Dios bendiga tu familia. Papa, I want you to do a prayer. Can you do a prayer? In English, do it in English. Quiero pedirle a mi hijo que le haga una oración. I want you to pray for the families and especially the children. Do a prayer.

0: out of it, Lord Jesus, that you find a way, Lord Jesus, and that they can find you, Lord Jesus, and come back to the Father, Lord Jesus, and come back to you. I pray that you just bless each and every family, Lord Jesus. I pray that you can minister them, Lord Jesus, and that you just use them to bless other people, Lord Jesus, and they can come to know you, Lord. And I pray as families that do your work, Lord Jesus, I pray that you help them, Lord Jesus. It's not easy. I pray that they can minister to people, Lord Jesus, and help, Lord Jesus, and bring peace, Lord Jesus.
1: In the name of Jesus, en el nombre de Jesús, Padre, bendecimos cada familia, cada hogar, y te damos gracias y gloria por estos 10 años de aniversario. Alguien le da a Dios un aplauso con todo su corazón, por favor. I love you, papá. A su nombre. Tomen su asiento, por favor, un momento. Me quiero despedir, darle gracias a Dios una vez más por cada uno de ustedes. ¿Alguien ha sido bendecido en esta noche? Wow, uno viene a ministrar, pastores, pero uno sale ministrado. Hay una gloria tan linda del Señor. Ciertamente, bien tiene el nombre de la radio, Radio Vida, porque esta es una casa que tiene vida. Amén, está llena de vida. El Señor los ha bendecido, los ha puesto en una hermosa congregación. Sigan apoyando, orando por sus pastores, levantando los brazos de ellos en alto y sembrando también en la visión, que todo lo que hacemos por el reino, la palabra del Señor dice que no es en vano, todo tendrá su recompensa en el cielo. Amén. Y una vez más a la radio, feliz 10 años de aniversario, y todo lo que siempre están oyendo y ahí conectado, apoyen, celebren, sean parte de este magno aniversario, porque esto todavía es solamente el comienzo. Dios tiene más para este ministerio radial. Esto es más que radio, esto es un ministerio, está alcanzando almas y alcanzando vidas para el Señor. Amén. Bien, démosle a Dios un aplauso una vez más con todo el corazón. Al terminar, amados, está la música a tu servidor disponible para que te la puedas llevar a casa. Traemos los discos de cada una de las producciones, aunque todo está también en digital, en Spotify, en iTunes, en YouTube. Tú pones el nombre de tu servidor, Erickson Alexander Molano, alguna de las canciones, Aroma de Vida, Que No Se Apague el Fuego, A Dios Sea la Gloria. Todo está ahí, lo puedes disfrutar. Pero si quieres apoyar el ministerio, puedes llevarte uno de los discos o dos, y puede ser de bendición. Estamos emocionados, acabamos de lanzar una nueva producción, y solamente hemos lanzado una primera canción que se titula Hombres de Valor. No sé si han oído esa canción clásica de nuestro amigo Renan Carías. Bueno, con el permiso de él y la amistad que tenemos, rehicimos la canción en un congreso de hombres que yo hago cada año con la congregación, y lo hice junto a mi amigo Josh Morales de Miel San Marcos, Pastor David Scarpeta, Daniel Calvetti, también grandes amigos. Y Emma, le pido sus oraciones. Ahorita estamos empezando una gira por varios lugares donde estamos viajando los cuatro a hacer congresos de hombres y cerrando con noches poderosas de adoración. Así que les pedimos sus oraciones. Pero bien, esta canción está disponible en todo lo digital y en YouTube también. Ahí tú puedes meterte y disfrutar de cada una de estas canciones que Dios ha dado. Y estamos en las redes sociales también, transmitimos los servicios, conferencias, y sería un privilegio poder de alguna manera enriquecer tu vida y tu crecimiento en el Señor. Traemos unas camisetas también. Una de ellas dice ha vencido, Apocalipsis 5:5, que es la palabra rema, que dice el león de la tribu de Judá ha vencido. Otra camiseta que tiene una paloma y una llama de fuego, dice con su espíritu, Zacarías 4:6, y están ahí disponibles. Y están impresionantes, porque cuando tú te la pones te ves más delgado. Eso es increíble, mi hermano. Hasta el color de los ojos cambia, y si no tiene pelo, hasta pelo le crece. Esto es algo milagroso. Así que están ahí disponibles para que te las puedas llevar a casa, poder apoyar el ministerio. Hay unas wristbands que dice con su espíritu, Zacarías 4:6. De esta manera nos permiten poder seguir siendo un canal de bendición a tanta persona, y para que donde tú vayas te recuerdes que esto no es con ejército, esto no es con fuerza, esto es con el espíritu del Señor. Amén. Una vez más, pastores, no hay un qué palabra más que va a florecharles, sino que les amo, les admiro. Y déjeme decirle, iglesia, sus pastores son de gran bendición. Ellos han estado allá, estuvieron con nosotros en nuestro octavo aniversario de la iglesia. Y Dios mío, nos bendijeron de una manera tan exquisita que eso se tiene que volver a repetir, pastores. Tienen que volver a estar. Así que ustedes son privilegiados de tener tan tremendo pastores frente a ustedes, tan visionarios y tan apasionados por Dios. Amén. Les amo con todo el corazón a todos. Que Dios me los bendiga. Y gracias y feliz aniversario, pastor querido. Entrego la parte. Aterrizamos el avión. Si ya es hora. Soy salvo. Claro. Sí. Yo diría por el tiempo, pero pedir y se os dará. Amén. Cerramos cantando: soy sano, soy libre por la llaga de Jesucristo. Claro. Si tú dices amén, pastor, como yo no canté, con todo gusto. Alguien diga conmigo: yo creo en un Dios de milagros. No, una vez más. Le prometo que afuera va a haber tacos o pupus. Yo no sé qué va a haber, pero algo. Pero dígalo una vez más: yo creo en un Dios de milagros. Yes. Ríndele un aplauso con todo tu corazón a él. ¿Alguien cree la palabra? ¿Alguien ama la palabra? Dice que nunca vuelve atrás vacía. Ciertamente llevó Él nuestras enfermedades, sufrió nuestros dolores, mas Él herido fue por nuestras rebeliones, Él fue molido por nuestros pecados. El castigo de nuestra paz fue sobre Él, y por su llaga, por esa sangre que corrió en aquel madero, tú y yo hemos sido sanados. Levanta tu mano en alto y digan conmigo: Padre, yo creo que por la llaga de Jesús, tu Hijo, mi Señor y Salvador, yo soy sanado. Alguien aplauda la gloria del hombre.

0: ver, canta conmigo.
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0: y a su nombre, y a su nombre. Que Dios eterno me lo siga bendiciendo y que Dios siga llevándolos de gloria en gloria. Feliz aniversario, iglesia. Amén.
1: Por favor, dele fuerte la frase de palmas al Rey de Reyes y Señor de Señores. Y cuando pasan estas cosas, entiendo a Pedro cuando le dijo al Señor: Señor, permite que hagamos tres enramadas aquí, una para ti, otra para Moisés y otra para Elías, porque era la gloria de Dios en ese lugar. Oiga, qué maravilloso. Den una fuerte ofrenda de palmas al Rey de Reyes y Señor de Señores. Miren, allá afuera va a haber cena, por favor, nadie se vaya a ir, va a haber pastel. Hoy usted puede perder la dieta, hoy le damos permiso, hoy no le va a subir el colesterol ni el azúcar, nada, nada, hoy va a estar bien. Y vamos a disfrutar en el santo nombre de Jesucristo. Voy a pedir, por favor, mis sugieres, mis amados, repartan los sobrecitos. Mire, quiero que vean esta, por favor, la torre de 1490, si son tan amables. Quiero que vean esta foto, por favor, que es la foto más triste de mi vida, más triste, pues que más me lastima. Una foto que hace un momento ya la habían pasado, pero no sé si la tendrán por ahí lista. Gracias, mis hijos. Tomen su asiento, por favor. Mire, eso, ¿sabe qué es eso? Eso es muerte. Eso es muerte. ¿Por qué eso es muerte? Porque eso es silencio. Muerte, dolor e infierno también. Eso que está usted viendo en la pantalla. Porque en el mes de septiembre pasado llegó un huracán y nos tiró la torre de Radio Vida 1490 y fue muy doloroso. El primer presupuesto que me dieron fue de $150,000 para poder levantar la radio de 1490 en Laredo, Texas. El segundo presupuesto fueron $350,000 y yo me puse a llorar. Le dije a mi pastor, a mi esposa, a la pastora, y dije: ¿sabes qué? Lo siento, amor, pero se me hace que vamos a perder Radio Vida 1490, porque ¿de dónde voy a agarrar $350,000? Y bueno, pero Dios, que es bueno, bondadoso y misericordioso, gracias al Señor encontramos una compañía. De todo ese precio prácticamente se redujo a $70,000+ para poder levantar la torre de Radio Vida 1490. Ahora, gracias al Señor hicimos una rifa hace unos meses atrás y luego aparte vino una persona y nos dio $21,000. Entonces, entre todos logramos pagar la torre. Ya está pagada la torre. Es una torre más moderna. Es una torre más fuerte, más poderosa. Es una torre más actualizada. Teníamos una torre de 300 pies, ahora se redujo solamente a 85 pies. Teníamos una torre que teníamos que ocupar 5 acres para poderla poner al aire. Hoy solamente un espacio, porque es autosostenible. No necesitamos 5 acres, así es que bendito sea el Señor. Pero nos hacen falta aproximadamente $37,000 para poder pagar. Hace 2 semanas que nuestro hermano Erickson estuvo en México, juntamos las ofrendas y entre todo lo que se juntó, más o menos juntamos unos $3,000 allá en México, así que nos falta todavía bastante. Pero esta ofrenda que vamos a juntar es destinada el lunes, o sea pasado mañana, con la ayuda del Señor me voy a Laredo y tengo que, en el nombre de Jesucristo, en el nombre de Jesucristo, debo de llevar un cheque para que, porque ya tenemos la torre, ya nomás están esperando, la compañía me está esperando más con el, pues con el money, para que ellos vayan y levanten todo y en menos de una semana entramos al aire. Ahora, Radio Vida 1490 en Laredo, Texas, cubre todo Nuevo Laredo, Tamaulipas y todos los pueblos circunvecinos. En Laredo, Texas, hay varias estaciones, hay 2 estaciones de radio cristianas, gracias al Señor. Nada más que Radio Vida 1490 tiene una cualidad que no la tiene ninguna otra. No quiero decir que los otros no están haciendo buen trabajo, no, sí lo están haciendo bien. Pero nuestra radio, la torre está en la orilla del río Bravo, a la orilla, ahí está, o sea, por ahí pasa la gente, o pasaba antes, ¿verdad? Por ahí pasaban. Y hasta uno decía, adelante, adelante. A la orilla del río Bravo, ahí está la torre. Entonces, cubrimos para Laredo, Texas, y cubrimos para Nuevo Laredo, Tamaulipas. Entonces, yo recibí un montón de llamadas, porque en Laredo, Texas, agarran a la gente, la meten a la cárcel, pero les dan su trajecito naranja y una radio. Yo no entendía por qué la gente me llamaba tanto de Laredo. No entendía, hasta que un día fui a visitar unas personas que pedían que yo fuera para allá. Fui, les concedí ir para allá. Y entonces estaba ahí sentadito esperando el momento para pasar. Y le pregunté a la gente, le digo, oiga, ¿cómo le haría yo para traer unas radios aquí para los presos? Me dijo, ¿cómo radio? Le digo, sí, me gustaría donar unas radios. Dice, bueno, no necesita usted, porque aquí cada persona recibe su traje, su cepillo, su pasta y un radio para que tengan algo que estar escuchando. Entonces entendí por qué había tanta audiencia de las prisiones allá en Laredo, Texas. Pero de alguna manera yo me siento responsable de toda esa gente que nos está escuchando o que nos estaba escuchando y que ahora pues no nos escucha. Ahora, no lo hacemos ni siquiera por la cuestión económica, porque la tierra ahí donde está la torre, pagamos solo de la pura tierra $3,600, más aparte el ingeniero, que hay que pagarle mensualmente, más aparte la luz, o sea, son $5,000 mensuales lo que pagamos, y lo hacemos como un aspecto misionero, porque de ahí lo que hemos recibido serán unos $200. Pues son presos la gente que nos escucha, pero la gente necesita conocer de Jesucristo. Mire, humanamente hablando, así se los digo de todo corazón, yo he estado a punto de decir, ¿sabes qué, amor? Dejemos ya eso, que son $5,000 menos. Pero hay algo dentro de mí que no me deja en paz. O sea, imagínense que por dinero la gente se vaya al infierno. Porque solo piense usted esto. Va un hombre en una camioneta a punto de hacerle daño a alguna persona ahí, porque Nuevo Laredo ya sabe usted cómo está. Pero de pronto el Espíritu Santo hace que sintonice Radio Vida. Y ahí de pronto empieza a escuchar, Dios manda lluvia, derrama de tu espíritu. Y ahí va a punto de ejecutar a una persona, pero el Espíritu Santo lo lleva. Porque eso es lo que ha pasado. Eso es lo que ha pasado. Y imagínense que nosotros digamos, no vamos a ahorrar. Y resulta que por cuestiones de dinero, no le salvemos la vida a una persona y darle la oportunidad de que reciba a Jesucristo como su Salvador. Así que en esta noche, pues usted llegó aquí, a usted le tocó la bendición. Así que usted ha recibido un sobrecito ahí en sus manos, ¿ok? Que dice, el sobrecito dice, ¿cómo dice el sobrecito? Espero que todos lo hayan recibido, ¿verdad? Permítame usted ese sobrecito, ¿cómo dice aquí? Eso. El sobrecito dice Iglesia Cristiana de Radio Vida, y luego dice Radio Vida 1490 Laredo, Texas, y Nuevo Laredo, Tamaulipas, y Nuevo Laredo, Tamaulipas. Provoquemos un milagro, de verdad, es un milagro. Entonces yo le voy a pedir que usted puede poner su ofrenda ahí, lo que usted quiera. Nosotros necesitamos $37,000, o sea, lo que usted quiera, pero no se sale de aquí si no me... No, lo que usted quiera, ¿ok? Entonces, pero sería bueno que considerara usted cuán importante es una vida para el Señor. Una vez más, se lo digo, no tendría, los mentirosos no se van al cielo, y yo no voy a irme al infierno. Por la verdad es esa, lo hacemos por un proyecto misionero. Es en serio, pues, no quiero dejar pasar la oportunidad de poder compartirle a personas que están ahí en la frontera, que necesitan o que tienen la oportunidad de reconocer a Jesucristo como su Salvador. Así que póngase de pie, por favor, si tan amable. Digo, para que usted tenga la libertad de ir a su bolsillo, a su bolsa, a lo que usted tenga. Y ahí, o si usted no trae, dice, pues puedo hacer una ofrenda por SEO. 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Así que si usted quiere enviar su ofrenda por SEO, es bien importante que en el sobrecito, aun cuando usted envíe su ofrenda por SEO, ponga usted, por favor, si es tan amable, ponga usted su nombre y la cantidad que usted está enviando. Y allí en el sobrecito, no importa que el sobre esté vacío, si usted envió su ofrenda. Y si, como quiera, si usted no envió su ofrenda por SEO, le pone usted su ofrenda, lo que usted quiera poner, póngale su nombre y permítanos. Si nos pone su número de teléfono, pues le mandamos un mensajito mañana para decirle gracias, no, por su ofrenda. Pero si usted dice, no, yo no voy a poner mi número, está bien, no hay ningún problema. Pero sí, póngale su nombre. ¿Sabe para qué? Permítanos hacer una oración por usted y darle gracias a Dios por su vida y por su familia, porque este ministerio es cada mes de milagro en milagro, y gracias a Dios y gracias a la gente que nos ha ayudado, que ha bendecido a Radio Vida con su generosidad. Así que vamos a orar entonces y vamos a poner en manos del Señor todo, y ya nos despedimos porque allá está la comida, ya está esperando. Ya no sé cuántos tengan hambre, pero yo tengo mucha ya. Ok, vamos a orar. Ah, mire, perdón. La gente que nos escucha, ¿seguimos al aire en la radio? Sí, perfecto. La gente que está a través de Radio Vida, la gente que está en la televisión también a través de Canal 21.2. Mire, por favor, si usted no tiene la televisión, llegue usted a su casa, ponga el canal 21.2, porque ya estamos en el canal 21.2. Pero si usted nos quiere apoyar, si usted nos escucha en la radio o en la televisión o en las redes sociales, apoya Radio Vida por una ofrenda, o puede usted por aplicación de SEO, puede enviar su ofrenda utilizando el teléfono 713-374-5027. Ahí en la página está, ahí en la televisión está, 713-374-5027. Si usted está en México y usted quiere bendecir a Radio Vida, quiere usted bendecir a Laredo y Nuevo Laredo, Tamaulipas, bueno, mándeme un mensajito por WhatsApp al 22-22-99-99-76. 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Es lo único que anhelamos, seguir compartiendo el Evangelio de Jesucristo, decirle a la gente que solo en Jesucristo hay salvación y vida eterna. Vamos a orar ahora sí, vamos a orar. Padre, en el nombre que es sobre todo nombre, Señor, te hemos clamado, te hemos pedido, y este es un momento tan importante donde tu pueblo ahora le toca dar, Señor. Pero curiosamente, Padre mío, es el momento donde realmente estamos recibiendo. Señor, porque tu palabra dice en Lucas 6:38, dad y se os dará, medida buena, apretada, remecida, se verá en vuestro regazo, porque con la misma vara con que medís, os volverán a medir. Padre, que quede en esta noche asentado que en tu palabra y en tu nombre le he dicho a tu pueblo que tú bendices, que tú das en abundancia, y que la semilla, la ofrenda que damos, es la que activa el campo, la tierra, para que haya mucho fruto, mucha cosecha. Bendice a mis hermanos. No dejes caer mis palabras a tierra, que pueda escuchar testimonios de todos los que van a dar sus ofrendas, que pueda escuchar testimonios de que tú hiciste algo que nunca pensaron que por una ofrenda pudiera pasar. Señor, bendice a mis hermanos en el nombre santo de Jesucristo. Amén, amén y amén. Muy bien, entonces ahora sí, usted puede, aquí están los ofrenderos, si usted, póngale usted ahí por favor a su sobrecito su nombre, la cantidad, si usted quiere poner la cantidad, y entonces pasa usted aquí están los ofrenderos y usted lo puede depositar ahí, ok. Los hermanos que están a través de las redes sociales, puede usted hacerlo por SEO 713-374-5027, 713-374-5027. Si está usted en México, puede usted hacerlo con una transferencia bancaria. Yo le mando el número de cuenta, pero tiene usted que mandarme el número un WhatsApp al 22 22 99 22-22-99-76. 22-22-99-76. Qué maravilloso nuestro Dios. Gloria al Rey, gloria al Rey, gloria al Rey. Gracias a Dios, gracias a Dios, gracias a Dios. Le aconsejo que ponga usted su canal de televisión allá en el canal 21.2, canal 21.2 en todo Houston, 21.2. Y estamos también en Lake Charles, estamos también en Corpus Christi, estamos en Bowman, Texas. Tengo también entendido que en Bryan, Texas también estamos entrando, por ahí en Texas, y en Conroe también a través del canal 21.2. Amén. Maravilloso nuestro Dios. Gloria al Señor. Si usted ya depositó su ofrenda, vamos a orar ya para poder ser despedidos. Pero por favor, ahí está. No se vaya nadie porque vamos a partir el pastel, ¿verdad? Partimos el pastel y hay cena para todos. ¿Qué? ¿Perdón? Sí, hay cena para todos. Y se me hace que va a ser doble, ¿eh? No se puede quedar la comida. No se debe de quedar la comida. Va a ser doble. Usted tiene que cenar, ok. Y permítanos darles un abrazo y decirles gracias, ok. Por esta Ricky, si no me equivoco. Así. Dios bendiga a Ricky. Ricky es nuestro ingeniero de los canales de televisión, ok. Así que denle un aplauso a Ricky, que fue el medio que Dios usó para que tengamos radio, Vida TV Houston ahora. Que Dios le bendiga mucho. Vamos a orar para ser despedidos con la bendición del Señor. Y bueno, mañana a las 9:45, yo sé que hoy faltaron muchísimos, les perdonamos por causa de las graduaciones y todo, pero mañana tenemos a un invitado especial, muy especial, muy especial, ok. Vamos a orar. Padre bueno, bondadoso, misericordioso, gracias por todo lo que tú has hecho. Gracias por usar de esa manera tan maravillosa la vida de mi hermano Erickson Alexander Molano. Gracias por su hijo, por su esposa, por su ministerio, Padre mío, por su congregación que ha sido de tanta bendición para nuestro ministerio. Gracias, Padre mío, por cada uno de mis hermanos que están aquí. Gracias, Señor, por mi hermano Alde, mi hermana Raquelito, su mamá, que vinieron desde México para acompañarnos en esta celebración. Gracias por todos los hermanos que se han tomado este espacio, este tiempo, para poder celebrar con nosotros y agradecerte por estos 10 años. Especialmente gracias por mi esposa, por mi familia. Gracias, Padre mío. Gracias por mi esposa y por aquellos que nos apoyan. Cada miembro del Club de Amigos de Radio Vida, todas las iglesias cristianas de Radio Vida, todos los que conozco y no conozco, sean benditos ellos y sus familias. Sean benditos ellos y sus familias. Sean benditos ellos y sus familias. Y te doy gracias en este día. Gracias, Padre mío. Señor, bendice los alimentos que vamos a consumir, y gracias por la provisión que das a nuestra vida. En el santo nombre de Jesucristo, gracias, mi Rey, mi Señor. Y una iglesia en victoria dice: amados hermanos, ahí están todos los productos que trajo mi pastor, nuestro hermano Erickson Alexander Molano. Por favor, vaya usted y compra ahí todos los productos que trajo nuestro amado hermano Erickson, que ha sido de tremenda bendición. Créame usted que yo necesitaba, se lo digo así, cómo necesitaba yo esta noche, pero cómo necesitaba. Parece que había atravesado un desierto y llegué al manantial. Pastor, gracias, gracias, gracias por dejarse usar por el Señor. Amén. Dios les bendiga, vamos a cenar. Gracias, audiencia de Radio Vida. Seguimos con la fiesta mañana a las 9:45 de la mañana. Y ahí está la foto también, si se quiere sacar fotos. Ahí está el póster para que se saque fotos del décimo aniversario. Ahí vamos a estar ahorita en un momento más. Si usted se quiere tomar una foto con nosotros, por favor, cobro mucho, pero no se preocupe. Hoy son 2 por 1. Ok, Dios les bendiga, gracias, gracias.

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0: En ti nos gozaremos, Señor. 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Con todo mi ser anunciaré tus maravillas, anunciaré tus obras por cada nación, por cada lugar, Señor, y declararé que tú eres el Señor.
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0: en los que hemos sido invadidos por la intranquilidad y la zozobra,
1: golpeados por el dolor y la inseguridad, amenazados por los valles de sombra y de muerte.
2: Anhelamos vehementemente de tu sublime, dulce y divina presencia,
3: pero te pedimos perdón por nuestra indiferencia. Te pedimos perdón
4: por habernos alejado de ti. Te pedimos perdón por nuestros pecados.
5: Y rogamos por las familias, rogamos por nuestros padres, por los jóvenes, por los niños, por las mujeres abandonadas.
6: En el nombre de nuestro Señor Jesucristo, te pedimos que tu mano poderosa descienda sobre nosotros,
7: trayendo paz sobre

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Dios te glorificaré porque me has exaltado. No permitiste que mis enemigos se alegraran de mí. Señor Dios mío, a ti clamé y me sanaste. Oh Señor, hiciste subir mi alma del Seol. Me diste vida para que no descendiese a la sepultura. Señor, eres mi roca y mi fortaleza. Tú eres mi libertador. Dios mío, fortaleza mía, en ti confiaré. Mi escudo y el fuerte de mi salvación. Mi alto refugio, Salvador mío, de violencia me libraste.

canten al Señor todos sus santos. Celebren la memoria de su santidad, porque un momento será su ira, pero su favor dura toda la vida. Por la noche durará el lloro, y a la mañana vendrá la alegría. En mi angustia invoqué al Señor y clamé a mi Dios. Él oyó mi voz desde su templo y mi clamor llegó a sus oídos.

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0: Nehemías Cañas, Jesús de Nazaret. Sí,
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Te adoramos, Señor. Nos entregamos en esta noche, Padre, como un sacrificio en adoración para ti, Señor. Tú eres mi amado. Tú eres mi verdadero amor, Jesús.

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0: Aleluya. 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Y queremos de ti, Señor, cada día comer, experimentar tu presencia, Dios.
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2: En este mensaje tratamos el siguiente caso de una mujer que descargó su conciencia de manera anónima en nuestro sitio conciencia.net, autorizándonos a que la citáramos.
3: Tengo una amiga que hace un año perdió a su papá. Una amiga de ella, que supuestamente ve espíritus, la contacta todos los días con su papá y platica con él como cualquier otra persona. Me encantaría saber su opinión al respecto.
2: Este es el consejo que le dimos. Estimada amiga, siempre ha habido historias y cuentos de hadas, tanto de brujas buenas como de brujas malas, tales como las brujas del Oriente y del Occidente en El Mago de Oz. Hay actualmente una serie, tanto impresa como a modo de película, que presenta en detalle la vida de brujos buenos como también de brujos malos y la escuela en la que aprenden la magia. Cuando vemos al Hombre Araña y a Superman en la pantalla gigante, no creemos que sean personajes de la vida real. Ni las payasadas de un ratón que habla, ni el horror que produce el ver a un gigantesco gorila convencen a nadie de que existan. Y sin embargo, muchos han llegado a creer que hay buenos espíritus y que los médiums pueden comunicarse con ellos. La presencia de médiums que tienen consultorios en su casa y ponen un aviso enfrente nos recuerdan que los espiritistas sí existen. Pero, ¿en realidad son intermediarios o médiums entre nosotros y el mundo de los espíritus y de aquellos que han muerto? Usted nos preguntó lo que opinamos al respecto. Pero lo que importa acerca de esta situación no es lo que pensamos nosotros, sino lo que piensa Dios. En las Sagradas Escrituras hay referencias a los espíritus, pero los espíritus siempre son dirigidos por Satanás. Por eso el mensaje de Dios respecto a esos espíritus es: no acudan a la nigromancia ni busquen a los espiritistas, porque se harán impuros por causa de ellos. ¿Cómo pueden los médiums, los espiritistas y los adivinos saber algo acerca de los muertos? Es porque se lo ha revelado Satanás, aunque es posible que los médiums ni se den cuenta de que es Satanás quien les está dando a conocer esa información. Sin embargo, en algunos casos es obvio que los espiritistas no son más que embusteros que se especializan en hacer que desaparezca el dinero de sus víctimas. Saben apenas lo suficiente acerca del ser querido como para poder engañar al incauto de modo que crea que en realidad está comunicándose con un familiar o un amigo que ha perdido. Su amiga está tan afligida por la muerte de su padre que ha hecho precisamente lo que Dios ha prohibido. Esperamos que no esté gastando todos sus recursos en ese esfuerzo por comunicarse con su padre terrenal, en vez de comunicarse con el Padre Celestial, a quien San Pablo describe como el Padre que nos tiene compasión y el Dios que siempre nos consuela. Así que le aconsejamos que ore por ella para que Dios la proteja y para que ella le dé a él la oportunidad de que llene ese vacío en su vida. La acompañamos en oración, Linda y Carlos Rey. El consejo completo, que por falta de espacio no pudimos incluir en esta edición, puede leerse con solo pulsar el enlace en conciencia.net que dice Caso de la Semana y luego el enlace que dice Caso 156.
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0: esto concluimos el tema y despedimos nuestro programa. Y ya está llegando con ustedes el locutor que levanta el ánimo de la radio. Con ustedes... Bueno, pues ahí se los dejo. Adelante, hermano.
1: ¿Qué tal, amigos? ¿Cómo se le están pasando en esta hora del día? Saludamos a toda la gente linda que cada día nos sintoniza en esto que es la hora de la alegría. Las líneas telefónicas están abiertas para que nos diga por qué está contento o contenta y por qué se siente feliz. Llámenos a las líneas de Dios.

0: Bueno, tenemos la primera llamada telefónica de una persona feliz. Vamos a contestar por aquí. ¿Qué tal? ¿Cómo está? ¿Con quién tengo el gusto? ¿Cuál es su nombre?
1: Mi nombre es lo que menos importa. Pero dígame, ¿cómo le hace usted para ser feliz? Porque yo nunca lo he logrado. Es más, cada día mi vida está peor. Dígame siquiera un motivo para no quitarme la vida. Porque yo no encuentro ninguno. Mi esposo me dejó. Se llevó a mis hijos. En la casa de mis padres no me aceptan. Es más, allí nunca me mostraron amor. Viví en un hogar lleno de pleitos. Todos peleaban. Todos echaban la culpa. Mi padre me corrió de la casa cuando era solo una jovencita. Por eso me casé con el hombre que hoy me abandonó. Ya no tengo nada. Ni siquiera he comido. Lo último que me quedaba era esta moneda que utilicé para llamarlo. Por eso creo que usted tampoco puede encontrar un solo motivo para yo seguir viviendo. Tal parece que también Dios se alejó de mí.
0: Hay muchos motivos para vivir. Si me permites, tal vez pueda ayudarte.
1: ¡Ya nadie me puede ayudar!
0: Escúchame, al fin que nada pierdes. Dios no se alejó de ti, tú te alejaste de Él. Dios siempre ha estado con sus brazos abiertos esperándote. Hoy, cuando todos te han fallado, Dios te sigue diciendo, yo te amo. Pero cuando hay pecado en nuestra vida, Dios no se puede acercar porque Él es santo. Su santidad no permite el pecado. Es Satanás el causante de todos los males. No le eches la culpa a Dios. Jesucristo dijo, el ladrón no viene sino para hurtar, matar y destruir. Pero lo bonito es que Jesús mismo dijo, yo he venido para que tengan vida y para que la tengan en abundancia. Porque la paga del pecado es muerte, pero el regalo de Dios es vida eterna en Jesucristo, nuestro Señor. Si has probado todo y todo te ha fallado, ¿por qué no pruebas hoy a Jesús? Dale una oportunidad a Dios de rehacer tu vida. Si lo dejas entrar a tu corazón, yo te aseguro que nunca jamás serás la misma. ¿Quieres orar conmigo?

Un día soñé con ser grande y demostrarles a todos que yo era el mejor. Pero desde que te conocí a ti, Señor, descubrí que lo que anhelo es conocerte más y más. Y cuando más te conozco, me doy cuenta que solo tú eres el grande y el mejor.

0: Padre, en el nombre bendito, santo y glorioso de Jesucristo, nuestro Señor y nuestro Salvador. Te adoramos, Padre mío, te adoramos y te alabamos y te exaltamos y te damos gloria como cada mañana, mi Rey, mi Señor. Aquí estamos, adorándote, Padre mío, dándote la gloria que tú mereces, la adoración, la exaltación que solo a ti te pertenece. Padre, recibe toda la honra en el nombre que es sobre todo nombre, en el nombre maravilloso, bendito, santo y glorioso de nuestro amado Señor y Salvador Jesucristo. Te adoramos, te alabamos, te exaltamos, te damos gloria, te damos honra, te damos alabanza, exaltación. Recibe, Padre mío, recibe nuestra adoración en el santo y bendito nombre de Jesucristo. Gracias, muchas gracias. Gracias, Padre Celestial. A ti la gloria, a ti la honra, a ti la alabanza, a ti la exaltación, porque vives y reinas, porque tuya es la gloria, el poder y el imperio. Padre, te amo, mi Dios, te amo y te adoro, te alabo y te exalto. Recibe nuestra adoración, recibe nuestra adoración, Padre mío, en el santo y bendito nombre de Jesucristo. Recibe nuestra adoración, maravilloso Dios. No hay nadie como tú, mi Rey, no hay nadie como tú. Solo tú eres Dios eterno, Dios poderoso, Dios majestuoso, Dios digno, digno, digno, digno de todo honor, de toda gloria, de toda honra, de toda alabanza, de toda exaltación. Te adoro, te alabo y te exalto, Padre mío, en el nombre bendito y santo de Jesucristo. En el nombre maravilloso, bendito y santo de Jesucristo, te adoramos, te alabamos, te exaltamos, maravilloso, precioso, eres digno, digno, digno, digno de todo honor, de toda gloria, de toda honra, de toda alabanza, de toda exaltación. Te adoro, Padre mío, te adoro, Padre bueno, en el nombre y santo, bendito nombre de Jesucristo. Gracias, mi Dios, gracias por la bendición de saber que nuestros nombres han sido escritos en el libro de la vida. Gracias por la bendición de saber que has preparado un lugar para que donde tú estás, todos aquellos que hemos creído y recibido a Jesucristo en nuestro corazón, podamos estar contigo, porque así dice tu palabra bendita: no se turbe vuestro corazón. Creéis en Dios, crean también en mí. En la casa de mi Padre muchas, muchas moradas hay. Si así no fuera, yo se los hubiera dicho. Voy pues a preparar lugar, y si me fuere y os prepararé lugar, regresaré otra vez y les tomaré a mí mismo, para que donde yo estoy, todos ustedes puedan estar. Padre, gracias, muchas gracias, Padre bueno, bondadoso y misericordioso. Te amo, mi Dios, te amo y te adoro, te alabo y te exalto. Te adoro, Padre mío, bendito es tu nombre, bendito es tu nombre, bendito es tu nombre, Rey eterno. Bendito es tu nombre, Dios todopoderoso, bendito es tu nombre, Padre celestial. Señor, te exalto. Te adoro, Padre mío, te adoro con todas las fuerzas de mi alma y de mi corazón. Te adoro, te adoro, te adoro, Padre celestial. Eres digno, digno, digno, digno de todo honor, de toda gloria, de toda honra, de toda alabanza, de toda exaltación. Tú eres digno, Padre mío, eres digno. Señor, bendecimos en el nombre santo de Jesucristo. Bendecimos a toda la audiencia de Radio Vida. Gracias. Gracias por estos 10 años maravillosos. Gracias por dejarnos adorarte y alabarte. Gracias, Padre mío. Gracias, maravilloso Dios. Gracias. Recibe la gloria y la honra en el bendito y santo nombre de Jesucristo. Muchas gracias, Padre celestial. Gracias por todo lo que comenzaste a hacer ayer, Padre mío. Gracias por dejarnos humillarnos delante de ti y poder recibir tu bendición, poder recibir de tu presencia, de tu gloria, poderte sentir, Padre mío. Muchas gracias, Señor. Toda la honra y toda la gloria es para ti. Recibe nuestra adoración, Padre mío, en el santo y bendito nombre de Jesucristo. Padre celestial, bendecimos este día. Señor, que este día sea bendito, Padre mío, que este día sea maravilloso, Padre celestial, que este día sea un día tan especial, pero tan especial, Padre mío, hoy en esta nación bendita, esta nación que ha buscado tu presencia, que fue fundada con los principios judeocristianos, con tu palabra bendita, hoy esta nación será rededicada por el presidente de esta gran nación y por miles, cientos de miles y millones de hombres y mujeres que hemos entregado nuestro corazón, que nos hemos humillado delante de ti y que hemos reconocido a Jesucristo como nuestro único y suficiente Salvador. Padre, bendice a los Estados Unidos de Norteamérica y que por la bendición que tú das a esta gran nación, todas las naciones vecinas sean benditas: Canadá, México, Guatemala, Honduras, El Salvador, Nicaragua, Venezuela, todos los países de Centroamérica, Sudamérica, el Caribe, Norteamérica, todo, Padre mío, y todas las naciones de la tierra conozcan que tú eres el único Dios verdadero, el Santo de Israel, el Dios de Abraham, de Isaac y de Jacob, el Padre de nuestro amado Señor y Salvador Jesucristo. Padre, te adoramos en el nombre bendito y santo de Jesucristo. Bendecimos, bendecimos que los cielos se llenen de tu santa presencia en el nombre bendito y santo de Jesucristo. Gracias, muchas gracias, Padre mío, en el nombre de Jesucristo. Amén, amén y amén.
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Señoras y señores, les saludamos en el nombre maravilloso, bendito, santo y glorioso de nuestro amado Señor y Salvador Jesucristo en este preciosísimo día domingo 17 de mayo del año 2026. Aquí estamos como cada día dando honra, gloria y alabanza al único Dios todopoderoso, al creador de los cielos y de la tierra, al hacedor de toda maravilla, al que vive por los siglos y de los siglos, ante el cual nuestro corazón se postra voluntariamente, reconociendo su reino, su imperio, su gobierno, reconociendo que Él es el único Dios verdadero, Jehová de los ejércitos, el Dios de Abraham, de Isaac y de Jacob, Padre de mi amado Señor y Salvador Jesucristo. Bendito sea el que vive para siempre, bendito sea mi Padre celestial.

como cada mañana nos unimos a todos los ejércitos celestiales y a todos los seres angelicales y a todos los redimidos, lavados con la sangre bendita del Cordero de Dios, para proclamar a los cuatro vientos, para proclamar a todos los cielos, para proclamar a todo el infinito, a todo el firmamento, a todo el universo, a todo lo que está en los cielos, en la tierra y aún debajo de la tierra, que al único soberano todopoderoso Dios, al que está sentado en el trono y al Cordero, sea la gloria, la honra, el poder, el imperio, la autoridad, la soberanía por los siglos y de los siglos. Bendito sea mi Padre Celestial y a usted que está en sintonía de Radio Vida y de Vida TV Mundial y de Vida TV Houston y todos los medios de comunicación. Que Dios bendiga su vida, que Dios bendiga su familia, que Dios bendiga su entrar y su salir, que Dios bendiga el fruto de sus manos, que Dios bendiga a sus hijos, sus nietos, sus bisnietos, sus tataranietos, hasta mil generaciones. Que la bendición de Jehová, la que enriquece y no añade tristeza con ella, sea para su vida. Que Dios le bendiga, que Dios le bendiga, que Dios le bendiga. Buenos días, gente bonita, preciosa, linda, chula y hermosa. Y le recuerdo, por si acaso se le ha olvidado, que solo gente sabia, prudente, sensata, hermosa y chula escuchan Radio Vida. Los demás, sabrá Dios qué carambas andan escuchando por ahí, enfermando sus mentes, lastimando sus corazones y pervirtiendo sus pensamientos. Pero hoy, en este día 17 de mayo, hoy día de rededicación de los Estados Unidos de Norteamérica a mi Padre Celestial, hoy cuando esta nación se humilla delante del Dios Todopoderoso, del Santo de Israel, del Dios de Abraham, de Isaac, de Jacob, del Padre de mi amado Señor y Salvador Jesucristo, hoy esta nación vierte su corazón, vierte su vida, se humilla, se postra delante del único Dios Todopoderoso. Y hoy será un día maravilloso. Y nosotros aquí ya comenzamos a través de Radio Vida y a través de todos los medios de comunicación que Dios nos ha dado para poder proclamar que hay un solo Dios verdadero y un solo mediador entre Dios y los hombres. El apóstol Pablo le escribe en la primera carta a Timoteo, capítulo 2, versículo 5, porque hay un solo Dios verdadero y un solo mediador entre Dios y los hombres, Jesucristo hombre. Así que por eso en esta hermosísima mañana, buenos días para toda la gente linda que está en sintonía de Radio Vida. Gracias por estar con nosotros, gracias por unirse con nosotros, gracias por despertarse pensando en Dios, adorando al Padre, exaltando al Padre, uniéndose con nosotros para mencionar, para proclamar, para pronunciar el bendito y santo nombre de Jesucristo. Gracias, gracias por unirse con nosotros. Le bendecimos en el nombre de Jesucristo. Oiga, a usted que está en sintonía de Radio Vida en este maravillosísimo día, gracias. Ayer nosotros comenzamos la celebración del décimo aniversario de Radio Vida. Sí, así como lo escuchó usted. Ayer comenzamos con la celebración del décimo aniversario de Radio Vida. Y ha sido impresionante todo lo que ha pasado. Realmente ha sido impresionante. Anoche tuvimos literalmente la visita del Espíritu Santo. Y yo creo que se quedó con nosotros. Yo creo que, bueno, él siempre está con nosotros, ¿verdad? Pero es un decir, caramba. Anoche fue tan extraordinaria la manera como Dios usó la vida de nuestro hermano Erickson Alexander Molano. El pastor Erickson Alexander Molano ha sido de gran, gran bendición para nuestro ministerio y para toda la audiencia de Radio Vida. Los que estuvieron con nosotros a través de las redes sociales, los que estuvieron con nosotros a través de Radio Vida, los que estuvieron con nosotros a través de la televisión, saben lo que les estoy diciendo. Fue maravilloso, fue una noche de adoración, de humillación, de exaltación al Padre. Yo me deleité, yo me olvidé de todo. Al final de cuentas me senté ahí junto a mi esposita, y hasta enfrente, yo me olvidé de todo. Dije, los que vengan, que vengan, y vamos a adorar al Padre. Y la verdad que toda la gente que vino fue, toda la gente que vino fue extraordinariamente bendecida.
fue un momento tan especial, pero tan, y mire, no porque sea nuestra congregación, no porque es nuestro aniversario, no porque yo sea el pastor, no, solo porque Dios es bueno. Y estoy diciéndole la verdad, no le mentirías, es más, si yo le restara importancia, entonces sería un mentiroso. Pero la verdad es que anoche fue tan maravilloso, fue un tiempo de humillación, de exaltación. Nos unimos con nuestro hermano Erickson y fue maravilloso lo que el Señor hizo. Así que a Él y solamente para Él sea toda la gloria y toda la honra, a nuestro soberano todopoderoso Dios y a su Hijo amado, nuestro bendito Señor y Salvador Jesucristo, y obviamente su Espíritu Santo que anoche dirigió todo. Y hoy en este día pues tenemos una gran actividad, porque aparte de la administración, de la adoración, de la exaltación, de todo lo que vamos a hacer en este día, pues también vamos a unirnos a todos el país, nos vamos a unir al presidente Donald Trump y a todos los que tienen el deseo de que le vaya bien a los Estados Unidos de Norteamérica, porque la única manera para que le vaya bien, no solamente a Estados Unidos, a cualquier país, bendita la nación cuyo Dios es Jehová de los ejércitos, cualquier país que se humilla delante de Dios, que pone a Dios en primer lugar, que exalta a mi Padre, el único Dios verdadero, o sea, toda nación que reconoce al único Dios verdadero como su Dios, le va a ir bien. Separados de Dios, nada podemos hacer. Separados de Dios, estamos secos. Separados de Dios, pero cerca de Dios, llenándonos del Señor, llenándonos de Dios, cada día buscando su rostro, humillándonos delante del Señor, le aseguro que todo empieza a cambiar, todo empieza a funcionar correctamente y nos metemos en el propósito bendito, porque al final de cuentas de todo esto, lo más importante es dónde vamos a pasar la eternidad. Eso es lo más importante. Satanás quiere mantener a la gente entretenida, afanada, apartada de la realidad. La realidad es dónde vamos a pasar la eternidad. Un día todo ser humano, todo hombre, toda mujer, un día se va a encontrar con la realidad. Ya millones de personas se encontraron con la realidad, porque millones de personas ya murieron y ya no pueden volver. Millones de personas ya murieron y ya se encontraron con la realidad. La realidad es que si no aceptaron a Jesucristo como su Salvador, ya están en el infierno. Y aquellos que tuvieron la bendición de escuchar el Evangelio y recibir en su corazón el regalo de la salvación, ya están en el cielo. O sea, la diferencia está en la decisión que tomamos mientras estamos aquí en la tierra. Ahí es donde queda todo. Se acaba la vida, se acabó la oportunidad. Se acaba la vida, ya no hay tiempo para tomar decisiones. Se acaba la vida, ni modos. Y como yo siempre digo, no importa cuántas veladoras, cuántas flores, cuántos rezos, cuántas misas, no importa lo que hagan. La persona solo tiene la vida para tomar la decisión dónde quiere pasar la eternidad. Por eso yo siempre digo y le seguiré mencionando y le seguiré enseñando y se lo repetiré mil veces. La vida no es otra cosa sino la oportunidad que Dios nos da para decidir dónde queremos pasar la eternidad. Si después de eso, si después de la vida la gente quiere tomar decisiones, ya no se puede. Ya no se puede. Por eso es importante no solamente estar predicando, o sea, de ahí nace todo, obviamente, porque Jesucristo dijo, vayan y prediquen el Evangelio a toda criatura. De ahí nace todo, de llevar el Evangelio del Señor a toda criatura. Pero después de que uno está llevando el Evangelio a toda criatura, estamos orando y rogando al Señor para que el Espíritu Santo redarguya y convenza el corazón de cada persona, para que la palabra llegue a su corazón. Porque el apóstol Pablo, el apóstol Pedro, hablan acerca del trabajo que hace Satanás. El enemigo de nuestras almas, si hay algo que hace es buscar la forma de que la gente no ponga atención a la obra que Jesucristo llevó a cabo en la cruz del Calvario. Que la gente se interese en el deporte, en la política, en
en sus sueños, en sus anhelos, en llegar a ser grande, en llegar a ser alguien. Eso es lo que Satanás quiere. Concéntrate en lo presente, en el momento. Vive la vida de tal manera que puedas irte gozoso de saber que disfrutaste, según él, que disfrutaste de la vida. Eso es lo que Satanás quiere. Esa es la astucia del enemigo, la estrategia que le ha funcionado por cientos de años a Satanás. Que la gente se mate por el poder, que la gente se mate por el dinero, que la gente se mate por el orgullo, que la gente se mate por su dignidad, que la gente se mate, que se peleen unos a otros, que la gente pase sobre otros, que demuestren que son más poderosos que otros. Eso es lo que quiere hacer Satanás y es lo que le ha funcionado al enemigo de nuestras almas. Pero Dios ha implementado un proyecto que está en su corazón desde que nosotros fuimos creados. Y ese proyecto maravilloso es que un día estemos con Él por voluntad propia, para adorarle, alabarle, para estar con Él por los siglos y de los siglos, pero por voluntad propia. Por eso es que Dios puso al hombre en el huerto del Edén, para que el hombre aprendiera a tomar decisiones. Y ahí puso el árbol de la vida y el árbol de la ciencia del bien y del mal, y les dio a elegir. De todo árbol del huerto pueden comer, pero del árbol de la ciencia del bien y del mal no coman, porque el día que coman van a morir. Dios los puso para que tomaran decisiones, porque un día tendríamos también los dos árboles. Tendríamos el árbol de la vida, ese árbol donde mi bendito Señor y Salvador Jesucristo fue crucificado. Pero también está el otro árbol, lamentablemente está, o más bien también está el otro fruto, el fruto que está llevando a la gente a la perdición, el fruto que está llevando a la gente a la maldición, y está llevando a la gente al pecado, y al perseverar en el pecado, pues se van a ir al infierno. El hombre fue puesto para que tome sus propias decisiones. Dios hace responsable al hombre para que tome sus propias decisiones. El árbol de la vida del huerto del Edén representa, o está siendo representado por la cruz, donde mi bendito Señor y Salvador Jesucristo fue crucificado. Y el árbol de la ciencia del bien y del mal está siendo representado por la voluntad del hombre, que por su propia voluntad, valga la redundancia, se va y busca satisfacer su propio ego personal, su propio bienestar. O sea, busca sentirse bien, porque eso es lo que pasó en el huerto del Edén. Dice que el árbol era codiciable, que cuando Eva vio el fruto, era codiciable, deseoso para poder comerlo. Y Eva cayó en la trampa y después le dio a su esposo, y ambos cayeron en la trampa y entró la desobediencia, entró el pecado y entró la muerte y entró todo. Pero el árbol de la vida sigue aún ahí. Jesucristo está aún salvando a todo aquel que le recibe como su Salvador. Jesucristo todavía sigue con los brazos abiertos, recibiendo a todo aquel que quiere creer y que quiere recibirle. La salvación sigue vigente, no ha caducado. No se ha acabado la oportunidad mientras usted tenga vida. Si usted tiene vida, si tiene aliento de vida, si su corazón está latiendo, si está usted consciente, si me está escuchando, usted tiene la gran oportunidad de escapar de la condenación eterna, aceptando a Jesucristo como su Señor y su Salvador, pidiéndole perdón al Padre en el nombre bendito y santo de Jesucristo, lavando todos sus pecados en esa sangre santa carmesí que fue derramada en la cruz del Calvario. En ninguno otro hay salvación, dicen los apóstoles en Hechos 4:12. En ninguno otro hay salvación, porque no hay otro nombre bajo el cielo dado a los hombres en quien podamos ser salvos, porque el que murió en la cruz del Calvario es Jesucristo. En Hechos 16:31, Pablo y Silas le dijeron al carcelero de Filipos
cree en el Señor Jesucristo y serás salvo tú y toda tu casa. La humanidad solo tiene a un Salvador para poder escapar del infierno. La humanidad solo tiene a un mediador para poder acercarse al Padre. La humanidad solo tiene a un camino para poder llegar al Padre. Y ese camino, esa verdad, ese mediador se llama Jesucristo. Jesucristo. San Juan 14:6, Jesucristo dijo: "Yo soy el camino, la verdad y la vida. Nadie viene al Padre si no es por mí". No espere más. Entréguele su vida al Rey eterno. Reconozca a Jesucristo como su único y suficiente Salvador. No espere más. El tiempo se agota. Mire, en este mismo instante, a alguien se le está terminando el tiempo. No sea que vaya usted a ser el segundo y no esté usted preparado o preparada. Reciba en su corazón a Jesucristo. Entréguele su vida hoy. No pierda más tiempo, porque lo mejor que usted puede hacer es reconocer a Jesucristo como su único y suficiente Salvador. Donde quiera que esté usted, haga esta oración conmigo. Mire, repita a usted de todo su corazón. Diga conmigo: Padre Celestial, te pido perdón por todos los pecados que he cometido. Sé que te he ofendido y te ruego que me perdones. Sé que he pecado y me arrepiento de todo corazón. Te suplico que escribas mi nombre en el libro de la vida y jamás lo vayas a borrar. Yo reconozco públicamente que Jesucristo murió en la cruz del Calvario, resucitó de entre los muertos, está a tu diestra, intercede por mí y por toda la humanidad. Y ahora, a partir de este día, es mi Dios, es mi Rey, es mi Señor, es mi único y suficiente Salvador para gloria tuya, Padre mío. Si usted hizo esta oración, por favor, no espere más. Mándeme un mensajito de texto y dígame: Pastor, o un mensaje de WhatsApp, dígame: Pastor Julián, yo he hecho esta oración de todo mi corazón para recibir a Jesucristo como mi Señor y mi Salvador. Nuestras iglesias están acá en Houston y están en Puebla, en Yehualtepé, en Izúcar de Matamoros, en Atlixco. Tenemos diferentes congregaciones y si usted me manda un mensajito le puedo mandar la dirección. Tenemos el centro de convenciones en Puebla, en Bosque de San Ángel Chachapa. Tenemos el Monte de Dios también, donde los lunes nos reunimos a las 5 de la tarde. Mañana lunes tenemos servicio a las 5 de la tarde en el Monte de Dios en San Andrés Azumiatla. Hoy tenemos servicio aquí en el auditorio de la sede de Radio Vida aquí en Houston, en el 2902 Milroy Lane, Houston, Texas 77066. También tenemos servicio en el Salón de Adoración de Radio Vida en el mero Zócalo de Puebla. En el Zócalo de Puebla, exactamente en el Zócalo, tenemos un lugar maravilloso. Allí en el Zócalo de Puebla es el Salón de Adoración de Radio Vida. Y ahí a las 5 de la tarde tenemos servicio. Aquí en Houston también tenemos el segundo servicio a las 5 de la tarde. Esta mañana tenemos servicio a las 8:45 de la mañana en Izúcar de Matamoros. Le esperamos ahí adelantito de la Clínica Dental Anglo. Ahí está la iglesia de Radio Vida. Es un lugar pequeñito, pero ahí adoramos y alabamos y exaltamos al Padre. En Yehualtepé, ahí tenemos un auditorio grande. En Yehualtepé, ahí está mi hermano Martincito, mi hermana Normita, y ahí hoy a las 8:45 de la mañana también habrá un servicio maravilloso. Y si usted llega temprano, pues toma usted cafecito con pan, tanto en Yehualtepé, en Izúcar de Matamoros, en el centro de convenciones de Radio Vida, en Bosque de San Ángel Chachapa, es a las 9:45 de la mañana. O sea, es diferente el horario en Izúcar de Matamoros y en Yehualtepé.
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Y bueno, hoy en este día, para toda la gente que está en Puebla, para toda la gente de Puebla, estamos invitándole para que usted con su familia, primero que usted con su familia, segundo, todos sus amigos, seres queridos, la gente que usted conozca, dígales que hoy en este día es el último día en el Monte de Dios, en San Andrés Azumiatla, en el Monte de Dios de San Andrés Azumiatla, en el Centro de Convenciones de Radio Vida, ahí en Bosque de San Ángel, Chachapa, y en el Zócalo, en el Salón de Adoración de Radio Vida, tenemos un gran anuncio, porque el bazar de Radio Vida, tenemos bazar en los tres lugares, tanto en el Centro de Convenciones de Radio Vida, en Bosque de San Ángel, Chachapa, en el Auditorio del Monte de Dios en San Andrés Azumiatla, y en el Salón de Adoración de Radio Vida en el Zócalo de Puebla, tenemos tres lugares donde está el Bazar Vida, y solamente por hoy, ayer fue un día extraordinario, pero hoy va a ser mucho más todavía. Toda la ropa, escuche usted bien lo que estamos diciéndole, toda la ropa, cualquier prenda, solamente por hoy, hoy es el último día, cuesta 50 pesos, solo por hoy, es el último día, ¿ok? Cualquier prenda, no importa que en la etiqueta diga que vale 200 pesos o 150 pesos o más, no importa lo que diga la etiqueta, no importa. Cada prenda cuesta 50 pesos hoy. ¿Por qué estamos haciendo esto? Bueno, lo estamos haciendo porque tenemos una estación de radio en Laredo, Texas, que cubre Laredo y Nuevo Laredo, Tamaulipas. Y en esta estación de radio estamos predicando, hemos estado predicando la palabra del Señor ahí por más de 2 años, pero en septiembre pasado vino una terrible tempestad, un huracán terrible, y nos tiró la torre de Radio Vida. En el mes de enero pasado hicimos una rifa, invitamos a la gente que nos ayudara, y gracias a Dios logramos comprar la torre de Radio Vida. O sea, ya tenemos la torre, ya está pagada completamente. Pero ahora viene la instalación, viene una empresa que va a levantar la torre con todo, hacer todas las conexiones necesarias, todo lo que se necesita. Y nos necesitamos juntar un poco, más o menos unos 37 mil dólares, puede ser un poquito más, puede ser un poquito menos, todo depende, a ver cómo nos va ahí con los instaladores. Pero necesito juntar ese dinero. Entonces mañana, con la ayuda del Señor, yo estaré en Laredo, Texas, en la mañana. Primeramente Dios, mañana vamos a estar en tempranito para poder comenzar la instalación ya de la torre, y con la ayuda de Dios yo espero que a más tardar a finales de este mes estemos ya al aire en Radio Vida 1490. Este es un permiso que nosotros tenemos, una concesión que el gobierno nos ha dado, gracias al Señor, es una concesión que le pertenece a Radio Vida, pero no estamos al aire, y es una señal tan especial, pero tan privilegiada, porque el lugar donde está la torre, o donde debe de ir la torre, está a la orilla del río Bravo, así que cubrimos todo lo que es Laredo, Texas, pero también todo lo que es Nuevo Laredo, Tamaulipas. O sea, todo. Entonces ahí estar predicando el evangelio, compartiendo el evangelio a través de la música, a través del testimonio, de la palabra predicada, todo. Entonces necesitamos en el nombre de Jesucristo entrar a Radio Vida 1490, y por eso es que estamos llevando a cabo estas actividades. Por hoy es el último día, ¿ok? Todo lo que juntemos vamos a utilizarlo para poder juntarlo y poder esperamos en el Señor completar el dinero. Ojalá estoy mi fe está ahorita en el punto máximo, se me hace que hasta ahí da mi fe. Ojalá que hoy, entre hoy, en este día y bueno, que lo que se juntó ayer y lo de hoy,
pues que logremos juntar el dinero necesario para este proyecto. Y primeramente Dios, que así va a pasar. Ahora, cualquier persona que nos está escuchando y dice, bueno, yo no quiero ropa, ni estoy en Puebla, pero quiero ayudar al pastor. 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Lo que sí es que de una u otra manera esa torre debe de estar predicando el glorioso evangelio de Jesucristo. Si hay algo que pues a mí me entristece es que teniendo un permiso para poder estar predicando en toda la parte norte del Nuevo Laredo, Tamaulipas, porque estamos cubriendo Puebla, gracias al Señor, y muchas ciudades de la República Mexicana, pero esta parte tan esencial con una estación de radio que esté en el piso esa torre, no lo considero justo, no, porque mi bendito Salvador lo dio todo por nosotros, y yo por lo menos en lo que respecta a mi persona, no me voy a quedar de brazos cruzados. Y quiera Dios que Dios ponga en el corazón y que la gente se deje tocar por el Señor, que cada persona, usted que me está escuchando, se deje tocar por el Señor. Yo no le estoy prometiendo, por favor no vaya usted a malinterpretar esto, yo no le estoy prometiendo que si usted me ayuda le va a caer un costal de dinero del cielo o se va usted a sacar la lotería 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toda la gente, tanto de Laredo, Texas, como de Nuevo Laredo, Tamaulipas. Pero es voluntario, que sea voluntario. 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Gracias al Señor. 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
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Buenos días en esta hermosa mañana para todos los que están por ahí en la sintonía de Radio Vida. Buenos días, mi hermana Marisela, ¿cómo está? ¿Cómo amaneció este día? ¿Cómo está su suegrita, su esposito, su familia? Buenos días, mi pastor, Dios lo bendiga grandemente, reportándonos desde San Bernabé, Temoxtitla, Puebla, amén. Ya listos para irse al centro de convenciones, ¿ok? Hoy tenemos cita en el centro de convenciones de Radio Vida en Puebla, en Bosque de San Ángel, Chachapa. Si usted nos quiere acompañar en el centro de convenciones de Radio Vida, le esperamos a las 9:45. Llegue usted antes. Si llega usted a las 9 de la mañana, tenemos ahí un cafecito y un pancito también, ¿ok? Buenos días en esta hermosísima mañana. Dice mi hermano Carlos, buen y bendecido día. Que sea un gran día de bendición. Dios bendiga a Radio Vida y a todas sus iglesias. Amén. Gracias. Buenos días. Mi hermano Juanito dice, gracias a Dios por este 10º aniversario. Dios respalde su ministerio. Pastor, estamos con usted y la encomienda de nuestro Señor Jesucristo nos encomendó. Gloria a Dios. Gracias, mi hermano Juanito. Juan García Flores, un abrazotote bien fuerte, bendiciones en esta hermosa mañana, bendiciones para todos los que están en sintonía de Radio Vida. Mi hermana Luz dice amén, buenos días y a todos, feliz a Radio Vida, bendiciones, gracias, buenos días también para usted en el nombre maravilloso de Jesucristo. Mi hermano Benito Sánchez, buenos días, bendiciones. Cuco Rodríguez dice amén, saludos cordiales, pastor, desde la 1 Puebla, saludos para la 1, allá estamos, ya estoy buscando, esperen noticias porque ya vamos a reactivar la radio ahí en la 1, ¿ok? Esperen noticias. Es más, hermano Cuco Rodríguez, por favor, mándenme un mensajito porque necesito una persona que se haga cargo de la radio allí en la 1, allá en este maravilloso pueblo, ¿ok? Así que en el nombre de Jesucristo, mi hermano Cuco Rodríguez, mándenme un mensajito a mi teléfono al 2222-99-99-76. 2222-99-99-76 y vamos a predicar porque la 1 está a media hora de ¿cómo se llama? De Veracruz, ¿cómo se llama ese pueblo? De esta ciudad de Veracruz, de bueno, cerquita ahí de una ciudad de Veracruz, ok, muy grande por cierto. Así que vamos a estar allá en el nombre de Jesucristo. Pronto vamos a reactivar la radio ahí de la 1, que ahí están todos los equipos, ahí están todos los aparatos, pero necesitamos ahí invertirle un poco de dinero, y la verdad con la radio de Laredo pues nos ha faltado ahí. Y también esto, más personal, más gente, necesito más gente en el nombre de Jesucristo. Sí, el enemigo de nuestras almas sabe que él me hiere cuando me quita gente, y a veces pues hay gente que se cansa, algunos son inmaduros, pero otros lamentablemente se cansan y pues ni modos. Pero necesito gente, que Dios me traiga gente apasionada que ama al Señor con todo su corazón. Dice mi hermano Benito, ya preparándonos para irnos al centro de convenciones desde aquí, de Tepeaca, desde aquí de Tepeaca. Gloria al Rey, Dios bendiga a mis hermanos que vienen desde Tepeaca. Bendiciones, buenos días en esta hermosa y maravillosa mañana hasta Tepeaca. Bendiciones. Mi hermana Isabel Morales dice buenos días, Pastor Julián. Dios le bendiga, mi amada hermana Isabel. Bendiciones. Alonso Martínez dice buenos días, hermanos. Dios los bendiga mucho. De igual manera también para usted, bendiciones.
en esta maravillosa mañana. Le bendecimos en el nombre precioso y santo de Jesucristo. Gracias a toda la gente linda que está en sintonía de Redivida. Mi hermana Nena dice: bendiciones, Pastor Julián. Dios bendiga grandemente, abundantemente a todas las congregaciones de Radio Vida. Me imagino que mi hermana Nena con mi hermano Pedrito ya van rumbo para el centro de convenciones de Radio Vida, ¿ok? Gracias, bendiciones. Por aquí tenemos muchos mensajitos que me están mandando en esta hermosísima mañana. Dice por acá, mi hermano Ulises de Pastor, Dios le bendiga, para continuar gozándonos en el aniversario de Radio Vida, listo todo acá afuera para recibir a nuestros hermanos. Sí, ahí está mi hermano Ulises trabajando ahí, poniendo todo bonito allá en todo el estacionamiento, porque hoy en este día, al terminar el servicio, vamos a salir a la parte de enfrente. Tenemos aquí 22 árboles, tenemos acá en la entrada de la sede de Radio Vida, aquí en Houston. Y ahí, bajo la sombra de esos 22 árboles, nos vamos a tomar de las manos y vamos a humillarnos delante de Dios. Vamos a humillarnos delante del Señor. Le vamos a pedir que nos perdone y perdone a la nación y todo, a toda la humanidad. Y vamos a reconocer que tenemos a un solo Dios verdadero y a un solo Salvador y Mediador, que es nuestro bendito Señor y Salvador Jesucristo. Así que le invito para que usted llegue aquí a la sede de Radio Vida en el 2902 Milroy Lane, Houston, Texas, 77066. Y voy a pedirle a mi hermano Néstor Camacho, a mi hermana Cristina, por favor, mis amados, voy a pedirles para que, si pueden hacer, más bien no si pueden, háganlo. Si me está escuchando mi hermano Néstor, mi hermana Cristi, juntamente obviamente con mi hermana Leo, mi hermana Mari, mi hermana Abby, todos los que colaboran ahí en el centro de convenciones, les voy a pedir por favor que salgan al estacionamiento del centro de convenciones. Salgan al estacionamiento y también tómense de las manos, se arrodillan y ustedes van a pedir para que Dios bendiga a México, que Dios bendiga a la República Mexicana, que pare tanta ola de violencia, tanta muerte, tantas cosas que están pasando. Que Dios bendiga a México, necesitamos que Dios bendiga a México. Entonces, mi hermano Néstor, si me está escuchando, por favor, o mi hermana Cristi, si me está escuchando, mándeme un mensajito para decirme sí, pastor. De igual manera, en Yehualtepec, hermano Martincito, hermana Normita, por favor, si pueden salir, más bien no si pueden, quiero que salgan al terminar el servicio, quiero que salgan y quiero que me manden videos, ¿ok? Me mandan videos de que lo están haciendo. Salen de la iglesia, salen del auditorio y se ponen en el estacionamiento y van a orar, se toman de las manos y van a orar y van a bendecir a México en el nombre de Jesucristo. Y vamos a pedirle al Señor que Dios obre en toda la República Mexicana, que su mano bendita de poder se manifieste ahí. De igual manera en Izúcar de Matamoros, les invito ahí, ahí no tienen estacionamiento, pero ahí siquiera se postran, ahí se toman de las manos y bendicen a México en el nombre de Jesucristo. Ya me está contestando aquí mi hermana Normita, dice: buen día mi pastor Julián, ok. Dice: buen día mi pastor Julián, listos para darle alabanza a nuestro Dios en el auditorio de Radio Vida y Yehualtepec, felicidades por el 10º aniversario. No quiero que me contesten si escucharon las indicaciones, ok. Mi hermano Roberto dice: Dios le bendiga enormemente, mi amado pastor Julián Herrera, por ahí nos vemos al rato, Dios bendiga a la familia pastoral, hermano Chencho, aquí nos vemos mi amado, gracias mi hermano Néstor, ok. Dice: buen día pastor, así lo haremos, gracias, amén. Dice: bendiciones pastora, también en Yehualtepec, dice: bendiciones pastor Julián, amén, perfecto, muy bien. Entonces, gracias, vamos a hacerlo en el nombre maravilloso de Jesucristo. Por cierto, ahí en la VEN de Radio Vida para la 15 Sur allá en Puebla, la VEN de Radio Vida estará lista hasta las 8:30 de la mañana o antes, ok. O sea, si antes de las 8:30 se llena la VEN de Radio Vida ahí en la 15 Sur, se va antes. Ahí está, hoy está Alexis, está manejando. Para los que no saben, Carlitos se nos enfermó hace ya una semana que se enfermó Carlitos y pasó por un momento muy, pero muy, muy difícil.
Hemos estado orando al Señor por él, lo hemos estado bendiciendo en el nombre de Jesucristo y con los cuidados de su familia. Ahí ya se está recuperando, gracias al Señor, pero todavía está en reposo porque fue muy, muy fuerte lo que pasó con Carlitos. Pero bendito sea el Señor que ya está mucho mejor, por lo que me ha dicho mi hermana Leo, está mucho mejor. Pero mientras Carlitos se recupera, Alexis va a ser cargo está manejando la camioneta. Y entonces a las 8:30 de la mañana va a estar saliendo de la 15 Sur rumbo hacia el Centro de Convenciones de Radio Vida. Llega usted, si usted no puede llegar directamente al Centro de Convenciones, puede usted llegar ahí a la 15 Sur y ahí usted toma la VEN de Radio Vida y se va usted para el Centro de Convenciones. Pero si se llena antes de las 8:30, se va antes, pues para qué esperar si ya no le cabe más gente. Entonces llegue usted temprano, por favor, ¿ok? Gracias, mi hermana Mari, le mando un saludo, Dios le bendiga mucho. Mi hermana Lucy, buenos días. Hola, buenos días, le van a pasar por las margaritas. Bueno, ya le está comentando mi hermana Leo que sí, va a pasar por las margaritas. Sí, ya se está creando hasta una ruta de Radio Vida. Gracias, bendiciones. Ok, ¿sabes lo que tiene? Un poquito de bonito. Entonces puede comprar otra. Ok, gracias, muy bien. Perfecto, maravilloso nuestro Dios. Dice, bendiciones, pastor, así se hará. Yo le paso el mensaje, hermano. Gracias, mi hermana Leo, ya me contestó mi hermano Néstor. Entonces, para que, por favor, al terminar el servicio, todos pasan al estacionamiento. Nosotros aquí vamos a estar también, vamos a pasar aquí al estacionamiento y vamos a tomarnos de las manos, vamos a adorar al Padre, nos vamos a humillar delante del Señor. Voy a leer una porción bíblica y vamos a humillarnos delante de Dios y vamos a reconocer que Él es el único Dios todopoderoso. Mi hermana Erika Marín Carrillo dice, Dios, lindo día, bendiciones, Dios le bendiga siempre, amén. Dios le bendiga mucho en este maravillosísimo día. Para toda la gente, le recordamos que hoy no es el día para lavar la ropa, para lavar la casa, para limpiar la casa, para irse de shopping, para irse de compras, para irse a jugar deportes. No. Hoy es el día del Señor. Hoy no es el día de la familia, no. Hoy es el día del Señor. Y si va usted a hacer algo en familia, haga algo maravilloso. Adore al Padre, exalte al Padre, dé gloria al Padre en el nombre precioso y maravilloso de Jesucristo. Hoy en este bendito día, adore al único Dios todopoderoso, ¿ok? Al único que vive y reina por los siglos y de los siglos. Así que hoy no es el día de hacer otra cosa, sino de unirnos para adorar y alabar al Padre Celestial, darle gloria, honra y alabanza y exaltación al único Rey Eterno. Yo tendré la bendición hoy en este día de estar con todos los hermanos dirigiendo desde acá, desde Houston, dirigiendo esta oración. Y sabe que hoy nos estamos uniendo al presidente Donald Trump, al presidente de los Estados Unidos, y a miles, cientos de miles de personas que han llegado a Washington, D.C. para humillarse delante de Dios ahí en la capital, ahí en Washington, D.C., ahí donde está, le llaman el mall, donde está el Obelisco, esa punta ahí. Bueno, ahí han puesto todo lo necesario. Ahí estará el pastor Franklin Graham. Ahí habrá diferentes predicadores, ministros de todos los ministerios. Van a estar ahí adorando, alabando, exaltando, dándole gloria al Todopoderoso Dios. Y van a rededicar esta nación. Eso es lo más poderoso, lo más maravilloso, rededicar esta nación a mi amado Señor y Salvador Jesucristo. Mire usted, mire, escúcheme bien, al único que le debe de dar coraje de esto que se va a hacer es a Satanás. No entiendo aquellos predicadores, no entiendo de verdad, ni comprendo ni les daré la razón, aquellos predicadores. No importa quién sea, no importa si es predicador del Evangelio de Jesucristo, en cualquier lugar del mundo, donde quiera que se encuentren, debieran de darle gracias a Dios, porque la primer potencia del mundo, esta primer potencia mundial, se humilla delante del Padre para reconocer a Jesucristo como nuestro Señor, como nuestro único y suficiente Salvador. Debieran de gozarse que la primer potencia del mundo humille su corazón delante del Dios Todopoderoso. El único que tiene derecho a enojarse
y a blasfemar y a hablar mal en contra del presidente y en contra de los cristianos, el único que tiene derecho es Satanás. Que el Señor lo reprenda. Que el Señor lo reprenda. Pero la iglesia, los lavados con la sangre bendita de Jesucristo, debiéramos de levantar las manos al cielo. Y en lugar de estar diciendo, es que es el anticristo, es que es el falso profeta, es que así, no, por favor, démosle gracias al Señor. Para mí, estos son tiempos de gracia. Si no es que es el pilón de la gracia, si no es que es la última, el último tramo de la gracia que nos permite el Señor vivir para que millones de personas reconozcan a Jesucristo como su Salvador y no se vayan al infierno. En cualquier momento todo esto terminará y aparecerá mi bendito Señor y Salvador Jesucristo en las nubes para llevarnos con Él. Y en cuanto la iglesia sea levantada para irnos a las bodas del Cordero y al tribunal de Cristo, aquí en la tierra comenzará la más terrible de las épocas. Jesucristo habló de la gran tribulación cual nunca la ha habido ni la habrá jamás, porque aquí será el lloro, el crujir de dientes cuando la gente viva en carne propia los principios de dolores, porque en este momento, a la luz de las Escrituras, nadie ha vivido los principios de dolores. Los principios de dolores comenzarán cuando comience la gran tribulación. Esto no son principios de dolores. Las guerras, los terremotos, las hambrunas, las epidemias, todo lo que ha pasado no son principios de dolores. Solamente Dios nos está permitiendo ver un poquito,

A la gran tribulación serán días de horror, pero de dolor, de horror, de dolor. La gente querrá morir y ni siquiera podrán morir. La gente lamentará haber nacido. Y toda la gente que quede sufrirá. Escuche usted lo que dijo mi bendito Señor y Salvador Jesucristo. Gran tribulación, cual nunca la ha habido ni la va a haber jamás. Escuche, nunca la ha habido. O sea, no ha habido un tiempo como lo que se aproxima. Ninguna guerra mundial, ninguna epidemia, ningún terremoto, nada se compara con lo que viene. Y no le estoy asustando, solo le estoy informando para que usted tome todas las precauciones necesarias. Y la primera precaución que usted tiene que tomar es asegurar que su nombre esté escrito en el libro de la vida. ¿Y cómo se hace eso? Recibiendo en su corazón a mi bendito Señor y Salvador Jesucristo, humillándose delante de Dios, pidiéndole perdón al Padre en el nombre de Jesucristo. No hay de otra. Quiere escapar de la condenación eterna, quiere escapar del infierno, quiere escapar de la gran tribulación, reciba usted a Jesucristo como su Señor y su Salvador. Si usted dice, pastor, no te creo, estás loco, no creo que estás diciendo, está bien, usted tiene derecho a creer todo lo que usted quiera, solo que le advierto algo, no vaya usted a decir el día de mañana que no se lo comunicamos. No vaya usted a decir que no se lo advertimos. No se le ocurra decir que Dios no fue misericordioso para alertarle de todo lo que iba a venir. Porque hoy en este día, 17 de mayo del año 2026, aquí estamos predicándole, compartiéndole que solo en Jesucristo hay salvación y vida eterna. ¿Qué está usted esperando? Corra a los pies de Cristo. ¿Qué está usted esperando? Humíllese a los pies de mi bendito Señor y Salvador Jesucristo. ¿Por qué exponerse? ¿Por qué correr el riesgo? Como alguien dijo por ahí, pastor, ¿y si al morir se da usted cuenta que todo lo que predicó es una vil mentira? Pastor, ¿y qué tal que cuando usted se muera, se da usted cuenta que todo lo que predicó no sirvió para nada porque el hombre se muere y aquí se acaba todo? ¿Qué va a pasar? No va a pasar nada. No pasa absolutamente nada. Si cuando yo me muera, cuando se me acaben los días en la tierra, resulta que simplemente te mueres y te desapareces, tu cuerpo se mezcla con la tierra y ya se acabó. No pasa absolutamente nada. Pero si cuando usted se muera, se da cuenta que todas las palabras que se le predicaron eran una verdad, y parado frente a las puertas del infierno, usted quiera retroceder y pedirle perdón a Dios y reconocer a Jesucristo como su Salvador, y ya no pueda, porque la vida es el único tiempo que usted tiene para tomar la gran decisión. ¿Dónde quiere usted pasar la eternidad? Por eso, yo no correría el riesgo, no, yo prefiero asegurarme, yo creo que la Biblia, la palabra de Dios es verdad, este libro bendito, maravilloso, el libro más atacado, claro, porque Satanás le interesa que no se predique el Evangelio de Jesucristo, mandatarios, presidentes, líderes comunistas, todos esos han quemado miles y miles de Biblias y tratando de opacar el mensaje, pero nunca han podido, al contrario, más y más se predica la palabra del Señor, más y más se lleva el Evangelio de Jesucristo a las vidas, a las familias, más y más. El libro por excelencia, la Biblia, este libro bendito, ha sido el libro más atacado, pero ahí está. Sigue hablándonos, sigue alertándonos. Y en este libro nos habla Dios que hay un solo Dios verdadero y un solo mediador entre Dios y los hombres, que en ninguno otro hay salvación, porque no hay otro nombre bajo el cielo dado a los hombres en quien podamos ser salvos. Es a través de Jesucristo. Así que le esperamos hoy.
Le invitamos para que nos acompañe hoy. Venga usted, si usted quiere unirse

0: a nuestro ministerio, quiere usted unirse a las iglesias de Radio Vida, le esperamos hoy. 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Ahora, si usted quiere llegar a una de nuestras iglesias de Radio Vida en México, bueno, en el Centro de Convenciones de Radio Vida, en Bosque de San Ángel, Chachapa, ahí a las 9:45 de la mañana. Usted puede llegar a las 9 de la mañana y va a encontrarse con un cafecito. Hermana Leo, por favor, preparen cafecito por ahí. No sé si habrá pancito, pero pues si pueden ahí unos panecitos para los que lleguen tempranito. Y a las 9:45 nos arrancamos ya con la escuela de discipulado y vamos a adorar y alabar al Señor. Nosotros seguimos de fiesta acá porque estamos en el décimo aniversario de Radio Vida. Décimo aniversario de Radio Vida. Allá en Izúcar de Matamoros, ahí está mi madrecita, linda, chula, preciosa. Por favor, si usted va a la iglesia ahí en Izúcar de Matamoros, de parte de mí, o sea, de parte del pastor Julián Herrera, se acerca usted a mi madrecita y usted mire, le voy a dar un abrazo porque el pastor Julián me dijo que yo le diera un abrazo. Ahí está mi madrecita, ahí está mi hermana Yaris, ahí está mi hermano Eloy, mi hermana Jessie, ahí está mi hermana Silvia, ahí está mi hermana Madeleine, mi hermana Elizabeth, mi hermana Madeleine, mi hermana Angelita, mi hermano Moy, mi hermano Moisés, ahí está, hay un grupo, mi hermana Toñita, su esposito, que ya están firmes ahí, ya los bautizamos a mi hermana Toñita, a su esposito, los bautizamos ahorita que fue nuestro hermano Erickson allá al Monte de Dios. Así que, bueno, ahí se va levantando, se van afirmando, gracias al Señor y más gente que está llegando. Que Dios los bendiga mucho. Por ahí el hermano de mi hermana Elizabeth se me acercó el miércoles pasado y me dice, pastor, ya me dieron la encomienda de estar aquí en la puerta para estar, yo soy el ujier ahora aquí de la Iglesia Cristiana de Radio Vida acá en Izúcar de Matamoros. Bueno, gracias, que Dios le bendiga mucho. Y pronto, con la ayuda del Señor, Dios nos va a dar un centro de convenciones de Radio Vida allí en Izúcar de Matamoros. No quito el dedo del renglón, no pierdo la esperanza de que Dios nos va a dar un lugar maravilloso allí en Izúcar de Matamoros. Pero claro, vamos a ir trabajando y Dios se va a glorificar. Y bueno, para toda la gente en Atlixco también, ahí tenemos, también ahí Dios nos va a dar un lugar maravilloso. Ya también estamos trabajando con eso. Dios va a obrar allá en diferentes lugares. Gracias al Señor por todo lo que el Señor ha levantado. A Él sea toda la honra y toda la gloria. Estamos cumpliendo 10 años de haber comenzado aquí en Houston, 10 años. 10 años maravillosos, 10 años de mucho trabajo, pero de mucha, mucha satisfacción. Hemos visto los frutos, los resultados. El apóstol Pablo decía, yo sembré, Apolo regó, pero el crecimiento lo da el Señor. Bueno, Dios en su misericordia aquí nos ha permitido sembrar y nos ha permitido regar y nos está permitiendo también cosechar. O sea, a través de Radio Vida, las iglesias de Radio Vida, nos está permitiendo el Señor sembrar, nos está permitiendo regar y nos está permitiendo también cosechar. Y adoro al Padre, adoro a mi Padre Celestial por la bendición. Así que para toda la gente de Puebla, le recuerdo a toda la gente de Puebla que en el Monte de Dios de San Andrés Azumiatla, hoy tenemos este gran especial. Toda cualquier prenda, sean pantalones, blusas, playeras, vestidos, ropa para niño. Ahora hay otra bendición también, los niños, para los niños. si una persona compra dos prendas de niño o de niña, la tercera prenda es gratis. O sea, si compra cuatro prendas, se lleva dos gratis. Si compra seis prendas, se lleva tres gratis. Por cada dos prendas que compre para niño, le estamos dando otra prenda gratis de niño también. O sea que hoy es el último día. Hoy es una locura, hoy es una locura, ¿ok? Tanto en el Monte de Dios de San Andrés Azumiatla, en el Centro de Convenciones de Radio Vida, nada más que en la hora del culto no se vende nada, ¿ok? Eso es después del servicio, a las 12 del día, de 12 del día a 5 de la tarde en el Centro de Convenciones de Radio Vida y en el Salón de Adoración de Radio Vida, de igual manera. Bueno, no sé si en el Salón de Adoración ya mi hermana Jocelyn se fue o después del servicio, pero usted puede llegar al Salón de Adoración ahí en el Zócalo y también de igual manera. Todas las prendas en el Bazar Vida de Puebla, son tres lugares, en el Salón de Adoración de Radio Vida en el Zócalo, en el Centro de Convenciones de Radio Vida en Bosques de San Ángel Chachapa y en el Monte de Dios en San Andrés Azumiatla, en los tres lugares donde tenemos los bazares, allí hoy, solamente por hoy, hoy es el último día, quizá no lo volvamos a hacer esto, porque mañana tengo que pagar, mañana necesito llevar, mañana tengo que dar el dinero, tienen que levantar esa torre para que se predique ahí en Laredo, Texas y Nuevo Laredo, Tamaulipas, y con la ayuda del Señor veremos miles de vidas venir a los pies de Jesucristo, con la ayuda de Dios y con la ayuda de toda la gente que ama a Dios y que ama Radio Vida. Le bendigo, nos vemos en las iglesias, no se quede en casa, véngase ya, por favor, que Dios le bendiga. Gracias, bendiciones para todos.
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1: Restaurante. En esta estación de radio estamos predicando, hemos estado predicando la palabra del Señor ahí por más de 2 años, pero en septiembre pasado vino una terrible tempestad, un huracán terrible, y nos tiró la torre de Radio Vida. En el mes de enero pasado hicimos una rifa, invitamos a la gente que nos ayudara y gracias a Dios logramos comprar la torre de Radio Vida. O sea, ya tenemos la torre, ya está pagada completamente, pero ahora viene la instalación, viene una empresa que va a levantar la torre con todo, hacer todas las conexiones necesarias, todo lo que se necesita, y nos necesitamos juntar un poco, más o menos unos 37 mil dólares. Puede ser un poquito más, puede ser un poquito menos, todo depende a ver cómo nos va con los instaladores, pero necesito juntar ese dinero. Entonces mañana, con la ayuda del Señor, yo estaré en Laredo, Texas, en la mañana. Primeramente Dios, mañana vamos a estar en tempranito para poder comenzar la instalación ya de la torre, y con la ayuda de Dios yo espero que a más tardar a finales de este mes estemos ya al aire en Radio Vida 1490. Este es un permiso que nosotros tenemos, una concesión que el gobierno nos ha dado, gracias al Señor, es una concesión que le pertenece a Radio Vida, pero no estamos al aire, y es una señal tan especial, pero tan privilegiada, porque el lugar donde está la torre, o donde debe ir la torre, está a la orilla del río Bravo, así que cubrimos todo lo que es Laredo, Texas, pero también todo lo que es Nuevo Laredo, Tamaulipas. O sea, todo. Entonces ahí estar predicando el evangelio, compartiendo el evangelio a través de la música, a través del testimonio, de la palabra predicada, todo. Entonces necesitamos en el nombre de Jesucristo entrar a Radio Vida 1490, y por eso es que estamos llevando a cabo estas actividades. Por hoy es el último día, ¿ok? Todo lo que juntemos vamos a utilizarlo para poder juntarlo y poder esperamos en el Señor completar el dinero. Ojalá, estoy mi fe está ahorita en el punto máximo. Se me hace que hasta ahí da mi fe. Ojalá que hoy, entre hoy, en este día y bueno, que lo que se juntó ayer y lo de hoy, pues que logremos juntar el dinero necesario para este proyecto. Y primeramente Dios, que así va a pasar. Ahora, cualquier persona que nos está escuchando y dice, bueno, yo no quiero ropa, ni estoy en Puebla, pero quiero ayudar al pastor. Si usted cree en este ministerio, si de alguna manera hemos sido bendecidos o hemos sido de bendición para su vida, si usted considera que vale la pena, y usted nos puede ayudar con lo que usted quiera, puede ser $1, $1, $5, $5, pueden ser $20, $20, $50, $50, $100, $100, $500, $500, $1,000 o $1,000, pueden ser $5,000, lo que usted quiera, $5,000, $5,000, $10,000, $10,000, lo que usted quiera. Es voluntario. Lo que sí es que de una u otra manera esa torre debe de estar predicando el glorioso evangelio de Jesucristo. Si hay algo que que pues a mí me entristece es que teniendo un permiso para poder estar predicando en toda la parte norte de Nuevo Laredo, Tamaulipas, porque estamos cubriendo Puebla, gracias al Señor, y muchas ciudades de la República Mexicana, pero esta parte tan esencial, con una estación de radio que esté en el piso de esa torre, no lo considero justo, no, porque mi bendito Salvador lo dio todo por nosotros. Y yo, por lo menos en lo que respecta a mi persona, no me voy a quedar de brazos cruzados. Y quiera Dios que Dios ponga en el corazón y que la gente se deje tocar por el Señor, que cada persona, usted que me está escuchando, se deje tocar por el Señor. Yo no le estoy prometiendo, por favor, no vaya usted a malinterpretar esto, yo no le estoy prometiendo que si usted me ayuda le va a caer un costal de dinero del cielo, o se va usted a sacar la lotería, o qué sé yo. No le estoy prometiendo nada de eso. Solo le estoy invitando para que me ayude a predicar, para que me ayude a poner el evangelio, las buenas nuevas, la palabra del Señor al alcance de toda la gente, tanto de Laredo, Texas, como de Nuevo Laredo, Tamaulipas. Pero es voluntario, que sea voluntario. Estamos a través de las redes sociales, estamos a través de nuestra propia aplicación. Hoy tenemos la televisión, gracias al Señor, acá en Houston, en Corpus Christi, en diferentes lugares, gracias al Señor. Gracias a Dios que estamos predicando en todos esos lugares. 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Buenos días, en esta hermosa mañana, para todos los que están por ahí en la sintonía de Radio Vida. Buenos días, mi hermana Marisela, ¿cómo está? ¿Cómo amaneció este día? ¿Cómo está su suegrita, su esposito, su familia? Dice, buenos días, mi pastor, Dios lo bendiga grandemente, reportándonos desde San Bernabé Temoxtitla, Puebla, amén. Ya listos para irse al centro de convenciones, ¿ok? Hoy tenemos cita en el centro de convenciones de Radio Vida en Puebla, en Bosque de San Ángel, Chachapa. Si usted nos quiere acompañar en el centro de convenciones de Radio Vida, le esperamos a las 9:45. Llegue usted antes, si llega usted a las 9 de la mañana, tenemos ahí un cafecito y un pancito también, ¿ok? Buenos días en esta hermosísima mañana. Dice mi hermano Carlos, buen y bendecido día, que sea un gran día de bendición. Dios bendiga a Radio Vida y a todas sus iglesias, amén. Gracias, buenos días. Mi hermano Juanito dice, gracias a Dios por este 10º aniversario. Dios respalde su ministerio, pastor, estamos con usted y la encomienda de nuestro Señor Jesucristo nos encomendó. Gloria a Dios, gracias, mi hermano Juanito. Juan García Flores, un abrazotote bien fuerte, bendiciones en esta hermosa mañana, bendiciones para todos los que están en sintonía de Radio Vida. Mi hermana Luz dice, amén, buenos días y a todos, feliz a Radio Vida, bendiciones, gracias, buenos días también para usted, en el nombre maravilloso de Jesucristo. Mi hermano Benito Sánchez, buenos días, bendiciones, Cuco Rodríguez dice, amén, saludos cordiales, pastor, desde la 1 Puebla, saludos para la 1, allá estamos, ya estoy buscando, esperen noticias porque ya vamos a reactivar la radio ahí en la 1, ¿ok? Esperen noticias. Es más, hermano Cuco Rodríguez, por favor, mándenme un mensajito porque necesito una persona que se haga cargo de la radio allí en la 1, allá en este maravilloso pueblo, ¿ok? Así que en el nombre de Jesucristo, mi hermano Cuco Rodríguez, mándenme un mensajito a mi teléfono al 2222-999976. 22-22-99-99-76 y vamos a predicar porque la 1 está a media hora de esta ciudad de Veracruz, cerquita ahí de una ciudad de Veracruz, ok, muy grande por cierto. Así que vamos a estar allá en el nombre de Jesucristo. Pronto vamos a reactivar la radio ahí de la 1, que ahí están todos los equipos, ahí están todos los aparatos, pero necesitamos ahí invertirle un poco de dinero, y la verdad con la radio de Laredo pues nos ha faltado ahí, y también esto, más personal, más gente, necesito más gente en el nombre de Jesucristo. Sí, el enemigo de nuestras almas sabe que él me hiere cuando me quita gente, y a veces pues hay gente que se cansa, algunos son inmaduros, pero otros lamentablemente se cansan y pues ni modos. Pero necesito gente, que Dios me traiga gente apasionada que ama al Señor con todo su corazón. Dice mi hermano Benito, ya preparándonos para irnos al centro de convenciones desde aquí de Tepeaca, gloria al Rey, Dios bendiga a mis hermanos que vienen desde Tepeaca, bendiciones, buenos días en esta hermosa y maravillosa mañana hasta Tepeaca, bendiciones. Mi hermana Isabel Morales dice, buenos días, pastor Julián, Dios le bendiga, mi amada hermana Isabel, bendiciones. Alonso Martínez dice, buenos días, hermano, Dios los bendiga mucho, de igual manera también para usted, bendiciones. En esta maravillosa mañana le bendecimos en el nombre precioso y santo de Jesucristo. Gracias a toda la gente linda que está en sintonía de Radio Vida. Mi hermana Nena dice, bendiciones, pastor Julián, Dios bendiga grandemente, abundantemente a todas las congregaciones de Radio Vida. Me imagino que mi hermana Nena con mi hermano Pedrito ya van rumbo para el centro de convenciones de Radio Vida, ¿ok? Gracias, bendiciones. Por aquí tenemos muchos mensajitos que me están mandando en esta hermosísima mañana. Dice por acá, mi hermano Ulises, el pastor, Dios le bendiga, para continuar gozándose en el aniversario de Radio Vida, listo todo acá afuera para recibir a nuestros hermanos. Sí, ahí está mi hermano Ulises trabajando ahí, poniendo todo bonito allá en todo el estacionamiento, porque hoy en este día, al terminar el servicio, vamos a salir a la parte de enfrente. Tenemos aquí 22 árboles, tenemos acá en la entrada de la sede de Radio Vida, aquí en Houston. Y ahí, bajo la sombra de esos 22 árboles, nos vamos a tomar de las manos y vamos a humillarnos delante de Dios. Vamos a humillarnos delante del Señor. Le vamos a pedir que nos perdone y perdone a la nación y todo, a toda la humanidad. Y vamos a reconocer que tenemos a un solo Dios verdadero, y a un solo Salvador y Mediador, que es nuestro bendito Señor y Salvador Jesucristo. Así que le invito para que usted, llegue aquí a la sede de Radio Vida en el 2902 Milroy Lane, Houston, Texas, 77066. Y voy a pedirle a mi hermano Néstor Camacho, a mi hermana Cristina, por favor, mis amados, voy a pedirles para que si pueden hacerlo, más bien no si pueden, háganlo. Si me está escuchando mi hermano Néstor, mi hermana Cristi, juntamente obviamente con mi hermana Leo, mi hermana Mari, mi hermana Abby, todos los que colaboran ahí en el centro de convenciones, les voy a pedir por favor que salgan al estacionamiento del centro de convenciones, salgan al estacionamiento y también tómense de las manos, se arrodillan y ustedes van a pedir para que Dios bendiga a México. Que Dios bendiga a la República Mexicana, que pare tanta ola de violencia, tanta muerte, tantas cosas que están pasando. Que Dios bendiga a México, necesitamos que Dios bendiga a México. Entonces mi hermano Néstor, si me está escuchando, por favor, o mi hermana Cristi, si me está escuchando, mándame un mensajito para decirme, sí, pastor. De igual manera en Yehualtepec, hermano Martincito, hermana Normita, por favor, si pueden salir, más bien no si pueden, quiero que salgan al terminar el servicio, quiero que salgan y quiero que me manden videos, ¿ok? Me mandan videos de que lo están haciendo. Salen de la iglesia, salen del auditorio y se ponen en el estacionamiento y van a orar, se toman de las manos y van a orar y van a bendecir a México en el nombre de Jesucristo. Y vamos a pedirle al Señor que Dios obre en toda la República Mexicana, que su mano bendita de poder se manifieste ahí. De igual manera en Izúcar de Matamoros, les invito ahí, ahí no tienen estacionamiento, pero ahí siquiera se postran ahí, se toman de las manos y bendicen a México en el nombre de Jesucristo. Ya me está contestando aquí mi hermana Normita, dice buen día mi pastor Julián. Ok, dice buen día mi pastor Julián, listos para darle alabanza a nuestro Dios en el auditorio de Radio Vida de Hualtepec. Felicidades por el 10º aniversario. No quiero que me contesten si escucharon las indicaciones, ok. Mi hermano Roberto, si Dios le bendiga enormemente, mi amado pastor Julián Herrera, por ahí nos vemos al rato. Dios bendiga a la familia pastoral, hermano Chencho. Aquí nos vemos, mi amado. O sea, gracias, mi hermano Néstor, ok. Dice buen día, pastor. Así lo haremos, gracias. Amén. Dice bendiciones, pastora, también en Yehualtepec. Dice bendiciones, pastor Julián. Amén. Perfecto, muy bien. Entonces, gracias. Vamos a hacerlo en el nombre maravilloso de Jesucristo. Por cierto, ahí en la VEN de Radio Vida para la 15 Sur, allá en Puebla, la VEN de Radio Vida estará lista hasta las 8:30 de la mañana o antes, ¿ok? 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Ahí está, hoy está Alexis, está manejando. Para los que no saben, Carlitos se nos enfermó hace ya una semana, que se enfermó Carlitos y pasó por un momento muy, pero muy, muy difícil. Hemos estado orando al Señor por él, lo hemos estado bendiciendo en el nombre de Jesucristo y con los cuidados de su familia. Ahí ya se está recuperando, gracias al Señor, pero todavía está en reposo porque fue muy, muy fuerte lo que pasó con Carlitos, pero bendito sea el Señor que ya está mucho mejor, por lo que me ha dicho mi hermana Leo, está mucho mejor. Pero mientras Carlito se recupera, Alexis va a hacer cargo está manejando la camioneta. Y entonces a las 8:30 de la mañana va a estar saliendo de la 15 Sur rumbo hacia el Centro de Convenciones de Radio Vida. Llega usted, si usted no puede llegar directamente al Centro de Convenciones, puede usted llegar allá a la 15 Sur y ahí usted toma la VEN de Radio Vida y se va usted para el Centro de Convenciones. Pero si se llena antes de las 8:30, se va antes, pues para qué esperar si ya no le cabe más gente. Entonces llegue usted temprano, por favor, ok. Gracias, mi hermana Mari, le mando un saludo, Dios le bendiga mucho. Mi hermana Lucy, buenos días. Hola, buenos días, le van a pasar por las margaritas. Ya le está comentando mi hermana Leo que sí, va a pasar por las margaritas. Sí, ya se está creando hasta una ruta de Radio Vida. Gracias, bendiciones. Ok, lo que tiene un poquito de entonces puede comprar otra. Ok, gracias, muy bien. Perfecto, maravilloso nuestro Dios. Dice, bendiciones, pastor, así se hará. Yo le paso el mensaje, hermano. No, gracias, mi hermana Leo, ya me contestó mi hermano Néstor. Entonces, para que, por favor, al terminar el servicio, todos pasan al estacionamiento. Nosotros aquí vamos a estar también, vamos a pasar aquí al estacionamiento y vamos a tomarnos de las manos, vamos a adorar al Padre, nos vamos a humillar delante del Señor. Voy a leer una porción bíblica y vamos a humillarnos delante de Dios y vamos a reconocer que Él es el único Dios Todopoderoso. Mi hermana Erika Marín Carrillo dice, Dios, lindo día, bendiciones, Dios le bendiga siempre, amén. Dios le bendiga mucho en este maravillosísimo día. Para toda la gente, le recordamos que hoy no es el día para lavar la ropa, para lavar la casa, para limpiar la casa, para irse de shopping, para irse de compras, para irse a jugar deportes. No, no, no y no. Hoy es el día del Señor. Hoy no es el día de la familia, no. Hoy es el día del Señor. Y si va usted a hacer algo en familia, haga algo maravilloso. Adore al Padre. Exalte al Padre. Dé gloria al Padre en el nombre precioso y maravilloso de Jesucristo. Hoy en este bendito día, adore al único Dios Todopoderoso, ¿ok? Al único que vive y reina por los siglos y de los siglos. Así que hoy no es el día de hacer otra cosa, sino de unirnos para adorar y alabar al Padre Celestial, darle gloria, honra y alabanza y exaltación al único Rey Eterno. Yo tendré la bendición hoy en este día de estar con todos los hermanos dirigiendo desde acá, desde Houston, dirigiendo esta oración. Y sabe que hoy nos estamos uniendo al presidente Donald Trump, al presidente de los Estados Unidos, y a miles, cientos de miles de personas que han llegado a Washington, D.C. para humillarse delante de Dios ahí en la capital. En la capital, ahí en Washington D.C., ahí donde está, le llaman el mall, donde está el Obelisco, esa punta ahí, ahí han puesto todo lo necesario. Ahí estará el pastor Franklin Graham, ahí habrá diferentes predicadores, ministros, de todos los ministerios, van a estar ahí adorando, alabando, exaltando, dándole gloria al Todopoderoso Dios, y van a rededicar esta nación. Eso es lo más poderoso, lo más maravilloso, rededicar esta nación a mi amado Señor y Salvador Jesucristo. Mire usted, mire, escúcheme bien, al único que le debe dar coraje de esto que se va a hacer es a Satanás. No entiendo aquellos predicadores, no entiendo de verdad, ni comprendo ni les daré la razón, aquellos predicadores. No importa quién sea, no importa si es predicador del Evangelio de Jesucristo, en cualquier lugar del mundo, donde quiera que se encuentren, debieran de darle gracias a Dios, porque la primer potencia del mundo, esta primer potencia mundial, se humilla delante del Padre para reconocer a Jesucristo como nuestro Señor, como nuestro único y suficiente Salvador. Debieran de gozarse que la primer potencia del mundo humille su corazón delante del Dios Todopoderoso. El único que tiene derecho a enojarse y a blasfemar y a hablar mal en contra del presidente y en contra de los cristianos, el único que tiene derecho es Satanás. Que el Señor lo reprenda. Que el Señor lo reprenda. Pero la iglesia, los lavados con la sangre bendita de Jesucristo, debiéramos de levantar las manos al cielo. Y en lugar de estar diciendo, es que es el anticristo, es que es el falso profeta, es que así, no, por favor, démosle gracias al Señor. Para mí, estos son tiempos de gracia, si no es que es el pilón de la gracia, si no es que es la última, el último tramo de la gracia que nos permite el Señor vivir, para que millones de personas reconozcan a Jesucristo como su Salvador y no se vayan al infierno. En cualquier momento todo esto terminará y aparecerá mi bendito Señor y Salvador Jesucristo en las nubes para llevarnos con Él. Y en cuanto la iglesia sea levantada para irnos a las bodas del Cordero y al tribunal de Cristo, aquí en la tierra comenzará la más terrible de las épocas. Jesucristo habló de la gran tribulación cual nunca la ha habido ni la habrá jamás. Porque aquí será el lloro, el crujir de dientes cuando la gente viva en carne propia los principios de dolores, porque en este momento, a la luz de las Escrituras, nadie ha vivido los principios de dolores. Los principios de dolores comenzarán cuando comience la gran tribulación. Esto no son principios de dolores. Las guerras, los terremotos, las hambrunas, las epidemias, todo lo que ha pasado no son principios de dolores. Solamente Dios nos está permitiendo ver un poquito, solo un poquito, de lo que vendrá durante la gran tribulación. Porque en la gran tribulación ahí sí comienzan los principios de dolores, y cuando empiecen las copas de la ira de Dios a ser derramadas sobre el planeta Tierra, y cuando comiencen los sellos a ser abiertos, y cuando comiencen las trompetas a ser sonadas, lamentablemente para los que se queden a la gran tribulación serán días de horror. Pero de dolor, de horror, de dolor, la gente querrá morir y ni siquiera podrán morir. La gente lamentará haber nacido. Y toda la gente que quede sufrirá. Escuche usted lo que dijo mi bendito Señor y Salvador Jesucristo. Gran tribulación, cual nunca la ha habido ni la va a haber jamás. Escuche. Nunca la ha habido, o sea, no ha habido un tiempo como lo que se aproxima. Ninguna guerra mundial, ninguna epidemia, ningún terremoto, nada se compara con lo que viene. Y no le estoy asustando, solo le estoy informando para que usted tome todas las precauciones necesarias. Y la primera precaución que usted tiene que tomar es asegurar que su nombre esté escrito en el libro de la vida. ¿Y cómo se hace eso? Recibiendo en su corazón a mi bendito Señor y Salvador Jesucristo, humillándose delante de Dios, pidiéndole perdón al Padre en el nombre de Jesucristo. No hay de otra. Quiere escapar de la condenación eterna, quiere escapar del infierno, quiere escapar de la gran tribulación, reciba usted a Jesucristo como su Señor y su Salvador. Si usted dice, pastor, no te creo, estás loco, no creo que estás diciendo, está bien, usted tiene derecho a creer todo lo que usted quiera, solo que le advierto algo, no vaya usted a decir el día de mañana que no se lo comunicamos, no vaya usted a decir que no se lo advertimos, no se le ocurra decir que Dios no fue misericordioso para alertarle de todo lo que iba a venir. Porque hoy en este día, 17 de mayo del año 2026, aquí estamos predicándole, compartiéndole que solo en Jesucristo hay salvación y vida eterna. ¿Qué está usted esperando? Corra a los pies de Cristo. ¿Qué está usted esperando? Humíllese a los pies de mi bendito Señor y Salvador Jesucristo. ¿Por qué exponerse? ¿Por qué correr el riesgo? Como alguien dijo por ahí, pastor, ¿y si al morir se da usted cuenta que todo lo que predicó es una vil mentira? Pastor, ¿y qué tal que cuando usted se muera, se da usted cuenta que todo lo que predicó no sirvió para nada porque el hombre se muere y aquí se acaba todo? ¿Qué va a pasar? No va a pasar nada. No pasa absolutamente nada. Si cuando yo me muera, cuando se me acaban los días en la tierra, resulta que simplemente te mueres y te desapareces, tu cuerpo se mezcla con la tierra y ya se acabó. No pasa absolutamente nada. Pero si cuando usted se muera, se da cuenta que todas las palabras que se le predicaron eran una verdad, y parado frente a las puertas del infierno, usted quiera retroceder y pedirle perdón a Dios y reconocer a Jesucristo como su Salvador, y ya no pueda, porque la vida es el único tiempo que usted tiene para tomar la gran decisión. ¿Dónde quiere usted pasar la eternidad? Por eso yo no correría el riesgo. No, yo prefiero asegurarme. Prefiero asegurarme, yo creo que la Biblia, la palabra de Dios es verdad. Este libro bendito, maravilloso, el libro más atacado, claro, porque Satanás le interesa que no se predique el Evangelio de Jesucristo. Mandatarios, presidentes, líderes comunistas, todos esos han quemado miles y miles de Biblias y tratando de opacar el mensaje, pero nunca han podido. Al contrario, más y más se predica la palabra del Señor, más y más se lleva el Evangelio de Jesucristo a las vidas, a las familias, más y más. El libro por excelencia, la Biblia, este libro bendito, ha sido el libro más atacado, pero ahí está. Sigue hablándonos, sigue alertándonos. Y en este libro nos habla Dios que hay un solo Dios verdadero y un solo mediador entre Dios y los hombres, que en ninguno otro hay salvación, porque no hay otro nombre bajo el cielo dado a los hombres en quien podamos ser salvos. Es a través de Jesucristo. Así que le esperamos hoy. Le invitamos para que nos acompañe hoy. 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Ahora, si usted quiere llegar a una de nuestras iglesias de Radio Vida en México, bueno, en el Centro de Convenciones de Radio Vida, en Bosque de San Ángel, Chachapa, ahí a las 9:45 de la mañana. Usted puede llegar a las 9 de la mañana y va a encontrarse con un cafecito. Hermana Leo, por favor, preparen cafecito por ahí. No sé si habrá pancito, pero pues si pueden ahí unos panecitos para los que lleguen tempranito. Y a las 9:45 nos arrancamos ya con la escuela de discipulado y vamos a adorar y alabar al Señor. Nosotros seguimos de fiesta acá porque estamos en el décimo aniversario de Radio Vida. Décimo aniversario de Radio Vida. Allá en Izúcar de Matamoros, ahí está mi madrecita linda, chula, preciosa. Por favor, si usted va a la iglesia ahí en Izúcar de Matamoros, de parte de mí, o sea, de parte del pastor Julián Herrera, se acerca usted a mi madrecita y usted mire, le voy a dar un abrazo porque el pastor Julián me dijo que yo le diera un abrazo. Ahí está mi madrecita, ahí está mi hermana Yaris, ahí está mi hermano Eloy, mi hermana Jessie, ahí está mi hermana Silvia, ahí está mi hermana Madeleine, mi hermana Elizabeth, mi hermana Madeleine, mi hermana Angelita, mi hermano Moy, mi hermano Moisés, ahí está, hay un grupo, mi hermana Toñita, su esposito, que ya están firmes ahí, ya los bautizamos a mi hermana Toñita, a su esposito, los bautizamos ahorita que fue nuestro hermano Erickson allá al Monte de Dios. Así que, bueno, se van levantando, se van afirmando, gracias al Señor, y más gente que está llegando. Que Dios les bendiga mucho. Por ahí el hermano de mi hermana Elizabeth se me acercó el miércoles pasado y me dice, pastor, ya me dieron la encomienda de estar aquí en la puerta para estar, yo soy el ujier ahora aquí de la Iglesia Cristiana de Radio Vida, acá en Azúcar de Matamoros. Bueno, gracias, que Dios le bendiga mucho. Y pronto, con la ayuda del Señor, Dios nos va a dar un centro de convenciones de Radio Vida, allí en Azúcar de Matamoros. No quito el dedo del renglón, no pierdo la esperanza de que Dios nos va a dar un lugar maravilloso allí en Azúcar de Matamoros. Pero claro, vamos a ir trabajando y Dios se va a glorificar. Y bueno, para toda la gente en Atlixco también, ahí tenemos, también ahí Dios nos va a dar un lugar maravilloso, ya también estamos trabajando con eso, Dios va a obrar allá en diferentes lugares. Gracias al Señor por todo lo que el Señor ha levantado, a Él sea toda la honra y toda la gloria. Estamos cumpliendo 10 años de haber comenzado aquí en Houston, 10 años. 10 años maravillosos, 10 años de mucho trabajo, pero de mucha, mucha satisfacción. Hemos visto los frutos, los resultados. El apóstol Pablo decía, yo sembré, Apolo regó, pero el crecimiento lo da el Señor. Bueno, Dios en su misericordia aquí nos ha permitido sembrar y nos ha permitido regar y nos está permitiendo también cosechar, ¿eh? O sea, a través de Radio Vida, las iglesias de Radio Vida, nos está permitiendo el Señor sembrar, nos está permitiendo regar y nos está permitiendo también cosechar. Y adoro al Padre, adoro a mi Padre Celestial por la bendición. 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Toda cualquier prenda, sean pantalones, blusas, playeras, vestidos, ropa para niños. Ahora hay otra bendición también, los niños, para los niños. 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O sea, si compra cuatro prendas, se lleva dos gratis. Si compra seis prendas, se lleva tres gratis. 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Tanto en el Monte de Dios de San Andrés Azumiatla, en el Centro de Convenciones de Radio Vida, nada más que en la hora del culto no se vende nada, ¿ok? 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

Bendito y santo nombre de Jesucristo. Muchas gracias, mi Rey. Muchas gracias, mi Señor. Amén, amén y amén. Gloria al nombre de nuestro amado Dios. Qué lindo es el Señor. Por favor, tome su asiento en este maravillosísimo día. Muy buenos días, que Dios les bendiga mucho. A todos los que llegan temprano, qué bueno que llega usted tempranito, qué bueno que se une con nosotros. Estamos arreglando, parece que tenemos un pequeño problema ya en la radio, no sé cómo se sigue escuchando, me están mandando por aquí mensajes que tenemos todavía. Muy buenos días, que Dios les bendiga mucho. A todos los que llegan temprano, qué bueno que llega usted tempranito, qué bueno que se une con nosotros. Estamos arreglando, parece que tenemos un pequeño problema ya en la radio, no sé cómo se sigue escuchando, me están mandando por aquí mensajes que tenemos todavía. Trataremos con todo el ánimo, trataremos de hacer nuestro trabajo de la mejor manera. Pero una vez más, buenos días a los que llegan temprano. Híjoles, yo no sé, pero yo voy a tener que poner algo, voy a tener que hacer para que todos lleguen temprano. O una de dos, o yo recorro el culto para más tarde, o ustedes se levantan más temprano. Más tarde, ¿verdad? Para que lleguen más, o sea, para que comencemos a tiempo. Sí, porque luego ya que estamos terminando la escuela de discipulado, entonces ya van llegando todos los demás y se unen al servicio. Pero necesitamos aprender. Mire, Jesucristo predicaba y enseñaba. Predicaba y enseñaba. Normalmente la predicación y la enseñanza es también, o sea, es lo mismo. Nada más que cuando habla de predicación está hablando acerca del evangelio. Y cuando habla de la enseñanza está hablando acerca del discipulado. ¿Ok? A final de cuentas es predicación, es lo mismo. Predicación y enseñanza. Solo que en la enseñanza el Señor se sentaba, por ejemplo, cuando usted ve en el capítulo 5, 6 y 7 del Evangelio de Mateo, usted se encuentra con que el Señor les enseña las bienaventuranzas y hace un discipulado impresionante para todos los que estaban ahí, de tal manera que todos logran entender lo que realmente el Señor quiere decir con respecto al reino de los cielos. Así que, sin embargo, cuando tiene el contacto con Nicodemo, capítulo 3 de San Juan, le habla acerca del evangelio, del por qué vino él acá a la tierra, etcétera. Entonces es importante la enseñanza, el discipulado. Jesucristo en Mateo capítulo 28, versículo 19, habla de ir y hacer discípulos a todas las naciones, enseñándole todas las cosas que os he mandado, y aquí yo estoy con ustedes, dijo el Señor, todos los días.

Mire antes de que se

0: de su vida y hasta el fin del mundo, hasta el fin de los tiempos. Entonces, la enseñanza es indispensable, pero muy, es más, es la enseñanza la que nos hace crecer, madurar en el Señor, que no sigamos siendo niños, dice el apóstol Pablo, niños fluctuantes llevados por cualquier viento de doctrina. O sea, necesitamos la enseñanza para que podamos crecer, que tengamos el conocimiento. Cuando yo predico un mensaje evangelístico, siempre de alguna manera uno, aunque estás apelando directamente a las emociones, lo que uno más anhela es llegar al espíritu, que la palabra quede en el corazón, en la mente de la persona, pero especialmente arraigada en el corazón de la persona, para que por medio del Espíritu Santo la persona pueda ser edificada, ser ministrada, que se quede la palabra grabada en su corazón y que decida hacer un cambio. Sin embargo, cuando estamos aquí, ¿estamos listos? Cuando estamos aquí en la enseñanza, tenemos hasta la oportunidad de que si en algún momento usted tiene alguna pregunta, por favor, usted me puede interrumpir. En la enseñanza, usted me puede interrumpir. Si usted levanta la mano, yo no tengo ningún problema en contestarle. Es más, a veces yo digo, alguien tiene una pregunta. En la predicación no, porque en la predicación nos agarramos y quién nos detiene, ¿no? Pero en la enseñanza, si usted levanta la mano y a ver, pastor, cuénteme porque no entiendo muy bien esto. Entonces ya tomamos un momento para poderle explicar. Entonces es importante llegar temprano para estar en la escuela. Normalmente esto se llama la escuela dominical, pero yo le puse la escuela de discipulado, porque la escuela de dominical, como que ya nomás la gente piensa escuela dominical, oh, me voy a sentar, estar escuchando. Pero escuela de discipulado, porque eso es lo que dice la Biblia, discipular, discipular, discipular. Así que mire usted, lo que esta mañana le voy a compartir es tan importante, pero tan importante, que de esta enseñanza depende que usted pueda dejar una herencia, un legado, una buena bendición para sus hijos, para sus nietos, para sus bisnietos y sabrá Dios para cuántos más. De esta enseñanza que le voy a compartir puede provocar que pastores, ministros, hombres y mujeres de Dios vayan más allá de lo que normalmente están acostumbrados a hacer. Porque el tema del que voy a tratar es un tema demasiado delicado, tan delicado que es por el tema del por qué más nos acribillan con comentarios, nos atacan y tantas cosas que hablan del evangelio y especialmente de nosotros los predicadores. Pero cuando no se utiliza la Biblia, sino simplemente argumentos que no justifican o que no son justificados con la palabra del Señor, pues cualquier persona a lo mejor va a tratar de hacernos daño porque no hay una justificación bíblica. Pero cuando se enseña la palabra de Dios, entonces pues a quien tienen que atacar es a la palabra, es a la Biblia, porque no son argumentos, es la palabra del Señor la que se está enseñando. Así que mis amados, en esta mañana quiero hablarles, o yo ya comencé, pero quiero recomenzar, porque yo he estado compartiendo esto en Puebla y en otros lugares, y quiero recomenzar a hablar de este tema que puede no solamente cambiarle la vida a usted, su presente, su futuro, sino también a ministerios, a pastores, a hombres y mujeres que tienen muchos anhelos de poder ser de bendición a otros lugares, a otros pueblos, a otras ciudades, a otras naciones, pero lamentablemente no pueden hacerlo precisamente porque tienen miedo de hablar de este tema que es tan, pero tan importante en todo lugar. Yo he encontrado 7 estrategias bíblicas, 7 estrategias bíblicas para ser prosperados económicamente. Y cuando se habla de prosperidad, inmediatamente dicen, wow, son de la prosperidad. Bueno, resulta que tengo un Dios tan poderoso que nos quiere ver bendecidos. Y yo le pregunto a usted, ¿a usted no le gustaría que sus hijos sean bendecidos? ¿A usted no le gustaría que sus hijos sean prosperados? Yo quiero que mis hijos, no solamente los hijos de la carne, sino los hijos en la fe, cualquier hermano, cualquier hermana, sea prosperado en todas las áreas. Pero hay principios que han sido establecidos por la palabra del Señor. Entonces, quiero, por favor, vamos a retomar una vez más, si me ayudan los muchachos, por favor. Vamos a retomar más la Biblia. En la tercera carta del apóstol Juan, tercera carta del apóstol Juan, capítulo 1, versículo número 2. Vea usted lo que dice la palabra del Señor. Ok, bueno, ustedes no ven aquí en la pantalla nada. Los que están allá a través de la televisión y de las redes sociales sí ven todo. Pero ahí está en la pantalla, van a ir poniendo todas las citas bíblicas. Tercera carta del apóstol Juan, capítulo 1, la tercera carta del apóstol Juan solo tiene un capítulo. Capítulo 1, versículo 2 dice: Amado, yo deseo que tú seas prosperado en todas las cosas y que tengas salud, así como prospera tu alma. Amado, yo deseo, dice el apóstol Juan. Juan el apóstol, el que escribió la carta o la Apocalipsis, el Evangelio de Juan, primera y segunda y tercera de Juan. El apóstol Juan le escribe a una persona que se llama Gallo. Ese personaje en el capítulo número 1, el versículo número 2, es el destinatario. Bueno, todos los versículos del capítulo número 1 solamente tiene un capítulo, la tercera carta del apóstol Juan. Dice el apóstol Juan a este personaje llamado Gallo. Dice: Amado, yo deseo que tú seas prosperado en todas las cosas y que tengas salud, así como prospera tu alma. Pero eso no solamente lo dice el apóstol Juan, eso también Dios lo dice, y Dios lo está hablando a través del salmista como un resultado de aquellos hombres que aman a Dios con todo el corazón. Vamos al Salmo capítulo 1, versículo número 1 y versículo del versículo 1, 2 y 3. Vea usted lo que dice la palabra del Señor. Salmo capítulo 1, versículo número 1, 2 y 3 dice: Bienaventurado el varón que no anduvo en consejo de malos, ni estuvo en camino de pecadores, ni en silla de escarnecedores se ha sentado, sino que en la ley de Jehová está su delicia, y en su ley medita de día y de noche. Ahora vea usted lo que dice el versículo número 3. Será como árbol plantado junto a corrientes de aguas, que da su fruto en su tiempo y su hoja no cae, y todo lo que hace prosperará. Pero vea usted lo que dice el salmista: Bienaventurado el varón que no anduvo en consejo de malos, ni estuvo en camino de pecadores, ni en silla de escarnecedores se ha sentado. Amados, yo no sé si usted era todo eso, yo sí. Pero cuando vine a Jesucristo y pedí perdón por todos mis pecados, le pedí que lavara mis pecados en la sangre bendita que Él derramó en la cruz del Calvario, a partir de ese día empecé a caminar en el camino del Señor. Y cada día, no soy perfecto, como le aseguro que usted tampoco es perfecto, pero día con día la intención y el deseo de mi corazón es agradarle, agradar al Señor. Y no solamente eso, no solamente eso, escuche. Cada día voy a las Escrituras, a la Biblia, a la palabra de Dios. ¿Para qué? Para conocerle más. Bueno, la Biblia dice, este versículo número 2, la Biblia dice muy claramente, dice: sino que en la ley de Jehová está su delicia, y en su ley medita de día y de noche. Yo le pregunto, ¿usted lee la Biblia? Y si usted lee la Biblia, ¿para qué lee la Biblia? Para conocer a Dios. Y usted quiere conocer a Dios para poder someterse a la voluntad de Él. Bueno, el resultado para los que leen la Biblia, para los que se adentran en la palabra del Señor, dice: sino que en la ley de Jehová está su delicia, y en su ley medita de día y de noche. Obviamente, antiguamente solamente tenían Génesis, Éxodo, Levíticos, Números y Deuteronomios, que son los libros del Pentateuco, los cinco libros de la ley. Y aparte los profetas. Nosotros hoy tenemos 66 libros de la palabra del Señor, y estamos cada día meditando en cada uno de ellos. Por ir a la palabra, meditar en la palabra y poner en práctica la palabra, Hay un resultado, y ese es el resultado que debe de ser para su vida y para mi vida. El versículo número 3 dice: será como árbol plantado junto a corrientes de aguas, que da su fruto en su tiempo y su hoja no cae, y todo lo que hace prosperará. Amados, no lo estoy diciendo yo, lo está diciendo Dios. Ahora yo le pregunto, ¿Dios es mentiroso? ¿Seguros? Porque si Dios no es mentiroso y usted se deleita en la palabra, vive la palabra, practica la palabra, entonces debe de cumplirse lo que dice el versículo número 3. Será como árbol plantado junto a corrientes de aguas, que da su fruto en su tiempo y su hoja no cae, y todo lo que hace prosperará. Ahora vea usted lo que dice en Josué capítulo número 1, versículo número 8. Cheque usted por favor, Josué capítulo 1, versículo número 8 dice: nunca se apartará de tu boca este libro de la ley, sino que de día y de noche meditarás en él, para que guardes y hagas conforme a todo lo que en él está escrito. Y escuche usted esto: porque entonces harás prosperar tu camino y todo. A ver, ¿qué lo está diciendo? Es Dios. Entonces dice: nunca se apartará de tu boca este libro de la ley, sino que de día y de noche meditarás en él. O sea, vas a leerlo, meditar, pero luego dice: para que guardes y hagas conforme a todo lo que en él está escrito. Para que guardes y hagas conforme a todo lo que en él está escrito. Entonces, si usted está meditando en la palabra, si yo estoy meditando en la palabra y las cosas no están saliendo bien, quizás es porque no estamos haciendo todo lo que está en la Biblia. Porque Dios se rige en principios. Yo les he compartido, mucha gente que no conoce de Dios no se abraza de Dios, pero se abraza de los principios, y por lo tanto tiene los resultados. Mucha iglesia del Señor se abraza de Dios, pero no se abrazan de los principios. Meditamos pues en la palabra, es más, nos recitamos la Biblia porque la tenemos aquí en la memoria. El problema es que cuando llega el momento de ponerle en acción, nomás nos cuesta trabajo ponerlo en acción. Entonces Dios le dice a Josué: Josué, nunca se apartará de tu boca este libro de la ley, sino que de día y de noche meditarás en él, para que guardes y hagas conforme a todo lo que en él está escrito. ¿Por qué? Porque entonces harás prosperar tu camino y todo te saldrá bien. ¡Todo! ¡Sí! ¡Todo! Ahora, lo que dice en el Salmo número 1, versículo número 3, dice que es como árbol plantado junto a corrientes de aguas, que da su fruto a su tiempo y su hoja no cae, y todo lo que hace prosperará. Ahora vamos a San Juan capítulo 15. Vea usted lo que dijo el Señor Jesucristo. Él es la palabra, ¿verdad? O sea, la palabra se hizo carne, la palabra tomó forma humana. La palabra que salió del Padre es Jesucristo. Él es el Verbo encarnado. La palabra se hizo vida. Esa vida nos está diciendo, capítulo 15 del Evangelio de Juan, versículo 4, 5, 6, 7 y 8, dice: vea usted lo que dice la palabra del Señor: permaneced en mí y yo en vosotros. Como el pámpano no puede llevar fruto por sí mismo si no permanece en la vid, así tampoco vosotros si no permanecéis en mí. Yo soy la vid, vosotros los pámpanos. El que permanece en mí y yo en él, este lleva mucho fruto, porque separados de mí nada podéis hacer. El que en mí no permanece será echado fuera como pámpano y se seca, y los recogen y los echan en el fuego y arden. Si permanecéis en mí, escuche usted esto, si permanecéis en mí y mis palabras permanecen en vosotros, pedid todo lo que queréis y os será hecho. O sea, versículo 7, esa es la palabra que está diciendo Jesucristo: si permanecéis en mí y yo en vosotros, pedid todo lo que quieran y os será hecho. Amados, lo está diciendo Jesucristo, la palabra hecha carne, la palabra viviente. Si no se cumple en nuestra vida, algo no está funcionando correctamente. Y posiblemente, sin darnos cuenta, estamos viviendo una vida engañada, como lo hacía este joven, por cierto, un joven rico que vino ante el Señor Jesucristo en Mateo capítulo 19, versículo 16 en adelante. Si pueden ponerme ahí Mateo 19, vea usted lo que pasó aquí. Mateo 19, versículo 16 al 24 dice: entonces vino uno y le dijo: maestro bueno, ¿qué bien haré para heredar la vida, para tener la vida eterna? Él le dijo: ¿por qué me llamas bueno? Dijo el Señor Jesucristo: ¿por qué me llamas bueno? Ninguno hay bueno sino uno, Dios. Mas si quieres entrar en la vida, guarda los mandamientos. Le dijo: ¿cuáles? Jesús dijo: no matarás, no adulterarás, no hurtarás, no dirás falso testimonio, honra a tu padre y a tu madre, amarás a tu prójimo como a ti mismo. El joven le dijo: todo esto lo he guardado desde mi juventud, ¿qué más me falta? Dijo este joven. Jesús le dijo: si quieres ser perfecto, si quieres ser perfecto, anda, vende lo que tienes y dalo a los pobres, y tendrás tesoros en el cielo, y ven y sígueme. Oyendo el joven estas palabras, se fue triste porque tenía muchas posesiones. Entonces Jesús dijo a sus discípulos: de cierto os digo que qué difícilmente entrará un rico en el reino de los cielos. Otra vez os digo, dice el Señor, que es más fácil pasar un camello por el ojo de una aguja que entrar un rico en el reino de los cielos. Porque este joven aparentemente guardaba todos los mandamientos, pero el mandamiento número uno, ¿sabe usted cuál es el mandamiento número uno? Éxodo 23. Éxodo: no tendrás dioses ajenos delante de mí. Éxodo 23, mijo, si lo pueden poner ahí. No, Éxodo 23. No tendrás dioses ajenos delante de mí. No tendrás dioses ajenos delante de mí. O sea, cuando viene este muchacho tratando de impresionar al Señor, porque el Señor le dice: ¿quieres entrar a la vida eterna? Los mandamientos. Ah, sí, Señor, yo los guardo todos. ¿De verdad guardas todos? Sí, sí, Señor, yo guardo los mandamientos. Pero el Señor lo desenmascaró, porque cuando le dice: ve, vende todo lo que tienes, repártelo a los pobres, y entonces sígueme, la Biblia dice que se fue muy triste. No es cierto que estaba guardando los mandamientos. O sea, hay mucha gente en todo el planeta Tierra que de alguna manera nos hemos vuelto gente convenenciera, porque solamente servimos al Señor por lo que Él nos pueda dar. O sea, lo tenemos como el genio de la lámpara maravillosa. Vengo ante Él, froto la lámpara para que Él me dé, para que Él me dé, para que Él me dé. Hace unos días me habló un señor y me dice: ¿por qué ustedes en la radio piden dinero? ¿Por qué piden dinero? Le digo: bueno, porque yo le presento a la gente la necesidad para que podamos, para que nos puedan ayudar y podamos seguir predicando el evangelio del Señor. ¿Pero por qué pide dinero? Digo, bueno, digo, ¿sabe qué? Cuando llegue usted a su congregación, por favor, no le pida nada a Dios. No le pida, es más, llegue usted a su congregación y dé servicio, sirva a su pastor, sirva a la congregación, sirva a la gente. No pida usted nada. Porque nosotros, de alguna manera, nos tensamos en una buena discusión con ese señor. Digo, porque nosotros lo que pedimos lo utilizamos para predicar. Pagamos miles y miles de dólares, más de 50 mil dólares, yo creo ahora, con toda la cadena Radial Vida, mensualmente. Y gracias al Señor que Dios nos provee. Pero claro, es Dios a través de la gente. Ahora, muchas veces nos volvemos de alguna manera convenencieros. Este joven decía: yo amo a Dios con todo el corazón. Sí, sí, sí, sí, yo lo amo. Pero cuando el Señor Jesucristo le dice: ok, si quieres ser perfecto, anda, vende todo lo que tienes, repártelo a los pobres y ven y sígueme. Y ahí se dio cuenta que realmente no amaba a Dios con todo el corazón, que Dios no era el todo para él. Porque de alguna manera nos acostumbramos a venir solamente al Señor cuando estamos enfermos, cuando el esposo se va, cuando la esposa se va, cuando los hijos se fueron, cuando hay problemas en la casa, cuando el mundo se está acabando. Ahora sí, Dios, ayúdame, ayúdame, ayúdame, ayúdame. Está pidiendo. Y Dios de alguna manera está diciendo: ponme a mí en primer lugar. Entonces, el problema del por qué lo que Dios ha establecido en su palabra no se hace una realidad en nosotros es porque de alguna manera estamos viviendo una vida que no tiene que ver con los principios bíblicos, con lo que dice la bendita palabra del Señor. Dios se rige en base a principios. Por eso la ley universal es que todo lo que el hombre siembra, eso es lo que va a cosechar. Es imposible que usted siembre cacahuates y le salgan manzanas. Usted y yo vamos a cosechar lo que sembramos. Es una ley universal. Y Dios está esperando que nos atrevamos a creerle para poder ser bendecidos. Dios lo dice en su palabra. Dios se compromete en su palabra bendita si nosotros aplicamos los principios de él a nuestra vida. ¿Sabe? Por eso es que estas siete estrategias bíblicas para poder ser prosperados económicamente, estas estrategias bíblicas son bíblicas. No he tomado nada que no esté en la Biblia y que puede, o más bien funciona, si usted y yo las ponemos en regla, las ponemos en práctica, las aplicamos a nuestra vida. Ahora, siempre va a haber gente, siempre va a haber personas que van a decir: no, pero ahí nomás piden y piden. O sea, está bien, pero ¿sabe usted que el Señor Jesucristo, juntamente con sus discípulos, también dependió de la generosidad de la gente? Mire, yo encontré 12 porciones bíblicas donde el Señor Jesucristo, los apóstoles, el apóstol Pablo y los apóstoles dependían directamente de la gente. Pero alguien dirá: ¿pero cómo, Jesucristo? Sí, Jesucristo, a pesar de que él hacía milagros, prodigios, maravillas. ¿Cuántas veces en una ocasión le dio de comer a más de 5 mil hombres, perdón, sin contar las mujeres y los niños? Y dice los eruditos, eran más de 12 mil personas que comieron con 5 panes y 2 pececillos. En otra ocasión, de igual manera, había más de 4 mil personas a los que les dio de comer, hizo multiplicación. Pero la Biblia dice que Jesucristo tenía un grupo de personas que caminaban con él y que Dios les usaba para poder sustentar el ministerio del Señor Jesucristo. Mire usted, Jesucristo recibió apoyo económico para su ministerio. En Lucas capítulo 8, versículo número 2 y 3, dice que María, que se llamaba Magdalena, Juana, mujer de Chuza, Susana y otras muchas más le servían de sus bienes. O sea, daban recursos, sostenían el ministerio, ayudaban económicamente a Jesús y a los discípulos. Dice, le servían de sus bienes. Jesucristo podía haber mandado ángeles: a ver, ángeles, vayan y prepárenme el camino. Hey, tú, ángel, ve y tráeme un racimo de uvas. A ver, tú, ángel, hágame unas cuantas tortillas o panes, que no usaban tortillas en aquella. A ver, tú, ángel, vete y hazme tortillas. A ver, tú, vete y tráeme un costal de dinero. Amados, en una ocasión, vinieron los cobradores de impuestos del templo y le dijeron a Pedro: Pedro, ¿tu maestro no paga los impuestos? Escuche usted esto, porque esto está poderoso. Pedro, ¿tu maestro no paga los impuestos? Y cuando viene Pedro con los cobradores de impuestos del templo, viene y le dice al Señor: Señor, aquí te buscan. Y la Biblia no dice que el Señor Jesucristo fue y agarró, sacó, abrió la caja fuerte, o le dijo a Judas: Judas, saca de la bolsa ahí de lo que y págale a esta gente. No, sino que el Señor Jesucristo tiene que mandar a Pedro para que vaya y aviente el anzuelo en el mar, saca el primer pez, y en ese pez había una moneda, un estatero, que según lo que estaba yo leyendo, con ese estatero era más que suficiente para pagar los impuestos tanto de Pedro como del Señor Jesucristo. Entonces, pero esa es la única vez que el Señor hace eso. No siempre dependía de lo que la naturaleza le podía dar. Él dependía de lo que la gente le ayudaba, de lo que la gente que le rodeaba, que le seguía, le ayudaban para poder mantener el ministerio que tenía con sus 12 discípulos. Estas personas, estas señoras, María, que se llamaba Magdalena, Juana, mujer de Chuza, Susana y otras muchas que le servían de sus bienes, daban recursos, sostenían el ministerio, ayudaban económicamente a Jesús y a sus discípulos. O sea, en otras palabras, les servían de sus bienes. En otras palabras, esto significa así literalmente: número uno, que apoyaban financieramente, contribuían económicamente y ofrendaban para el ministerio que estaba en todo lugar, el ministerio de nuestro bendito Señor y Salvador Jesucristo. El ministerio necesita sostenimiento económico, y aunque el Señor Jesucristo podía mandar, es más, Dios podría, para todos los predicadores, para todos los pastores, para que la gente no malinterpretara, para que la gente no se formara prejuicios, Dios podría mandar ángeles que lleguen con costal de dinero y se acabó. Pero Dios no lo hace de esa manera. Dios depende también, perdón si la palabra no se escucha tan bien, pero Dios depende de la generosidad de la gente. Mire, en San Juan capítulo 12, versículo número 4 al 6, dice la Biblia que Judas administraba las finanzas del ministerio porque tenía la bolsa. Nada más que Judas sustraía de lo que le echaban en la bolsa, de lo que traía en la bolsa. Por favor, a ver si me pueden poner San Juan capítulo 12, versículo número 4 al versículo número 6. Si lo pueden poner ahí en la pantalla, vea usted lo que dice la palabra del Señor, para que usted se dé cuenta que el Señor Jesucristo también tenía todo un equipo, y un equipo, entre ese equipo había una persona que era el tesorero. Y dijo uno de los discípulos, Judas Iscariote, hijo de Simón, el que le había de entregar, versículo 5, ¿por qué no fue este perfume vendido por 300 denarios y dado a los pobres? Versículo 6, pero dijo esto no porque se cuidara de los pobres, sino porque era ladrón y teniendo la bolsa sustraía de lo que se echaba en ella. O sea, le echaban ahí todos los que traían las donaciones, todo lo que traían las ofrendas, se echaban, y Judas aquí andaba trayendo la bolsa. Él era el de la bolsa, él traía la bolsa, pero sustraía para su propio beneficio personal. Entonces, pero eso nos deja ver que realmente el Señor Jesucristo tenía todo un equipo, tenía todo un gente que se encargaba de la administración. O sea que aquí vemos que existía, número uno, una tesorería. Número dos, que las personas daban o depositaban dinero. Y número tres, que Judas era el administrador. Ahora, vea usted, Jesús, Jesús recibió ofrendas y ofrendas realmente costosas. Ahí mismo en San Juan, bueno, en Marcos capítulo 14, versículo número 3 al 9, hay una historia. Y la historia de esta mujer que trajo un perfume, amados, era de lo más caro, era de lo más, de lo mejor, del perfume más rico, porque la Biblia dice que costaba 300 denarios. Y según lo que dicen los eruditos, es que una persona recibía un denario por día. O sea que una mujer vino y rompió el alabastro que tenía un perfume, y ese costo era de todo un año de trabajo. Ahora vea usted, por favor, Marcos capítulo 14, versículo número 13 en adelante. Bueno, no lo vamos a leer, pero lo que sí es que lo que hizo este hombre, lo que hizo Judas, fue que criticó la ofrenda. Él dijo: ¿por qué se ha hecho este desperdicio? Pero aunque Judas criticó la ofrenda, Jesús no se ofendió. Jesús, al contrario, dijo: no la molesten. Jesús recibió la ofrenda. A Jesús no le desagradó lo que dijo esta, lo que hizo esta mujer. Es más, de hecho, Jesucristo dijo: ella está haciendo lo que tenía que hacer, preparándome para ir a la cruz, preparándome para el sacrificio. Cuando usted y yo damos, de alguna manera, muchas veces personas sin darse cuenta, Dios las usa poderosamente, poderosísimamente, y ni siquiera se dan cuenta que Dios les está usando para un propósito. Ni siquiera, a veces simplemente son impulsados. Algunos piensan que es un deseo nada más carnal de su mente, y resulta que no es así. Es puesto por el Espíritu Santo, es puesto por el Señor. Por ejemplo, la vez pasada que íbamos a comprar la torre de Radio Vida 1490, yo estaba un poquito asustado porque dije: no nos va a alcanzar para comprar la torre. Habíamos hecho la rifa, habíamos hecho un radiotón, y entre todo apenas habíamos alcanzado a juntar $8,000, y la torre nos costaba $33,000. No nos alcanzaba. Sin embargo, me llama una persona y me dice: oiga, ¿en dónde está usted? Digo: aquí. ¿Quién habla? Oh, soy el hermano tal. Ah, ¿sin qué le puedo servir? ¿En dónde está usted? Digo: pues aquí, andaba yo ahí en el 1960 con el Vida Móvil. Digo: aquí ando haciendo algunos mandados. ¿Está usted cerca de la iglesia? Le digo: pues unos 5 minutos. Me dijo: en 4 minutos lo veo allí en la iglesia. 4 minutos. Yo dije: no, si estoy como a 10 minutos, estaba por el 1960. Le digo: está bien, por ahí llego ahorita. Y me vine rápidamente. Ya llegué, baja de su camionetota, una camioneta de esas, no sé cómo le llaman, de esas grandotototas. Se baja de la camioneta y veo que trae en su mano un cheque, y ya me lo pone y dice: tenga para la obra. Ah, está bien, déjeme hacer una oración con usted. Ya, oré por él y se fue. Cuando yo empiezo, ya cuando venía de camino, veo los cheques y eran $21,000. Era lo que nos hacía falta realmente para poder comprar la torre de Radio Vida. Oiga, increíble. Ahora, la semana pasada acaba de ocurrir otro milagro, porque nos dan el canal de televisión. Y entonces dice la persona, dice: bueno, permito que me dé usted el cheque. Le digo: pues está bien, vamos a ver cómo le hago. Yo dije: pues voy a juntar una ofrenda ahí entre los hermanos. Pero no me animé. Digo: no, es que a lo mejor están bien gastados. Híjole, si ya, pero le di el cheque. Dije: bueno, pues ahí, para los pagos que vamos a dar, entonces ahí los juntamos después. Y ahí estoy. Yo le di el cheque. Estoy hablando de la semana pasada. Y le di el cheque a esta persona. Entonces, y ahí estoy ahí sentado. Y digo: ¿y ahora cómo? Y ahí estoy pensando: ah, Dios, pues Señor, provéenos. Y de pronto me dice la pastora: oye, te mandaron esto. Y un sobre todo arrugado, y me lo pone ahí en el asiento. Y lo veo. Era exactamente el dinero de la renta del canal. Amados, y ni sé quién fueron esas personas. Amados, muchas personas no saben. Así, al igual que esta mujer, viene y rompe el alabastro y no sabía que estaba preparando a Jesús para ir al sacrificio, a la cruz del Calvario. Ay, no sé si me quieres quitar el, parece que está también aquí el compresor ese, mijo. No está, siento que se vicia. Ok, hay que quitarle entonces. Entonces, muchas veces la gente no se imagina que ese deseo que Dios está poniendo en su corazón es de Dios. Es de Dios, claro. Cuando se trata de Dios, siempre de alguna manera vamos a sentir el temor, vamos a tener miedo, o simplemente vamos a pensar que es un acto carnal de nosotros. Y yo le entiendo. Y yo le entiendo porque yo les he contado mi testimonio. El día que yo aprendí este principio, yo di mis $400, pero yo no sentí darlos. A mí Dios me obligó, a mí Dios me empujó a hacerlo. Después de que yo di mi cheque de $400 esa noche, yo recuerdo que yo me salí enojado. Dije, ¿para qué vine? Me robaron mis $400. Yo solo tenía 4 semanas para juntar lo más que se pudiera para poder hacer la casa pastoral. Pero yo en mi vida había hecho tal cosa. Yo había aprendido a ofrendar, a diezmar. Aún en el seminario había aprendido a ofrendar, a diezmar. Mi director siempre me decía, hermano Julián, a usted nunca le va a faltar el dinero porque usted es muy fiel con su diezmo. Y yo siempre, pero cuando llego al pastorado, resulta que yo necesitaba dinero y dije, no, que den los hermanos. Porque era poquito lo que recibía yo, que iba yo a estar diezmando. Pero así era mi vida económica. Entonces Dios me tiene que llevar a Atlanta, Georgia, para este evento. Y ahí, después de haber trabajado toda una semana, que me dolía todo el cuerpo porque tenía varios años que no trabajaba en la construcción, y me puse a trabajar en la construcción para juntar el dinero. Y luego el sábado Dios me pide el cheque. Yo no lo di con alegría. Yo dije, estoy loco. ¿Qué estoy haciendo? Pero Dios me estaba dando una tremenda lección. Es más, todo lo que ha sucedido, las estaciones de radio, todas las iglesias, todo, todo, todo, ha sido gracias a Dios. Y a esa enseñanza que me dolió, que no quise aceptar, es más, que yo creí que me habían robado los hermanitos y que para qué escuché al hermano que me convenció que fuera yo a ese culto, a ese evento que donde iba a estar supuestamente el hermano Gigi Ávila, que ni era Gigi Ávila, por cierto, era hermano John Henry, el chino Millán. Yo decía, ¿para qué vine? Pero hoy bendigo a Dios por la vida de ese hermanito que me convenció, porque Dios me enseñó que el principio se tiene que aplicar. No aplicas el principio, tu vida va a ser como la de cualquier otro hermano, como la de cualquier otro hermano. El problema es que con todos los anhelos, con toda la pasión, con todo el anhelo que hay en tu corazón de hacer algo por la obra del Señor, nunca la vas a poder hacer. Porque si no aplicamos los principios, Dios tampoco está obligado a llevar a cabo lo que Él ha prometido en su palabra. O sea, si Josué 1, versículo 8 dice, nunca se apartará de tu boca este libro de la ley, sino que de día y de noche meditarás en él para que guardes y hagas conforme a todo lo que en él está escrito. Porque entonces harás prosperar tu camino y todo te saldrá bien. Tiene que ser así. ¿Quién está fallando? ¿Dios? No, no, perdónenme, pero no es Dios. Tal vez nosotros estamos meditando, leemos la palabra, pero a la mera hora de ponerla en acción, es ahí donde fallamos. Por eso estas 7 reglas, o más bien estas 7 estrategias bíblicas para prosperar económicamente, son bíblicas, y cuando las ponemos en acción, empieza a cambiar todo, absolutamente todo. Si el Salmo número 1, versículo número 3 dice, será como árbol plantado junto a corrientes de aguas, que da su fruto a su tiempo y su hoja no cae, y todo lo que hace prosperará. Dios no se equivoca. Quizá nosotros no estamos aplicando el principio bíblico tal y como debe de ser. Pero bueno, póngase de pie, por favor. Seguimos con esta enseñanza más tarde. Póngase de pie. Gracias, Señor. No sé si los niños, no se van a ir los niños, porque aquí hay muchos niños. ¿No se van a ir a sus clases los niños? Ah, ok. Sí, porque hay muchos, veo muchos niños. Okay. Pero vamos, por favor, levante sus manos al cielo. Padre, te adoramos en el nombre de Jesucristo. Señor, te exaltamos y te damos gloria y te damos honra. Maravilloso Dios, maravilloso Rey. Gracias, Padre mío, porque me permites exponer este tema tan controversial, pero tan real y verdadero. Padre, en el nombre de Jesucristo, te ruego que hables a nuestro corazón. Te ruego, Padre mío, que nos des la suficiente valentía y que nos ayudes a creer de que tu palabra se cumplirá. Bendice a tu pueblo, Padre, bendice a tu pueblo en el nombre maravilloso, bendito y santo de Jesucristo. Y te damos gracias. Gracias, Padre mío, en el nombre de Jesucristo. Amén, amén y amén. Denle una ofrenda de palmas al Rey de Reyes y Señor de Señores. Y por favor, adoremos y alabemos al Rey de Reyes, ¿ok? Esta mañana es una mañana maravillosa para dar gracias al Señor. Y seguimos de fiesta por el 10º aniversario de Radio Vida. Gracias, que Dios le bendiga mucho. Gracias.
1: Gloria al Señor, aleluya. Dios les bendiga, pueblo, en esta hermosa mañana. Una mañana muy bendecida que a Dios le place darnos vida, darnos salud. Y Dios les bendiga a cada uno de ustedes aquí presente. Estamos de fiesta, ¿verdad? Estamos gozosos porque hasta aquí la misericordia de Dios ha estado con nosotros. Y de algo estamos seguros que va a seguir estando. Que Dios bendiga a los hermanos que nos ven a través de las redes sociales. Que la bendición, la gracia y el favor del Señor esté hasta donde nos estén escuchando y viendo. Salmos 92, verso 1 dice: cantad a Jehová. Bueno es alabarte, oh Jehová, y cantar salmos a tu nombre, oh Altísimo. Anunciar por las mañanas tu misericordia y tu fidelidad cada noche. En el decacordio y en el salterio y en tono suave con el arpa. Por cuanto me has alegrado, oh Jehová, con tus obras, en las obras de tus manos me gozo. ¿Por qué no le regala una ofrenda de paz?

nombre. Sabe, el Señor nos demanda en su palabra que nosotros le debemos de adorar en espíritu y en verdad. Porque el Señor le decía esto a la mujer samaritana, porque hay corazones que solamente de labios le alaba, que solamente de labios le honra. Pero hoy, esta mañana, yo estoy seguro que todos los que estamos aquí en esta mañana le damos gloria con todo nuestro corazón. No es una alabanza fingida, no es una adoración fingida, es una adoración que sale de lo más profundo de nuestro corazón, porque solo Él es digno. Cantemos al Señor en esta mañana con todo

Gloria a Jesús. Disponga su corazón y seguimos dándole honra y gloria al Señor. Cuán agradecidos estamos con el Señor por toda su grandeza y por todas sus maravillas. Éxodo 33:15 habla de un líder, un hombre que iba con un pueblo, pero él reconocía y sabía que sin la presencia del Señor no iba a tener éxito. ¿Sabe por qué? Porque él sabía que al paso que ellos iban, se encontraban con cualquier dificultad, con cualquier momento no tan bueno. Como todo hombre del Señor, como toda mujer de Dios, sabe que no es fácil. Hoy son 10 años de Radio Vida Houston. Sabrá Dios cuántos momentos no tan buenos hay.

que aporta para este lugar sabe que yo aprendo también de usted. Usted que se esfuerza, usted que se deja de comprarse más algo allá para que lo tenga en casa, pero tiene ese gran principio que usted camina para

en todo su caminar. Gracias a esa bondad que el Señor tiene para con nosotros, es que estamos aquí reunidos en un mismo espíritu, adorando,

levante sus manos al cielo. Señor, te damos gracias, te adoramos. Gracias por la vida que tú nos das. Señor, gracias por tenerte en nuestros corazones. Gracias por la bendición de poder acercarnos al trono de tu gracia. Gracias por estar con nosotros. Gracias porque tu palabra siempre se cumplirá. Tú prometiste estar con nosotros todos los días de nuestra vida y hasta el fin del mundo, hasta que todo esto termine, y aún estamos aquí. Señor, te agradecemos que nos permitas adorarte, alabarte, exaltarte, que nos permitas darte gloria y honra. Señor, gracias. Recibe toda la honra, recibe toda la gloria, recibe toda la alabanza. Te amo, Dios, te adoro, te adoro, te adoro. Te adoro con toda el alma, con todo el corazón. Levante sus manos al cielo y adore al Señor, adore a Dios, adore a Dios, adore al Señor. Padre, te exaltamos en el nombre de Jesucristo. Te exaltamos, te exaltamos, te exaltamos. Eres digno de todo honor, de toda gloria, de toda honra, maravilloso Dios, precioso Rey mío. Cuán grande es tu nombre, Señor. Cuán grande es tu nombre. Toda la honra, toda la gloria es para ti. Gracias por dejarnos llegar, Señor, a la celebración de estos 10 años de estar predicando, transmitiendo el mensaje de esperanza ininterrumpidamente, Señor, día tras día, día tras día, compartiendo a través de todos los medios de comunicación. Padre, muchas gracias. Gracias, Señor, gracias por cada uno de los hermanos que tú has puesto a nuestro alrededor. Gracias, Señor, gracias por el buen deseo, por la buena voluntad. Gracias porque en su corazón está el único anhelo de que la gente no se vaya al infierno. Y aquí estamos día con día predicando tu palabra, anunciando el evangelio. Padre, muchas gracias. Bendice a tu pueblo, bendice a tu iglesia. Gracias, mi Dios, en el precioso y maravilloso nombre de Jesucristo. Muchas gracias, Rey mío. Gracias, Señor. Amén. Amén y amén. Denle una ofrenda de palmas al Rey de Reyes y Señor de Señores. Qué bueno es el Señor, amén. Qué maravilloso nuestro Dios. Sean todos cordialmente bienvenidos. Saludamos a nuestros hermanos en cualquier parte del mundo, a través de cualquiera de las frecuencias radiales, a través de Radio Vida, a través de Vida TV Houston o cualquiera de los canales de televisión, a través de las redes sociales. Gracias a las iglesias que están conectadas en este momento con nosotros en el Centro de Convenciones de Radio Vida en Puebla, allá en Yehualtepec y Zúcar de Matamoros. Ahí está mi madrecita linda, chula, preciosa y hermosa. Y a toda la gente que está en cualquier lugar, a las personas que están en las cárceles, que Dios les bendiga mucho. Deseamos de todo corazón que el Señor les bendiga y les dé la libertad a aquellas personas que injustamente, injustamente están en ese lugar, que pronto salgan. Aquellos que están pagando alguna de las consecuencias de su mal proceder, bueno, pues que la misericordia del Señor se apiade de cada uno de ellos, ¿no? Pero todos sean cordialmente bienvenidos en esta preciosa mañana. Sé que ayer tuvimos un cultazo aquí impresionante. Veo que muchos hermanos como que se cansaron ayer de tanta fiesta, de tanta cena también. Pues ya nos fuimos de aquí como a las, creo como a las 11 de la noche, ¿no? Yo me acosté, yo creo como a las 12 y... como a las 12:30, allá en la lejanía escuchaba que la pastora me decía: Julián, Julián, Julián. Yo decía: amén, amén, amén. Y me fui durmiendo poco a poquito, ya completamente cansado. El hermano Erickson ahorita va volando para Los Ángeles para llegar a su iglesia. Imagínese usted todo lo que tuvo que hacer el hermano, con su niño también, con su hijo, para poder llegar a estar aquí con nosotros anoche. Pero ahorita él se fue a las 2:30 de la mañana. A las 5 salía el avión, ¿no? Pero aquí lo fueron a dejar al aeropuerto. A las 5 se fue, hicieron un transbordo allá en Dallas y de ahí para Los Ángeles, y de ahí directamente se va seguramente para la iglesia. Pero bueno, así nos toca a todos. Así, cuando me toca a mí viajar para, bueno, cada semana que viajo para Puebla, de igual manera, ahí estar. Yo a veces llego a las 3 de la mañana, duermo poquito, a veces ya no me puedo hacer el programa de radio, pero ahí vamos, gracias al Señor, con la ayuda del Señor, con la ayuda y la bendición y las oraciones de todos ustedes. Dios nos da las fortalezas para continuar y seguir predicando, que eso es todo lo que queremos: predicar y predicar y predicar, que la gente tenga la oportunidad
de escuchar el Evangelio del Señor. Si después de que la gente escucha lo que hizo Jesucristo en la cruz del Calvario, y como quiera, la gente no quiere con Dios, bueno, ya nosotros habremos predicado. Pero si alguien se va a la condenación eterna solo porque nosotros fuimos negligentes para predicar, eso no debe de ser así. Hay que compartir el Evangelio. Por eso yo digo, en el cielo va a haber mucho remordimiento. Aunque algunos hermanos dicen, pero ¿cómo, pastor? Si en el cielo el Señor enjugará toda lágrima. Usted no ha ido al cielo. Yo no he ido al cielo. Mire, escúcheme bien. Yo no he ido al cielo. Ni usted ha ido al cielo. Pero tomado de las Escrituras, en el capítulo 7 de Apocalipsis, dice que los que están en el cielo dicen, ¿hasta cuándo nos harás justicia de aquellos que moran en la tierra? O sea, los que salen de la gran tribulación están clamando por justicia. Eso es un sentimiento. ¿Hasta cuándo nos vas a hacer justicia? Si está ese sentimiento, yo creo que en el cielo va a haber remordimiento también. ¿A poco no va usted a sentir remordimiento que saber que ahí está mi bendito Salvador y Señor Jesucristo? Y lo dio todo por nosotros. Y ahí están los apóstoles que en su gran mayoría, o más bien todos, aunque pensábamos que Juan el apóstol amado no había muerto trágicamente, pero los últimos estudios dicen que sí, que murió en Jerusalén y que murió en un caldero de aceite, que ahí lo deshicieron. Entonces todos murieron trágicamente por causa del Evangelio. Millones de personas han dado todo por causa del Evangelio. La palabra del Señor llegó a América. Bueno, llegó primero a Europa. Y miles tuvieron que morir para que llegara el Evangelio de Jesucristo. Y aún siguen sufriendo en los países árabes, en los países donde el Islam es tan fuerte. Es más, en Nigeria se acaba de conocer tantos miles y miles de personas que han muerto por causa del Evangelio de Jesucristo. En China comunista, la China comunista ha quemado miles de Biblias, miles y miles, montones, cerros de Biblias. Y la gente como quiera se esconde en los túneles, hacen abajo lugares ocultos para poder celebrar culto a nuestro Padre Celestial. No vamos lejos, en Puebla, lugares remotos ahí entre los pueblos indígenas, se convierten a Cristo. Y la gente de los pueblos los corren porque ya no participan con el mayordomo, porque ya no les dan dinero para poder celebrar lo que hacen, la idolatría y todo eso. La gente que conoce de Cristo dice, no, es que Dios no es un ídolo, Dios no es algo hecho de mano, Dios es espíritu y quiere que lo tengamos en nuestro corazón. Y la gente deja de participar en todo eso, entonces los corren, les quitan sus tierras por causa del Señor. Por eso le digo que va a haber remordimiento en el cielo. Porque cuando nosotros teniéndolo todo aquí, imagínense, tenemos un lugar bonito. Si está caliente, le pone usted el aire acondicionado. Si está frío, le pone usted el calentón. O sea, a lo mejor no tendrás una cama de lujo, pero hay un lugar donde dormir. Y con todo eso, muchas veces nos cuesta trabajo venir a la iglesia a darle gracias al Señor. Aunque Dios está esperando que cada uno de nosotros hagamos algo para que la gente no se vaya al infierno. Por eso, amados, haga todo. Mire, haga todo lo que esté en sus manos para compartirle a alguien más. Que el día de mañana no tenga usted que vivir con el remordimiento eterno de que la vida solamente la gastó usted para su propio beneficio, para su propio placer. No, haga algo. Haga algo que el día de mañana usted diga, valió la pena darlo todo por nuestro bendito Señor y Salvador Jesucristo. Así que a usted que está aquí, a usted que está a través de cualquier medio de comunicación, le bendecimos en el nombre precioso y maravilloso de Jesucristo. Amén. Den una ofrenda de palmas al Rey de Reyes y Señor de Señores. Le bendiga a mi hermana Sandrita. Viene del trabajo, mi hermana Sandrita. Pero ya llegó, gloria al Rey. Aleluya. Qué maravilloso es Dios. ¿Qué le parece si cantamos en esta hermosa mañana? Porque yo tengo un amigo que me ama. Usted tiene un amigo que le ama. Usted también tiene un amigo que le ama. ¿Cómo se llama su amigo que le ama? Timo. Ah, Jesús. ¿Usted tiene un amigo que le ama? Sí, ¿cómo se llama su amigo? Sí, no es el hermano Pedrito. También el hermano Pedrito, ¿verdad? Usted tiene. No, más vale que sea Jesús. Más vale que sea Jesús. Ok, cantamos todos. Si usted sale de su asiento, por cierto, Dios bendiga a mi hermana Raquelito, mi hermano Alden, a la mami de mi hermana
Elvira, que nos vinieron desde México, desde Puebla, para poder celebrar con nosotros estos 10 años maravillosos. Yo hice la invitación y simplemente ellos dijeron, me mandó un mensajito el hermano Aldo, dice: pastor, le tomamos la palabra, nos vamos con usted. Digo: ¿cómo? Dice: sí, nos vamos con usted para Houston. De verdad. Y conste que vaya que le salió caro el boleto, ¿verdad? Yo creo que doble ticket tuvieron que pagar. Pero les agradezco que están con nosotros, que Dios los bendiga de todo corazón. Me siento honrado, como no se imagina, que hayan hecho eso. Me siento honrado porque no solamente pusieron a Dios en primer lugar, pusieron a su pastor en primer lugar, pusieron la congregación, la celebración de estos 10 años. De verdad, como dijo el rey a la reina Esther: hasta la mitad del reino. Hay cosas que uno hace que te abren la bendición hasta la mitad del reino. Así que Dios los bendiga, los amamos, son nuestros hijos en el Señor, los queremos, los amamos y los bendecimos con todo el corazón. Denles un aplauso a mi hermano Alde, mi hermana Raquelito y su mami, su hermana Elvira, que de verdad, gracias. Pero cantamos, mi hermano Refugio, cantamos entonces en esta hermosa mañana, decimos:

Rey de Reyes y Señor de Señores. Gracias, gracias, mis hijos. Gracias, mis hijos amados de mi corazón. Los bendigo. Gracias, gracias, gracias, gracias. Un millón de gracias. Por favor, tome su asiento. Si es tan amable, unos minutitos. Anoche fuimos muy, pero muy bendecidos con el ministerio de nuestro hermano Erickson Alexander Molano. Le voy a decir algo. Yo anoche me senté ahí al ladito de mi esposa y me olvidé de todo. Dije, Señor, ministrame. Uf. Y los que estuvieron aquí saben de qué les hablo. Fue un derramar, un derramamiento del Espíritu Santo tan lindo, tan maravilloso. Fue tan especial que tenía, yo creo que ya tenía como, no sé si meses o años, pero fue un mover del Espíritu Santo tan lindo. Y gracias al Señor, gracias, gracias, porque nuestro hermano Erickson se dejó usar de una manera tan maravillosa. Pero también gracias por todos los hermanos que anoche estuvieron trabajando arduamente, que estuvieron, híjoles, prepararon la cena, nos agasajaron. La hermana, bueno, no está mi hermana, mi hermana Leslie nos preparó por ahí con otras hermanas hasta una mesa especial. Luego no sé quién hizo los taquitos, esos tacos les quedaron de lujo, con toda la ensalada, con esas aguas frescas, fue impresionante. Es más, la estoy describiendo, me la estoy imaginando y ya me está dando más hambre. Gracias las hermanas que pusieron, todos los hermanos. Mi hermano Ulises trabajó ayer, mi hermano Chencho trabajaron ahí para poner, todos los que vinieron a ayudar. Mi hermano Alde anduvo también ahí chambeando todo, mi hermano Pedrito después llegó con todos los muchachos, se incorporaron todos, a lo mejor si me omito nombres, pero gracias. Mi hermano Josecito ahí trabajando, mi hermano Ismael ni supo lo que pasó aquí porque él se quedó allá afuera dirigiendo los carros, ¿verdad? Pero le puedo decir que estuvo maravilloso, hermano Ismael, ¿ok? Estuvo. Entonces, gracias. Gracias de todo corazón, gracias. ¿Ok? Gracias de todo corazón. Le puedo asegurar que todo esto valió la pena. Y yo les dije, les tengo una sorpresa. ¿Verdad que sí? ¿Se acuerda que le dije que les tengo una sorpresa? ¿Verdad que sí? Bueno, por favor, quiero que se pongan de pie. Todos pónganse de pie. Eso, pónganse todos de pie. Ok. Ustedes no se dieron cuenta porque algunos llegaron corriendo. Algunos simplemente pasaron, se sentaron. Otros, pues, vinieron al culto nada más, pero desde antes de que usted llegara, aquí le estaba esperando un maravilloso caballero, un personaje que es muy especial. Y no soy yo, por favor, no soy yo, no. Este caballero no solamente lo dio todo, lo sigue dando todo. No solamente le amó, le sigue amando. Si usted cierra sus ojos en este momento, usted va a poder sentir a ese caballero maravilloso. Su nombre es Jesucristo. Su nombre es Jesucristo. Su nombre es Jesucristo. Jesucristo. Jesucristo. Jesucristo. Jesucristo. Jesucristo. Y aunque usted no lo pueda ver, se pasea en cada banca, en cada silla. Usted no lo puede ver, pero le aseguro que si es usted un poquito sensible, puede usted sentir su abrazo. Si está usted triste, Él le puede consolar. Si está usted desanimado, desanimada, Él le puede animar. Si está usted enfermo, enferma, Él le puede sanar. Si está usted en el último momento y el doctor dijo ya no hay remedio, le puedo asegurar que le puede dar vida. Y aún cuando todo
pareciera que está perdido, Él siempre tiene una última oportunidad. Su nombre es Jesucristo. Su nombre es Jesucristo. Su nombre es Jesucristo. Su nombre es Jesucristo. Nombre sobre todo nombre. Nombre sobre todo nombre. Nombre sobre todo nombre. Espíritu Santo de Dios, ayúdanos a creer, ayúdanos a sentir y ayúdanos a palpar. Espíritu Santo de Dios, yo sé que tú estás aquí, mi Señor. Recibe la gloria, recibe la honra, recibe la alabanza. Vamos, apláudale al Rey. Apláudale, apláudale, apláudale. Su nombre es Jesucristo, Rey de Reyes, Señor de Señores. Nombre sobre todo nombre. A ninguno otro se le ha dado el nombre que se le dio a Él. Solo a Jesucristo se le ha dado el nombre que es sobre todo nombre. Porque

para gloria de Dios Padre. Vamos, confiese, confiese. Él es mi Rey, Él es mi Señor. Su nombre es Jesucristo. Él es mi Salvador. Su nombre es Jesucristo. Él es, Él es. Él vive en mí, Él vive en mi corazón. Él reina mi vida. Su nombre es Jesucristo. Su nombre es Jesucristo.

adoro, te adoro, maravilloso Rey, maravilloso Dios. Te adoro, Padre mío. Te adoro, mi Rey, mi Señor. Muchas gracias. Gracias por estar aquí, Señor. Gracias por estar con nosotros, en nosotros y también por nosotros. Gracias, Señor. Toda la gloria y toda la honra, mi Señor y mi Rey, sea para ti, Padre mío. En el nombre santo de Jesucristo. Gracias, Señor. Amén. Dele otra ofrenda de palmas al Rey de Reyes y Señor de Señores. Hoy es un día muy especial en los Estados Unidos de Norteamérica. Hoy es un día muy especial en los Estados Unidos de Norteamérica. Se lo vuelvo a repetir. Hoy es un día muy especial en los Estados Unidos de Norteamérica. De hecho, el por qué este país es la primer potencia del mundo no es porque tenga los armamentos más poderosos, no es porque tenga la democracia más perfecta, no es porque sean más inteligentes, no es porque sean más sabios. No. Esta nación es la primer potencia mundial porque decidieron consagrar su corazón al Rey de Reyes y Señor de Señores, porque el fundamento de esta nación es Jesucristo, porque se pusieron los principios judeocristianos y esos

en primer lugar, siempre le va a ir bien. Y esta nación decidió poner al Señor en primer lugar, y por lo tanto, no solamente hoy, no solamente ayer, siempre que esta nación ponga a Dios en primer lugar, le va a ir bien. Y siempre, cualquier persona, cualquier familia, cualquier individuo que ponga a Dios en primer lugar, le va a ir bien en todo momento. Hoy, en este día, en Washington DC, se está rededicando esta nación a los pies de mi bendito Señor y Salvador Jesucristo. Si todas las naciones de la tierra imitaran a esta nación en lo que está haciendo, le aseguro que todas las naciones serían bendecidas. Yo quiero que vayamos a la Biblia, a la bendita palabra del Señor, en el segundo libro de Crónicas. Segundo libro de Crónicas, capítulo número 7, versículo número 12, 13 y 14. Vea usted lo que dice la bendita palabra del Señor. Segundo libro de Crónicas, capítulo número 7, versículo número 12, 13 y 14. Dice la palabra de Dios de la siguiente manera: y apareció Jehová a Salomón de noche y le dijo: yo he oído tu oración y he elegido para mí este lugar por casa de sacrificio. Si yo cerrare los cielos para que no haya lluvia, y si mandare a la langosta que consuma la tierra, o si enviare pestilencia a mi pueblo, si se humillare mi pueblo sobre el cual mi nombre es invocado, y oraren y buscaren mi rostro y se convirtieren de sus malos caminos, entonces yo oiré desde los cielos y perdonaré sus pecados y sanaré su tierra. Padre, en el nombre bendito y santo de Jesucristo, Señor, te doy gracias que tu Espíritu Santo tome esta palabra. Tú la has hablado a mi corazón, ahora habla al corazón de todo tu pueblo, no solo los que están aquí, sino los que están a través de la radio, la televisión, en las congregaciones de Radio Vida, o en la cárcel, o en cualquier lugar, en las casas o los hospitales, cualquier lugar, o en los autos, donde quiera que esté la gente. Señor, que tu palabra bendita nos hable, pero que tu Espíritu Santo, al poner esta palabra bendita, provoque una reacción que sea de bendición para todos los que oyeren tu palabra. Padre mío, gracias. A ti la gloria y a ti la honra, en el santo nombre de Jesucristo. Amén, Señor. Por favor, tome su asiento unos minutitos. Digo unos minutitos porque quiero tomar unos buenos minutos para irnos allá a la parte de enfrente, a la entrada, para tomarnos de las manos. Y vamos a unirnos a todos los que están allá en Washington DC. Nos vamos a unir a ellos para bendecir. Yo sé que muchos lugares, muchas iglesias, muchas congregaciones acá en Estados Unidos, y yo le he dado instrucciones para que en Puebla también, al terminar el servicio, vayan al estacionamiento, se tomen de las manos y bendigan a México. Allá en Yehualtepec, de igual manera, que salgan del auditorio, que se vayan al estacionamiento y bendigan a México. Allá en Izúcar de Matamoros, bueno, no tenemos estacionamiento, pero ahí, que se hinquen y bendigan a México. La oración es poderosa, muy poderosa. Si tan solamente las naciones se dieran cuenta cuánto poder tiene la oración, le aseguro que las naciones cambiarían. Si la gente dedicara tiempo para orar, si los gobernantes dedicaran tiempo para orar, para consultar a Dios, para hablar con Dios, para rogar al Señor, para pedir la aprobación de Dios, le aseguro que sería diferente, todo sería diferente. Si tan solo humilláramos nuestro corazón, las familias, los hombres, las mujeres, todo sería diferente. Mi director en el seminario siempre nos decía: muchachos, que nunca se les olvide esto. Siempre decía: a lo mejor se les va a olvidar la teología que yo les estoy enseñando, a lo mejor se les van a olvidar las enseñanzas que les doy de
decía el hermano Ray de Morla, decía: pero recuerden esto, muchachos, mucha oración, mucho poder; poca oración, poco poder. Si no tienen nada de oración, no tienen nada de poder. El enemigo hará trizas de su vida si dejan la oración. Por eso, sabe una cosa, sabe que lo que hacemos siempre, por lo menos en nuestro ministerio, nos las pasamos orando, y no importa que nos critiquen. Oramos en la casa, oramos en la iglesia, oramos en lo secreto, oramos en lo público, en todo lugar. No importa lo que nos digan, queremos en todo tiempo estar conectados en la presencia bendita de nuestro Padre Celestial, estar humillados delante de Él. Por eso, en esta mañana, si hay algo que usted y yo debemos de saber, es que nunca, pero nunca, absolutamente nunca, deje de tener una relación sana con mi amado Dios. Ahora, vea usted, por favor, cuando Dios le habla a Salomón, Salomón tuvo un tiempo para estar en la presencia del Señor. Era tiempo de rededicar, o más bien de dedicar el templo. David no pudo hacerle casa a Dios. David tenía la intención de hacerlo, pero Dios le dijo a David: no puedes hacerlo, David. Tu intención es buena, eres conforme a mi corazón, pero has derramado demasiado sangre, y entre esas sangres has derramado sangre inocente. Por lo tanto, yo soy un Dios santo, santo, santo, y no puedes hacerme casa tú. Pero sin embargo, te voy a dar oportunidad para que tu hijo me haga casa, para que tu hijo me edifique casa. Y David dijo, dejó todos los utensilios, dejó toda la madera, todo lo que necesitaban para poder construirle casa al Señor. Cuando viene Salomón, Salomón por fin lleva a cabo la construcción de la casa y pone los cimientos, pone todo lo que tenía que hacer, se lleva a cabo la construcción y llega el gran día. Ahora, cuando viene Salomón para dedicar la casa del Señor, usted encuentra en Salomón una oración de plegaria, una oración de súplica, una oración buscando la misericordia de Dios. Y como alguien decía por ahí, siempre necesitamos la misericordia de Dios. Aunque alguien venga y le diga: no, es que tú tienes que tomar, tú tienes que demandar, está bien. Como hijos de Dios tenemos acceso a ciertos privilegios, pero nunca se le olvide que es la misericordia de mi Padre Celestial. Es más, al cielo vamos no porque usted y yo seamos justos, al cielo vamos porque hemos sido justificados por medio de nuestro bendito Señor y Salvador Jesucristo. Y eso es su amor, eso es su bondad, esa es la misericordia de mi Padre Celestial. Si fuera por la justicia nos vamos al infierno, pero por la gracia y por la misericordia de nuestro amado Dios vamos para el cielo. No porque

adoración al Dios Todopoderoso. En el capítulo número 6 del segundo libro de Crónicas, versículo 17 en adelante, le voy a leer unos versículos para que usted vea la clase de oración que hizo Salomón. Quiero por favor que usted escuche la oración de Salomón. Ahora pues, Jehová Dios de Israel, cúmplase tu palabra que dijiste a tu siervo David. Mas, ¿es verdad que Dios habitará con el hombre en la tierra? He aquí los cielos y los cielos de los cielos no te pueden contener, cuanto más esta casa que he edificado. Mas tú mirarás a la oración de tu siervo y a su ruego, oh Jehová Dios mío, para oír el clamor y la oración con que tu siervo ora delante de ti. Que tus ojos estén abiertos sobre esta casa de día y de noche, sobre el lugar del cual dijiste mi nombre estará allí. Que oigas la oración con que tu siervo ora en este lugar. Asimismo, que oigas el ruego de tu siervo y de tu pueblo Israel. Cuando en este lugar hicieren oración, que tú oirás desde los cielos, desde el lugar de tu morada, que oigas y perdones. Si alguno pecare contra su prójimo y se le exigiere juramento y viniera a jurar ante tu altar en esta casa, tú oirás desde los cielos y actuarás y juzgarás a tus siervos, dando la paga al impío, haciéndole recaer su proceder sobre su cabeza, y justificando al justo al darle conforme a su justicia. Si tu pueblo Israel fuere derrotado delante de los enemigos por haber prevaricado contra ti, y se convirtiere y confesare tu nombre y rogare delante de ti en esta casa, tú oirás desde los cielos y perdonarás el pecado de tu pueblo Israel, y les harás volver a la tierra que diste a ellos y a sus padres. Si los cielos se cerraren y no hubiere lluvias por haber pecado contra ti, si oraren a ti hacia este lugar y confesaren tu nombre y se convirtieren de sus pecados cuando los afligieres, tú los oirás en los cielos y perdonarás el pecado de tus siervos y de tu pueblo Israel, y les enseñarás el buen camino para que anden en él, y darás lluvia sobre tu tierra que distes por heredad a tu pueblo. Si hubiere hambre en la tierra, o si hubiere pestilencia, si hubiere tizoncillo o añublo, langosta o pulgón, o si los sitiaren sus enemigos en la tierra donde moren, cualquiera plaga o enfermedad que sea, toda oración y todo ruego que hiciere cualquier hombre, o todo tu pueblo Israel, cualquiera que conociere su llaga y su dolor en su corazón, si extendieren sus manos hacia esta casa, tú oirás desde los cielos, desde el lugar de tu morada, y perdonarás y darás a cada uno conforme a sus caminos, habiendo conocido su corazón, porque solo tú conoces el corazón de los hijos de los hombres, para que te teman y anden en tus caminos todos los días que vivieren sobre la faz de la tierra que tú diste a nuestros padres. Y también al extranjero que no fuere de tu pueblo Israel, que hubiere venido de lejanas tierras a causa de tu gran nombre y de tu mano poderosa y de tu brazo extendido, si vinieren y oraren hacia esta casa, tú oirás desde los cielos, desde el lugar de tu morada, y harás conforme a todas las cosas por las cuales hubiere clamado a ti el extranjero, para que todos los pueblos de la tierra conozcan tu nombre y te teman, así como tu pueblo Israel, y sepan que tu nombre es invocado sobre esta casa que yo he edificado. Si tu pueblo saliere a la guerra
contra sus enemigos por el camino que tú les enviares, y oraren a ti hacia esta ciudad que tú elegiste, hacia la casa que he edificado a tu nombre. Tú oirás desde los cielos su oración y su ruego, y ampararás su causa. Si pecaren contra ti, pues no hay hombre que no peque, y te enojares contra ellos, y los entregares delante de sus enemigos, para que los que los tomaren los lleven cautivos a tierra de enemigos, lejos o cerca, y ellos volvieren en sí en la tierra donde fueren llevados cautivos, si se convirtieren y oraren a ti en la tierra de su cautividad, y dijeren: pecamos, hemos hecho inicuamente, impíamente hemos hecho. Si se

la casa que he edificado en tu nombre, tú oirás desde los cielos, desde el lugar de tu morada, su oración y su ruego, y ampararás su causa y perdonarás a tu pueblo que pecó contra ti. Ahora pues, oh Dios mío, te ruego estén abiertos tus ojos y atentos tus oídos a la oración en este lugar. Oh Jehová Dios, levántate ahora para habitar en tu reposo, tú y el arca de tu poder. Oh Jehová Dios, sean vestidos de salvación tus sacerdotes y tus santos se regocijen en tu bondad. Jehová Dios, no rechaces a tu ungido. Acuérdate de tus misericordias para con David, tu siervo. Y Dios escuchó la oración de Salomón. Y Dios vino de noche. Y Dios habló con Salomón. Y Dios le dijo a Salomón de noche: yo he oído tu oración y he elegido para mí este lugar por causa de sacrificio. Si yo cerrare los cielos para que no haya lluvia, y si mandare a la langosta que consuma la tierra, o si enviare pestilencia a mi pueblo, todo eso por causa del pecado, por causa de la iniquidad, por causa de la maldad. Porque cuando la gente dice: ¿por qué me está yendo así? Porque cuando la gente dice: ¿por qué tengo lo que estoy teniendo? ¿Por qué no veo la salida? ¿Por qué pareciera que tengo todo y a la misma vez me falta todo? Pareciera que he llegado al punto donde ya nada me satisface. Sería bueno que reconsiderara hacer un autoanálisis en su corazón. Porque como decía David, quizá hay algo por ahí oculto en nuestro corazón que no nos permite realmente sentirnos como debiéramos de sentirnos. Anoche, mientras yo estaba aquí sentado, llegó un momento donde nos tuvimos que arrodillar. Y mientras yo estaba ahí, de pronto a mi mente empezaron a llegar pensamientos de agradecimiento. Y cuando me di cuenta, yo estaba solamente diciendo: gracias, Señor. Gracias, gracias, gracias. Llegó un momento donde, mientras estoy adorando al Señor, estoy adorando al Padre, llegó un momento donde me sentí tan satisfecho. No sé cómo explicarlo, pero así como cuando usted llegó con tanta hambre a un lugar, a su casa o al restaurante, tenía tanta hambre, y cuando usted, después de que come, dice: qué satisfecho me siento, qué satisfecho me siento bien. Anoche, mientras estábamos aquí adorando, alabando al Señor, dándole gloria, de verdad me sentía, decía: no importa, a veces, lamentablemente, muchos hermanos andan de vacaciones, otros hermanos no están aquí por diferentes circunstancias, pero decía: la verdad es que lo más importante es su gloria, su presencia, porque su presencia te hace sentir satisfecho, contento. Te das cuenta que lo mejor que te ha pasado en este planeta Tierra es haber conocido del Rey de Reyes y Señor de Señores, que

Señor y Salvador Jesucristo. Hay personas que tienen que hacer un análisis en su vida, porque por más religiosos que son, la vida les ha traicionado. Porque así es, por más religioso que sea, por más cosas que haga, por más sacrificios que haga, mientras no tenga un encuentro verdadero con el Rey de Reyes, siempre se sentirá vacío. Por eso, cuando usted ve al apóstol Pablo perseguir a los cristianos por causa de su religión, el apóstol Pablo va persiguiendo y pensando que le hace bien a su Dios, pensando que le hace bien al pueblo de Israel perseguir a los del camino, a los cristianos, porque según él, ellos eran una secta que estaba contraria, que era completamente diferente a lo que les había enseñado Moisés y los mandamientos y todos los libros de la ley. Así que lo que él hace es encontrar satisfacción en hacer daño al prójimo, en matar a los cristianos, en perseguir a la gente. Pero él mismo, cuando tiene el encuentro personal con mi bendito Señor y Salvador Jesucristo, de su corazón sale la expresión: por causa de Cristo estoy dispuesto a dejarlo todo. Ciertamente, decía el apóstol Pablo, dejando todo atrás, prosigo hacia la meta, hacia el premio del supremo llamamiento en Cristo Jesús. Solo en Jesucristo nos podemos sentir confiados, alegres, regocijados y satisfechos. La vida verdadera solo se encuentra en el Rey de Reyes y Señor de Señores. Cuando Dios habla con Salomón, Dios le hace ver la realidad. Porque podemos vivir una vida espiritual muy fantasiosa, y mientras el hombre viva una vida espiritual fantasiosa y no entra en la realidad. Por eso es que a mí me da mucho temor cuando, por tratar de quedar bien con alguna persona, no doy el mensaje que debo de dar. Yo no sé qué va a pasar con muchos pastores, ministros de la palabra, que por tratar de quedar bien con la persona no dan el mensaje que deben de dar. Porque si al final de cuentas, por tratar de quedar bien con la gente, se da un mensaje que es erróneo, equivocado, porque no quieren lastimar a la gente. No se trata de lastimar a la gente, se trata de enseñar, se trata de edificar, pero se trata también de corregir, y muchos de los casos aún de poner en disciplina si es necesario, con tal de que la persona no se vaya al infierno. Dios le dice a Salomón: mira, Salomón, si yo cerrare los cielos para que no haya lluvia, y si mandare a la langosta que consuma la tierra, o si enviare pestilencia a mi pueblo, Dios dice, si se humillare mi pueblo sobre el cual mi nombre es invocado. Si está diciendo Dios, si se humillare mi pueblo, es que todas las cosas que Dios ha dicho: cerró los cielos, mandó la langosta, envió pestilencia. ¿Sabe por qué? Porque hubo altivez en el corazón del hombre. Cuando hay altivez en el corazón del hombre, la altivez es la antesala de la caída. La altivez es la preparación para el fracaso. La altivez de cada hombre. Cuando yo veo una persona altiva, cuando yo veo una persona con arrogancia, cuando yo veo una persona así como que se cree que no hay otro como él, yo digo: cuidado, está a punto de caer. Cuidado, está a punto del fracaso. Porque antes de la caída está la altivez de corazón. Dios dice: si se humillare mi pueblo, porque por causa de la altivez, por causa de la arrogancia, porque el hombre se cree autosuficiente, Dios cierra los cielos, vienen maldiciones, se cierran los cielos, vienen pestilencias, vienen pandemias, vienen tantas cosas por causa de la maldad del hombre, de la arrogancia del hombre. Imagínese usted personas de influencia en los medios de comunicación diciendo: yo no creo en Dios, no creo que Dios exista. Personas de influencia en los medios de comunicación, personas de influencia en los gobiernos diciendo: Dios no existe, Dios no es real. Vive la vida, goza la vida. Este es el presente, vive el presente, porque el futuro no es tuyo. Es cierto que el futuro no es nuestro, pero el futuro lo podemos determinar en esta vida, mientras usted y yo respiramos, para recibir a Jesucristo como nuestro Salvador y prepararnos para la eternidad. Porque eso es precioso.

¡Aleluya! ¡Gloria al Rey eterno! Si yo cerrare los cielos para que no haya lluvia, y si mandare a la langosta para que consuma la tierra, o si enviare pestilencia a mi pueblo. Escúcheme bien, por favor. Lo que voy a decir, yo sé que es muy delicado. Perdón, los camarógrafos, me voy a bajar. Yo sé que es delicado lo que voy a decir. Yo sé que más de uno me va a juzgar y va a decir que soy religioso, fanático. Pero a la luz de las escrituras, a la luz de las escrituras, la pandemia que pasó hace 2 años, a la luz de las escrituras, fue enviada por Dios. ¿Cómo, pastor? Aún recuerdo, antes de la pandemia, cierto sector de mujeres, apelando a su libertad, apelando a la lucha del feminismo, aún recuerdo cómo, de una manera tan grotesca, compraban cosas. No sé cómo es eso, pero simulando a bebecitos saliendo desde sus vientres, personas vestidas de verde, pero simulando bebecitos así colgando, y se manifestaban ante los gobiernos diciendo: nosotros tenemos derecho a hacer con nuestro cuerpo lo que sea. Si queremos abortar, es nuestro cuerpo. Si queremos matar a los niños, es nuestro cuerpo, no importa. Antes de la pandemia, yo lo vi. Yo decía dentro de mí: qué lástima que estos que están pidiéndolo, que se apruebe el aborto por ley, qué lástima que nacieron, lo hubieran aprobado antes de que nacieran, para que no nacieran. Pero estos que andaban ahí y manifestándose, una especie como de plástico, pero simbolizando un

vacíos, los antros vacíos. Si alguien me dice que no fue Dios, por favor, bórrele esto a la Biblia. Pero no, la maldad del hombre hace que Dios de alguna manera llame la atención. La maldad del hombre provoca que de alguna manera Dios venga y tenga que traer la vara de la corrección, y tenga que meter en disciplina, y tenga que meter en castigo por la maldad, por la iniquidad, por la perversión, por el pecado del hombre. Pero lo bueno, y en esta tarde yo tengo que levantar y tengo que resaltar ese maravilloso amor, porque el versículo 14 dice: pero si se humillare mi pueblo, sobre el cual mi nombre es invocado, y orare y buscare mi rostro, escuche, y se convirtieren de sus malos caminos, entonces yo iré desde los cielos y perdonaré sus pecados y sanaré su tierra. Esa es la bondad, ese es el amor, esa es la misericordia de mi Padre Celestial. Porque el hombre es perverso, es solo

queriendo esta nación, a pesar de todo lo malo que ha hecho, a pesar de todo lo mal que se ha comportado, tiene la gran oportunidad. Para mí como pastor, veo este tiempo de este gobierno, veo como una pequeña luz en medio de un completo laberinto oscuro, una pequeña luz, un último momento de gracia para que no solamente Estados Unidos, sino las naciones que están alrededor de Estados Unidos, y no solamente las naciones que están alrededor de los Estados Unidos, en todos los continentes, europeo, asiático, africano, americano, todos los continentes puedan darse cuenta que nos va bien cuando nos acercamos al Padre. Que

Dios no quiere mandar guerras, no. Dios quiere bendecirnos. Dios quiere bendecirnos. Dios quiere bendecirnos. Si se humillare mi pueblo, sobre el cual mi nombre es invocado, y oraren y buscaren mi rostro, y se convirtieren de sus malos caminos, entonces yo iré desde los cielos y perdonaré sus pecados y sanaré su tierra. A Estados Unidos le vienen por lo menos 3 años de bendición. Por lo menos 3 años de bendición. Después, no me pregunte, no sé. Pero por lo menos, a la luz de las escrituras, a la luz de las escrituras, lo que hoy se está haciendo en el Capitolio de los Estados Unidos de Norteamérica, eso va a llegar hasta el cielo. Rededicar a esta nación a los pies de mi bendito Señor y Salvador Jesucristo trae bendición, trae bendición, trae bendición. Póngase de pie, por favor, si es tan amable. Póngase de pie. Gloria al Rey. Lo oculto de mi corazón solo Dios lo conoce. Pero yo tengo cierta noción de lo que hago. Yo tengo cierta conciencia de lo que hago. Yo sé cómo está mi vida delante de Dios. Y estoy seguro que usted también sabe cómo está su vida delante de Dios. Usted sabe cómo ha actuado. Usted sabe los pensamientos que no solamente han filtrado su mente, sino los pensamientos que ha llevado a la práctica y que no son nada agradable delante de Dios. Y por causa de eso, simplemente no ha visto la mano del Señor. Pareciera que ora, que se humilla, y pareciera que no hay respuesta. Esta mañana yo le invito para que nos humillemos delante del Señor. Vamos a hacer una oración aquí. Después de esta oración vamos a traer una ofrenda, que la vamos a, esta ofrenda, como la ofrenda de ayer, la estamos juntando para poder, mañana yo me voy tempranito para Laredo.

ovejas y vamos en el nombre de Jesucristo a pagar para que nos pongan la torre de Radio Vida 1490 y predicar en Laredo y Nuevo Laredo, Tamaulipas. Eso es lo único que anhelo en este momento. Así que la ofrenda de ayer, la ofrenda del viernes también que se juntó, y la ofrenda de hoy tiene un propósito, pero muy, aunque aquí todas las ofrendas las utilizamos para predicar el Evangelio del Señor, pero hoy tiene un destino, y ese destino es Laredo, Texas. Voy a pedir que los hermanos, por favor, voy a dar unos minutos, pero rápidamente repártame los sobres de Radio Vida 1490 Laredo, Texas. Rápidamente, hermana Lilian, hermana María, hermana Janet, hermano Alexis, rápidamente, por favor, repartan los sobres ahí. Repártanlos a todos, que no se quede nadie. En ese sobre usted va a poner su ofrenda, no su diezmo, ok. Su ofrenda, el diezmo es aparte, pero esa ofrenda que usted va a dar es la que se va a dedicar. Mañana, yo pienso que antes de las 2 de la tarde, yo debo de estar allá en Laredo, Texas. Primeramente, Dios, que llegue a un buen acuerdo con estas personas. Primeramente, Dios. Recuerde, esto no es el diezmo. Su diezmo, los sobres de los diezmos están ahí en las partes de las orillas. Su diezmo, su diezmo. Pero es una ofrenda especial para este propósito. Esta es una ofrenda especial para este propósito, para Laredo, Texas. No es una ofrenda para el pastor, no es una ofrenda, es una ofrenda para Laredo, Texas, en el nombre de Jesucristo. Si usted quiere enviar su ofrenda por aplicación, por sale, usted lo puede hacer, pero es necesario que en el sobrecito usted ponga su nombre y ponga usted la cantidad para saber que usted fue la persona que envió esa ofrenda. En el sobre usted pone su ofrenda y pone usted, o pone usted su, si envía usted su ofrenda por SEO, el número de teléfono para que usted lo pueda hacer por SEO es el 713-374-5027. 713-374-5027, y a nombre de Radio Vida. 713-374-5027. Usted que me está escuchando en México, en las congregaciones de Radio Vida, esta ofrenda se está dedicando exclusivamente para eso. Usted puede poner su ofrenda ahí en un sobrecito, en una, o ahí en el ofrendero. Si quiere usted mandar por una transferencia bancaria, por favor hágalo. 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Y según sus posibilidades, lo único que le puedo decir es que esta es una ofrenda exclusivamente para restaurar la torre, la señal de Radio Vida 1490 Laredo, Texas, y Nuevo Laredo, Tamaulipas. Necesitan tanto de Dios, pero especialmente Nuevo Laredo, Tamaulipas, donde tanta gente se están matando, cierran las calles, a cada rato aparece gente muerta. Necesitamos predicar el Evangelio de Jesucristo. Solo Dios puede cambiar y transformar el corazón del hombre. Solo Dios. Las instituciones, el gobierno, lo único que hacen es matar a más gente, pero solamente Jesucristo puede transformar el corazón del hombre. Así que permítanos, yo le hago un llamado a todos los gobiernos, permítanle a la iglesia, permítanos a nosotros, permítanos a los predicadores predicar el Evangelio del Señor, porque cada palabra tomada por el Espíritu Santo y puesta en el corazón del hombre, le aseguro que la gente querrá acercarse al Señor con todo su corazón. Así que, amados, vamos en esta tarde, vamos a dedicar estas ofrendas, vamos a orar también, vamos a consagrar los diezmos, vamos a consagrar las ofrendas. Vamos a ponerlas en las manos del Señor y que Dios le bendiga. Mire, que Dios le bendiga. Yo creo que Dios ama al dador alegre, pero bendice la generosidad. Dios ama al dador alegre,
pero bendice la generosidad del pueblo de Dios. Y cuando tiene un propósito específico, específico, específico, no hay cosa que Dios más ame más que las almas. No hay otra cosa. No hay otra cosa que Dios ame más que las almas. O sea, Dios, si usted piensa que Dios está interesado en otra cosa, no. Dios está interesado en las vidas, en las almas. Por eso nos envió a predicar su palabra bendita. Vamos a orar, ¿ok? Oramos, consagramos las ofrendas y los diezmos en el nombre de Jesucristo. Padre celestial, Padre bueno, bondadoso y misericordioso. Señor, ¿sabes el propósito de estas ofrendas? ¿Sabes el para qué son? ¿A dónde van a ser canalizadas? Permite que miles, cientos de miles, millones de personas puedan ser bendecidos a través de estos dineros que se invierten en la predicación de tu palabra a través de Radio Vida y de todos los medios de comunicación que tú nos has dado. Padre, en el nombre de Jesucristo, te ruego que bendigas a mis hermanos acá en Houston, allá en Puebla, en Izúcar de Matamoros, en Yehualtepé, en Atlixco, en todos los pueblos circunvecinos, la gente que nos escucha, todos, Padre mío, los hogares a donde estamos llegando, las cárceles, mis hermanos que están en la cárcel, que nos apoyan, que nos ayudan también, bendícelos, Padre mío. Señor, hazles, enséñales que nunca, nunca te quedarás con la bendición que merecen o que reciben aquellos que se despojan, que dan de lo que tú les has dado. Señor, bendícelos, te lo pido, Padre, en el nombre de Jesucristo. Que nadie tenga que decir nada contrario a lo que dice tu palabra bendita. Señor, todo lo que el hombre siembra, eso va a cosechar. Tu pueblo siembra, tu pueblo da. Bendícelos en gran manera, te lo pido, Padre. Y a mí dame sabiduría para poder administrarlo todo. Y te ruego, Señor, que estos dineros se conviertan en almas, en vidas. Bendice a tu pueblo que diezma, Señor, que da de lo que tú les has dado. Bendícelos, gente noble, gente fiel, gente leal, gente noble, gente fiel, gente leal a tu obra. Bendícelos, Padre, en el santo nombre de Jesucristo. Gracias, gracias por cada uno de ellos. A ti la gloria y a ti la honra, en el santo nombre de Jesucristo. Amén, amén y amén. Gloria al Rey, aleluya. Muy bien, vamos a cantar. Y usted ofrenda, usted diezma. Aquí están los ofrenderos allá en Puebla, o a través de SEOS. Si usted envía su ofrenda por SEOS, hágalo. 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Cantamos. Vamos escalando.

Entonces, vamos, amados, vamos a salir, vamos a salir, vamos a irnos, vamos a despedir de una vez. Vamos a salir allá a la parte de enfrente. No se vaya nadie, por favor, nadie. Nos vamos a tomar de las manos y vamos a leer una vez más segunda carta o segundo libro de Crónicas, capítulo 7, versículo 14. Y luego vamos a bendecir a los Estados Unidos de Norteamérica, porque si Dios bendice a los Estados Unidos de Norteamérica, hay bendición para todas las familias. Amén. Esta tarde tenemos servicio a las 5 de la tarde aquí y allá también en el Zócalo de Puebla, en el Salón de Adoración de Radio Vida. Tenemos también culto hoy a las 5 de la tarde. Por favor, levante sus manos al cielo. Padre bueno, en el nombre de Jesucristo, muchas gracias, Señor. Gracias por ser tan bueno con nosotros. Gracias por permitirnos acercarnos al trono de tu gracia, adorarte, alabarte, exaltarte. Gracias, Señor. Gracias por toda esta semana que tú nos das de bendición. Protégenos, líbranos de todo mal, Padre mío. Bendícenos, mi Señor, en el nombre de Jesucristo. Bendice a tu pueblo acá en Houston, allá en Puebla, allá en Izúcar de Matamoros, allá en Yehualtepé, allá en el Monte de Dios, allá en Atlixco, en todo lugar, Padre mío. Bendícelos en el nombre de Jesucristo. Guárdanos y líbranos de todo mal, Señor. Líbranos de todo mal, te lo pido. Envía a tus ángeles que acampen en derredor de nosotros, que nos defiendan, mi Rey, mi Señor, en el nombre de Jesucristo. Prospéranos, bendícenos, Señor, te lo pido, en el nombre de Jesucristo. Ahora, mi Dios, vamos a salir, vamos a estar en la parte de enfrente para arrodillarnos y hacer pública nuestra devoción, nuestra humillación, nuestro arrepentimiento, en el nombre santo de Jesucristo, delante de ti. Padre, muchas gracias, en el nombre de Jesucristo. Amén, amén y amén. Por favor, salimos todos para allá, para... A ver, me está diciendo la pastora que no se, después de la oración, entonces allá no se vaya nadie porque hay comida para todos. No tiene que pagar nada para que no vaya a los carros. Bueno, vamos a ver con los carros. Si no, pues ya, para que no los muevan ya, que se queden allá. Pero vamos, estamos allá, oramos y luego regresamos, ¿ok? Vamos, sí. Ya, demasiado. Era antes. ¿Qué me pasó? No vi. Dame 6. Ok, vamos entonces.

tan cierto como el aire que respiro, tan cierto como en la mañana.

0: dice la palabra del Señor. Gracias, Señor. A ver, intégrese, por favor. Chayito, intégrese, mi hermana. Hermano, tiene. Por favor, todos intégrese. Intégrese la línea. Pero ahorita todos nos vamos a tomar de las manos todos y vamos a arrodillar. Sé que les va a doler la rodilla un poquito, pero a Jesucristo le dolieron los clavos. ¿Será, hermano Ismael? Amén. Entonces, dice la palabra del Señor de la siguiente manera. Capítulo 7 del segundo libro de Crónicas, versículos 13 y 14. Si yo cerrare los cielos para que no haya lluvia, y si mandare a la langosta que consuma la tierra, o si enviare pestilencia a mi pueblo, si se humillare mi pueblo, sobre el cual mi nombre es invocado, y orar y buscar en mi rostro, y se convirtieren de sus malos caminos, entonces yo iré de los cielos y perdonaré sus pecados y sanaré su tierra. Vamos, ahora yo voy a, si quiero que cierren sus ojos, con las manos unidas vamos a levantar las manos y vamos a empezar a orar y a pedir al Señor bendice a los Estados Unidos de Norteamérica. Yo voy a pasar dándole el micrófono a algunos hermanos para que oren conmigo. Padre, en el nombre del bendito, santo y glorioso Jesucristo, bendecimos a los Estados Unidos de Norteamérica, pero bendecimos también a cada familia representada en esta nación. Padre, oramos por el presidente Donald Trump, oramos por todo su gabinete gubernamental, oramos por los 50 gobernadores de los 50 estados de esta nación, en el nombre del bendito, santo y glorioso de Jesucristo. Oramos y te damos que le digas al poder ejecutivo, al poder
1: agentes, Dios eterno, los jefes de policía, doctores, científicos, Dios eterno, dependemos en totalidad de ti. Y hoy humillamos nuestro corazón delante de ti, porque creemos, Dios eterno, y queremos que sane nuestra tierra, sanes esta nación, sanes las familias, sanes nuestros hijos, sanes nuestra descendencia, nuestra ascendencia en este día maravilloso. Humillamos nuestra alma, nuestro corazón delante de ti, así como Nínive, Padre de la Gloria, se humilló delante de ti y tú reconociste aquella humillación delante de ti y perdonaste todos sus pecados, Padre de la Gloria. Así nos humillamos delante de ti en este día maravilloso al cual tú creaste para gloria tuya. Perdona nuestras iniquidades, perdona nuestra falta, y como nación nos humillamos delante de ti, Padre de la Gloria, pidiendo la gracia tuya, que Jesucristo se entrone en el corazón del Capitolio de los Estados Unidos, en el corazón de los gobernantes de Estados Unidos, en el corazón de los líderes de Houston, Texas, de Texas, Padre de la Gloria, de los Estados Unidos, de cada uno de los estados, Padre de la Gloria, que las familias invoquen tu nombre, Padre de la Gloria, porque si nosotros nos humillamos, Dios de la Gloria, nuestras generaciones vendrán delante de ti y adorarán tu nombre para gloria tuya. Hoy es el día, Padre de la Gloria, en el nombre de Jesús se rompen pensamientos malignos sobre esta nación. Padre, el enemigo huye delante de ti sobre esta nación. La familia se convierte en a ti en este día, Padre de la Gloria. Los jóvenes entregan tu corazón a ti, Padre de la Gloria. Los viejos se vuelven a ti, porque este día se rompen cadenas de maldición sobre esta nación, Padre de la Gloria. Y nosotros, en el nombre de Jesús, humillamos delante de ti y reconocemos al único y soberano Dios, al creador de la cielo y de la tierra y de todo el universo, al creador de toda esta gente, de toda, Padre Santo, de la creación, porque a imagen tuya fuimos creados, y ahora tu creación, tus hijos, te adoran, te exaltan en el nombre de Jesús. A ti la gloria, Dios, a ti la gloria.
0: Aleluya, aleluya, aleluya.
1: esta, que bendiga el

que sana todas tus dolencias, el que rescata del hoyo tu vida, el que te corona de favores y misericordia, el que sacia de bien tu boca, de modo que te rejuvenezcas como

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1: Y quisiera terminar haciendo este recordatorio en forma de canción, que dice así.

He aquí una gran multitud, la cual nadie podía contar, de todas las naciones, tribus, pueblos y lenguas, delante del Cordero adorarán, porque en el nombre de Jesús se doblará toda rodilla y toda lengua confesará que Jesús es el Señor.

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0: Él está más allá.
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Sabes, tal vez suene contradictorio lo que voy a decir ahora, pero primero dijimos que no es como yo, pero ahora quiero decirte que sí somos como él, pero déjame te lo explico. La Biblia dice que yo soy santo, que tú eres santo, Kiko, que tú eres santo, Daniel, que ustedes son santos, aquellos que conocemos a Dios. La Biblia dice que somos santos. La Biblia dice que somos justos, y yo no sé tú, pero la última vez que yo me vi en el espejo, no me vi tan santo ni tan justo. Hay cosas que veo en mi vida que realmente cada día estoy luchando para que cambien, para mejorar, para ser mejor padre, mejor esposo, mejor creyente, mejor todo. Pero la Biblia dice que yo soy santo y que yo soy justo. ¿Y sabes por qué la Biblia dice eso? Porque Jesús ha tomado su santidad, ha tomado su justicia y nos ha vestido de ella, nos ha revestido de su justicia y su santidad. Muy parecido a aquel día cuando vino Jacob delante de su padre Isaac a pedir la bendición del primogénito. El único problema es que él no era el primogénito. Entonces, para pedir la bendición, lo engaña y se pone piel de animales en sus brazos, porque su hermano era velludo y él era lampiño. Y dijo, por si me toca a mi padre, ¿verdad? Aparte se pone la ropa de su hermano, por si su padre lo olía. Y entra a la habitación de su padre Isaac. Isaac estaba ciego por la edad, y le pide la bendición. Y como él no reconoce la voz, le pide que se acerque. Y cuando se acerca, le toca los brazos y piensa que es su hijo a Esaú. Pero después no está tan seguro y lo pide que se acerque y lo huele. Y huele las ropas de su hijo Esaú y empieza a declarar la bendición sobre Jacob. Y cuando tú y yo venimos delante de Dios, Él nos ve a nosotros y no ve tu pecado, no ve tu maldad, no ve tu insuficiencia. Él ve a su hijo Jesús en cada uno de nosotros. Él nos ve revestidos de su hijo Jesús. Y para nosotros está abierto el trono de la gracia. ¿Y sabes qué? Si en esta noche quitaras a Jesús de esta plataforma, Dios nos guarde, pero si tú quitaras a Jesús de esta plataforma, eso es ruido nada más. Esto es címbalo que retiñe. Te vas a entretener, pero nada va a pasar. Yo no quiero que Jesús absolutamente nunca me...

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Gracias al Señor. Amados, mis amados hermanos y hermanas, Dios les bendiga mucho a todas las multitudes, miles, cientos de miles y millones aquí en este gran auditorio. Sean, ay, por lo menos hasta el eco se escucha. Muy buenas, ¿cómo? Para cantar. Muy buenas tardes, que el Señor les bendiga grandemente. Vamos a adorar y vamos a alabar al único que merece toda la gloria, toda la honra, toda la alabanza, toda la exaltación. Mire, alguien me dijo, pastor, ¿no irá a ser muy aburrido cuando estemos en el cielo, que nomás nos la pasemos canta y canta y canta? No. Ahora, y si le echa por la reimaginación, en la imaginación, la gente se imagina que es como estar aquí en el culto y nomás que párense, siéntense, párense, un canto de alabanza, un canto de adoración, testimonios. O sea, eso es lo que nos imaginamos, ¿no? Pero no.

0: Ahora mire, mire, dos reflexiones con respecto a esto, dos reflexiones. Ok, pensando que fuera así, pensando, no es, ok, no es así, pero pensando que fuera así, pensando que en el cielo estuviéramos culto y culto, levántense, siéntense, testimonios, predicación, oración y canten más, o sea, pensando, no es así, pero pensando que fuera así. ¿Qué preferiría? ¿El culto o estar en el infierno en llama? ¿Estar en el infierno en tormento? ¿Estar en el infierno, sí, danzando a lo mejor, pero por el fuego? O sea, ¿qué si fuera así, si fuera como pensamos? Pero no, el apóstol Pablo dice muy claramente que cosas que ojo no vio, ni oído oyó, y luego dice, ni han subido al corazón del hombre. O sea, no se las imagina cualquier persona, o ninguna persona. Cosas que ojo no vio, ni oído yo, ni han subido al pensamiento del hombre, son las que Dios tiene preparadas para nosotros. Ahora, cuando nosotros estamos aquí y la gloria del Señor nos visita y empezamos a adorar al Señor, solamente estamos aquí un poquito, un ratito, una hora, dos horas, póngale usted. Pero yo, ha habido días que ni siquiera me quiero ir por la presencia del Señor tan poderosa, tan real, tan fuerte. Imagínese usted estar delante de la gloria de nuestro Padre Celestial, en su presencia, en su gloria bendita, en su gloria, en su presencia, disfrutando de su presencia, disfrutando de su gloria, y sintiendo, sabrá Dios que, sabrá Dios, porque dice que Isaías capítulo 6 dice que los querubines dicen uno al otro: santo, santo, santo, Señor Dios todopoderoso, toda la tierra está llena de tu gloria. Pero dice que tienen seis alas, con dos cubren sus pies, con dos cubren sus rostros y con dos vuelan. Entonces, por eso de ahí nace también que los ángeles tienen alas. De ahí es que nace, que no es una idea mitológica de los griegos, que se les ocurrió ponerles alas a los ángeles. No, de ahí nace, porque dice que con dos tapan sus pies, con dos tapan su rostro y con dos vuelan. Pero no, ni siquiera pueden mirar a Dios. Simplemente dicen: santo, santo, santo, Señor Dios todopoderoso, toda la tierra está llena de tu gloria. Así que imagínese qué se sentirá estar delante de Él, saber que ahí está. Usted no puede verlo, no lo va a poder ver. Recuerde, usted va a ver a Jesucristo, pero no al Padre, porque el Padre es espíritu, está en luz inaccesible. Jesucristo estará ahí. Pero una vez más, no sabemos realmente, pero le aseguro que es mucho mejor estar en la presencia de nuestro amado Dios que en el infierno. Por eso, cada vez que el enemigo quiera tratar de persuadirle para que no venga usted a la iglesia, para que no venga usted a adorar al Padre, no le crea, por favor, no, al contrario, alístese, prepárese y véngase a adorar al Señor. Acostúmbrese a mantener ese fuego del Señor en su vida. Acostúmbrese a alimentar su espíritu con la adoración y la exaltación que le damos al Padre, y con la palabra que es ministrada a nuestro espíritu. Amén. Vamos a orar. Padre, en el nombre maravilloso de Jesucristo, en el nombre que es sobre todo nombre, qué privilegio, Padre mío. Señor, un día millones de personas lamentarán el no haber aprovechado esta vida para adorarte y alabarte. Señor, millones de personas se pierden esta gran bendición. Padre Celestial, pero para nosotros es un privilegio. Permítenos disfrutarlo en tu presencia, Espíritu Santo de Dios. Precioso y maravilloso Espíritu Santo, en tu presencia, Señor, en tu presencia. Llénanos de ti, mi Dios. Danos más de ti. Danos más de ti, danos más de ti. Que esta tarde tu presencia sea tan fuerte, tan poderosa, maravilloso Espíritu Santo. Llénanos de ti, mi Dios. Y a mis hermanos que se unen con nosotros a través del canal de televisión, a través de Radio Vida, redes sociales, hasta allá, Señor, llegue tu presencia bendita y santa. Tócalos, Señor, tócalos ahí donde están, allá en el salón de adoración de Radio Vida, donde mis hermanos se unen con nosotros también, Señor. Tócalos, Padre mío. Bendícelos, Señor, bendícelos en el nombre glorioso de Jesucristo. Y gracias por tu gloriosa, bendita y santa presencia, Señor. En el nombre de Jesucristo, gracias por dejarnos adorarte, Padre Celestial. Amén, amén y amén. Adoremos al Padre esta tarde en el nombre maravilloso de Jesucristo. Gracias, bendiciones, dele fuerte la ofrenda de palmas al Rey de Reyes y Señor de Señores.
1: Aleluya, santo es el nombre del Señor en esta tarde. ¿Quién vive? ¿Quién vive?

nombre, porque no hay Dios más grande que Él. Él es el único, Él es el alto, el sublime, el Dios justo, el Dios bueno, ese Dios bueno que ha sido con nosotros. Adoremos al Señor en esta tarde, gocémonos en su presencia. Esto ha sido un día muy bendecido porque hemos estado de fiesta. Hasta que el Señor ha ayudado a sus siervos, los ha fortalecido. La bendita mano del Señor ha estado a favor de nosotros. Y hoy los pastores y toda la congregación de Radio Vida está en victoria. Y vamos por más con la ayuda del Señor. Vamos por más con la guianza del Señor en esta tarde. Adoremos al Señor con todo nuestro corazón.

Gloria a Jesús, gloria a Jesús. Aleluya, gloria a Jesús. Gloria al Rey en esta tarde, aleluya. ¿Sabe algo? Que cuando estaba aquí el pastor recitando lo que es su palabra, me encanta esa parte cuando este profeta ve esa visión majestuosa. Isaías 6 dice que vio sentado en su trono alto y sublime, y salía un humo. Pero hay algo que impacta, bueno, toda la Biblia, pero dice esto: que las puertas, cuando ellos clamaban santo, santo, santo, dice que era algo que se estremecía. Y cuando usted y yo proclamamos ese nombre que es sobre todo nombre, la santidad del Señor, algo maravilloso sucede. Algo lindo pasa cuando usted y yo reconocemos que Él es santo, que Él es puro, que Él es incomparable. Oh, dichoso esos hombres.

Señor, te adoramos. Padre, te exaltamos en el nombre de Jesucristo. Gracias, Señor. Gracias, gracias, Padre mío, por dejarnos adorar.

eterna. Señor, recibe la gloria y la honra. Recibe la gloria y la honra. Recibe nuestra adoración en el nombre de Jesucristo. En el nombre de Jesucristo. En el nombre de Jesucristo. En el nombre de Jesucristo. Por medio de quien todo hombre alcanza salvación. Por en el nombre de Jesucristo. Gracias, Padre mío. Gracias, Señor. Te adoramos. Te alabamos. Te exaltamos. Que tu amor, que tu bondad, que tu favor sea para nuestras vidas, Padre mío. En el nombre de Jesucristo. En el nombre de Jesucristo. Recibe toda la gloria. Recibe toda la honra. Recibe toda la alabanza. Toda la exaltación. Te adoramos, te adoramos, te adoramos. Te invito para que levante sus manos al cielo y tome unos minutos para darle gracias en sus propias palabras. Dígale al Señor cuánto usted le ama. Dígale al Señor cuánto usted está agradecido, agradecida. Recuerde todo lo que Dios ha hecho por nosotros. Aunque el enemigo tratará de mil maneras de opacar la obra que Dios ha hecho en nuestra vida, la evidencia más clara es que estamos aquí. No estamos en la tumba, no estamos en el infierno. No, no, estamos aquí. Tenemos un día más de vida para aprovecharlo y disfrutar de su presencia. Adorarle, alabarle, exaltarle, bendecir su nombre. Y un día estaremos con Él. Pero mientras estamos en esta tierra, aprovechamos el tiempo para darle gloria y honra a Él, al único Dios verdadero, al eterno Dios, al que vive y reina por los siglos y de los siglos, al que nadie puede ver, ni siquiera su nombre pronunciar. Pero Él nos ama y podemos con los ojos de la fe acercarnos al trono de su gracia y bendecir su nombre, adorarle, darle gloria. Te adoramos, Señor, te adoramos. Gloria al Padre, gloria al Hijo, gloria al Espíritu Santo. Gloria, gloria, gloria al Padre, gloria al Hijo, gloria al Espíritu Santo. Llénanos de ti, Señor, llénanos de tu gloria bendita. Llénanos de tu presencia maravillosa. Que tu Espíritu Santo encuentre en nosotros el lugar adecuado para depositar tu gloria en nuestras vidas. En el nombre de Jesucristo. En el nombre de Jesucristo. En el nombre de Jesucristo. Te adoramos, Rey eterno. Te adoramos. Te alabamos. Te exaltamos. Te damos gloria, mi Dios. En el nombre de Jesucristo. Gracias, Señor. Muchas gracias, Padre Celestial. Muchas gracias, Rey Eterno. Aleluya, aleluya. Denle una ofrenda de palmas al Rey de Reyes y Señor de Señores. En esa tarde maravillosa, sean todos cordialmente bienvenidos. Dios bendiga a estas hermosas señoritas que hoy están cumpliendo años. Me están comentando que están de cumpleaños. Esta semana también cumplió años nuestra hermana Isidra, nuestra hermana Martita, y no sé cuántos más, mi hermana Amelia creo también, usted también, bueno, también hermana Magda cumplió años. Dios bendiga a todos los que cumplen años. Hace un ratito yo aprendí que uno tiene que ser de palabra. Hace un ratito me acaban de enseñar eso, de que uno tiene que ser de palabra, porque no puede ser que el año pasado digas que tienes un año y ahora este año digas que tienes otro año. No, mantente en el año donde yo. Ah, pues sí, tiene razón, dije, ¿verdad? Entonces yo me quedo ahí. Entonces yo me quedo en los 50 y tantos para poder ser de palabra. Pero bueno, sean todos cordialmente bienvenidos. Mi hermano Mario, Dios me lo bendiga, qué gusto verlo. No sé, mi hermana, ¿está bien mi hermana Marisa? Sí, muy bien, Dios le bendiga. Dios bendiga a todos. Mi hermana, perdón, se me olvida siempre el nombre de mi hermana. Bueno, ella le dije, ¿por qué no, si gusta que pasen por usted? Me dijo, no, pastor, yo me vengo en el autobús. Digo, pero ¿por qué? Dice, oh, porque tengo oportunidad de andar evangelizando a los que vienen ahí conmigo. Oye, qué bien, ¿no? Oiga, gloria al Rey, gloria a Dios. Dios le bendiga. Le digo, ahí tenemos póscar con los textos bíblicos para que se los lleven. Sí, esa es una buena estrategia. Mire, como sea, hay que compartir el evangelio.
Agarre el teléfono, ponga usted ahí textos bíblicos. No, ponga usted, no pelee con nadie, no pongamos otra cosa. No, no, solamente pongamos textos bíblicos ahí. Y hablemosle a la gente que hay salvación en el nombre de Jesucristo. Amén. Pero Dios bendiga a esta maravillosa agrupación. Lo bueno de esta agrupación es que tienen un amigo que les ama. Mi hermano Timo, usted tiene un amigo que le ama, ¿verdad? Qué lindo. Mi hermano Jordi, tiene un amigo que le ama. Qué bonito. Mi hermano Eduardo, ¿usted tiene un amigo o una amiga? Ah, o sea que tiene también una amiga. Ay, no sé por qué algo me... No. Dios bendiga, Dios bendiga. ¿Usted tiene un amigo? Ajá, sí, ajá. Todos tenemos un amigo que nos ama. Es el mejor amigo. El mejor amigo. No hay nada. Mire, mire, mire. A las chiquillas aquí que están cumpliendo años, mis hijitas, pueden tener muchos amigos, pero cualquiera les puede fallar. Pero Jesucristo nunca nos falla. Nunca de los nunca. Hermana Paulita, ¿verdad? Jesucristo nunca nos falla. Hermano Ismael, Jesucristo nunca nos falla. Benji, Benji, Cristo nunca nos falla. Dice Benji, no escucho nada. Amados, tener a Jesucristo no solamente es garantía de que vamos para el cielo. Mi hermana Leslie, con Jesucristo no solamente tenemos garantía de ir al cielo, con Jesucristo tenemos garantía de tener paz. Por eso el Señor dijo: mi paz les dejo, mi paz les doy. No la doy como el mundo la da. El mundo tiene paz si tiene la cuenta llena, si el refri está lleno, si la casa está apagada, si todo, si no hay enfermedad, entonces hay paz. A nosotros también nos gusta tener la casa apagada, el refri lleno, el carro apagado, ¿verdad? Y entonces, pero cuando hemos pasado por cosas que no nos gusta pasar, podemos estar tranquilos que al final de cuentas nuestra vida está en las manos del Señor. Somos de Él, Él nos compró. Dice el apóstol Pedro que pagó precio no de plata, no de oro. O sea, cuando el hermano Alde ni siquiera estaba aquí en la tierra, ya se había pagado un precio por él. Mi hermana María Félix, usted ni sabía que iba usted a estar en esta tierra y ya alguien había pagado un precio por usted. Aleluya. Y luego dicen que no somos nada, que no somos importantes. Por favor, yo no pagaría el precio más alto por algo que no funciona, que no sirve. No, yo pagaría el precio más alto. Ayer, ¿no? Cuando fuimos a ver las computadoras, ¿con quién me acompañó? Hermano Alde, así. Fuimos a ver las computadoras para la televisión y dice: esta computadora le cuesta 2,500. Esta computadora le cuesta 3,200. Y esta computadora le cuesta 5,000 y tanto. Dice: le recomiendo esta, la de 3,000 y tanto. Dijo: pero 3,000 y tanto por una computadora. Y me dijo el hombre una expresión. Dijo: cualquier computadora que tenga 64 de RAM, dice, usted no la va a encontrar más barata. ¿Sabe qué es eso? Es la velocidad con la que procesa la información. La velocidad. Y se me prendió el chip. O sea, a mayor velocidad, más caro, más cuesta. A mayor velocidad, a ver si se le prende el chip a usted como a mí. A mayor velocidad, claro, claro. ¿Se les prendió el chip, ¿no? A mayor velocidad, más cuesta. Imagínense lo que está pasando en el cielo, lo que está sucediendo. Yo no estoy viendo lo que está pasando, por lo menos en el cielo. Estoy viendo lo que está pasando aquí en la tierra. Y cuanto más nos acercamos al gran momento, al glorioso momento de encontrarnos con el Rey, oiga, las cosas están pasando más rápido, más rápido, más rápido, más rápido. Así que por eso en esta maravillosa tarde cantamos, por favor.

0: es el Señor. Gloria al Rey, gloria al Rey. Denle otro freno de palmas al Rey de Reyes y Señor de Señores. Qué maravilloso es nuestro Dios. Esta tarde vamos a escuchar y vamos a ser ministrados por la maravillosa, bendita palabra del Señor. Esta tarde tenemos entre nuestros predicadores, de los que han nacido aquí, de los que se han... porque mire usted, tenemos gente que ha venido de diferentes lugares, naciones, culturas, hasta idiomas. Pero si hay una virtud aquí en las iglesias de Radio Vida, es que aquí los activamos. Aquí los ponemos a predicar y resulta que vamos descubriendo joyas maravillosas. Gente con demasiadas virtudes. Y una de esas virtudes pues es precisamente compartir el evangelio glorioso de Jesucristo. Y resulta que aquí entre nosotros tenemos a una dama de esas mujeres que nacen, ¿qué será? Cada 10,000 años más o menos. Por lo menos cada 10,000 años. Y desde el día que la pusimos a predicar, ha sido de tremenda bendición, no solamente para la iglesia aquí en Houston, para la iglesia en Puebla. Por cierto, estamos conectados en este momento al culto ahí en Puebla, en el Salón de Adoración de Radio Vida. Denles por favor un aplauso a nuestros hermanos allá en el Salón de Adoración de Radio Vida. Los amo, los bendigo. Que por cierto, este jueves sí voy a estar. Pido perdón que el jueves pasado y el anterior no pude estar, pero este jueves sí voy a estar. Mañana vamos a estar con la ayuda del Señor en el Monte de Dios. El martes en el Centro de Convenciones de Radio Vida. El miércoles en Izúcar de Matamoros. El jueves en el Salón de Adoración de Radio Vida. El viernes en Yehualtepec. Parece que me vengo el viernes para acá, porque el sábado tenemos un matrimonio aquí que vamos a casar a una pareja. Pero bueno, amados, esta tarde tenemos a una de esas predicadoras que nacen cada 10,000 años. Así que, por favor, reciba la palabra en el nombre de Jesucristo y que Dios ministre nuestras vidas. Den una ofrenda de palmas al Rey de Reyes y Señor de Señores con nuestra hermana, con nosotros nuestra hermana Elizabeth. Canil.
1: Bendiga a todos en esta hermosa y bendecida tarde. Honramos al Señor con todo nuestro corazón. Con Dios ha sido bueno conmigo, con usted también, ¿verdad? Dios ha sido demasiado bueno con cada uno de nosotros. En esta tarde, que el Señor les bendiga a cada uno de las personas que nos ven por las redes sociales, por Facebook, que el Señor les bendiga en gran manera. Oramos y le pedimos al Señor que su palabra, ¿verdad? Dice su palabra, su misma palabra lo dice, que nunca regresa atrás vacía, sin antes hacer lo que tiene que hacer en el corazón de todo aquel que escucha su palabra. Bendito sea el nombre del Señor en esta tarde. Así vamos a la palabra del Señor. Vamos al libro de San Juan. En su capítulo 4, en su verso 20 al 23. Cuando lo tenga, puede confirmarlo con un amén. Hermano Pedrito, si nos puede ayudar y ponerlo en la pantalla también. El libro de Juan, capítulo 4, verso 20. La palabra del Señor nos dice de esta manera: nuestros padres adoraron en este monte, y vosotros decís que en Jerusalén es el lugar donde se debe adorar. Jesús le dijo: mujer, créeme que la hora viene cuando ni en este monte ni en Jerusalén adoraréis al Padre. Vosotros adoráis lo que no sabéis. Nosotros adoramos lo que sabemos, porque la salvación viene de los judíos. Mas la hora viene y ahora es, cuando los verdaderos adoradores adoran al Padre en espíritu y en verdad, porque también el Padre tales adoradores busca que le adoren. Padre, te damos gracias, Señor, en esta hermosa y bendecida tarde, Señor. Gracias por el privilegio que tú me permites nuevamente para poder impartir tu palabra, Señor. esa palabra que ha ministrado mi corazón, y estoy segura, Señor, que también ministrará el corazón de cada uno de los que están aquí presente, como los que están allá, Señor, en su casita, en su automóvil, Señor, en su trabajo, a mis hermanos que están en las cárceles. Padre mío, que esta palabra edifique, fortalezca sus vidas, Señor amado, y nosotros podamos atender atentamente a lo que tú nos hablarás en esta tarde, porque es tu palabra, no es la mía, Señor, es tu palabra, Dios. Haz lo que quieras hacer, este tiempo es tuyo, Señor. Usa mi boca, usa mis labios, Señor, para que tu palabra bendita llegue, Señor, a lo más profundo de cada corazón. En el nombre poderoso de Jesús. Amén, Señor, y amén. Puede tomar asiento en esta tarde al que sigue de pie. Tome asiento. Cuando el pastor daba inicio el servicio de esta tarde, decía yo, Señor, todo tú lo acomodas. Y lo que él decía, verdad, que lo que nosotros hacemos aquí es poquito a lo que nosotros llegaremos a hacer allá en el cielo. El tema de esta tarde es: ¿qué es ser un verdadero adorador? Cuando vamos a la palabra del Señor y vemos aquí a esta mujer, ¿verdad?, que Jesús encontró, a esta mujer samaritana. Y lo que quiero resaltar en esta tarde es la conversación que esta mujer tuvo con Jesús. Y dice su palabra: nuestros padres adoraron en este monte. Pero sin antes, mi amado hermano y hermana, cuando el Señor confronta a esta mujer, él sabía todo. Pero en esa conversación que ellos entablaron, la mujer expresa su condición de vida. Pero ya el maestro conocía. Y en este punto, en el verso 20, donde ellos conversaban y la mujer hablaba y decía: nuestros padres adoraron en este monte. Y vosotros decís que Jerusalén es el lugar donde se debe de adorar. Estaban en esta conversación que esta mujer decía: es que nuestros padres nos dijeron que en este lugar tenemos que adorar. Pero ustedes, le decía al maestro, pero ustedes dicen que en Jerusalén. Y Jesús, escuchando lo que esta mujer decía, me imagino yo que él no interrumpió en la conversación de esta mujer, sino que tuvo que escuchar primero. Y dice el 21, Jesús le dijo: mujer, créeme que la hora viene cuando ni en este monte ni en Jerusalén adoraréis al Padre. Dios viene a cambiar algo en la mentalidad de esta mujer, en la creencia de esta mujer. Dios viene y cambia. Y le dice: mujeres, que no importa el lugar, no importa dónde, si tú dices que tus padres te dijeron en ese lugar, o nosotros en Jerusalén, eso no importa. Lo que importa es que ahora, la hora viene, y ahora es, dice Jesús, cuando ni en este monte ni en Jerusalén adoraréis al Padre. Vosotros adoráis lo que no sabéis, le dice Jesús a la mujer samaritana. Tú adoras a lo que tú no sabes, pero nosotros adoramos lo que sí sabemos. Mi amado hermana y hermano, cuando el Señor habla de adoración, no se trata simplemente de venir y postrarme aquí frente para que todos me vean, o subirme aquí, cantar y mover y palmar mis manos, si yo no lo estoy haciendo de corazón. Y es lo que el Señor, lo que Jesús le hablaba a esta mujer. Dice el verso 23: más la hora viene y ahora es cuando los verdaderos adoradores adoran al Padre en espíritu y en verdad. Mire, aquí hay algo importante: en espíritu. Cuando nosotros venimos y nos acercamos a Dios trayendo ofrenda, sea de alabanza, de adoración o monetariamente, ¿con qué intención nosotros lo estamos haciendo? No quiero ofender, pero cada uno es consciente de la manera en que hace las cosas para el Señor. Quizás muchas veces lo hacemos para que nos vean, para ser vistos, que sí lo tenemos, que podemos darlo. Pero sabe una cosa, que eso no cuenta. Lo que cuenta es con la intención de su corazón con que usted lo da. Cuando Jesús le dice a esta mujer que Él busca adoradores que le adoren en espíritu. Nosotros tenemos emociones y muchas veces, dependientemente en qué estado está nuestra emoción, quizás en un estado de estar felices por el momento, ahorita, quizás más tarde enojados, molestos, y quizás en mi momento de felicidad vengo y le canto al Señor, pero es una adoración momentánea. Lo que el Señor se refiere a esto, que Él busca adoradores en espíritu y en verdad, que le adoren en espíritu, cuerpo, alma, completamente. ¿Sabe qué decía Isaías con el pueblo de Israel? Este pueblo de labios me honra, pero su corazón está lejos. Amados, ante el Señor no podemos

dice: Señor, mi corazón te adora. Señor, aquí estoy. Señor, cámbiame. Señor, transfórmame. Una persona, un adorador, no puede adorar al Señor con una doble vida. ¿Sabe por qué? Porque el Señor nos ha dejado una conciencia dentro. Y cuando nosotros actuamos mal, esa conciencia nos grita. Recuerda, Elizabeth, aquello. Y tú no puedes engañar a Dios. Antes de ser un adorador, tenemos que rendirnos ante el Señor y quitar aquellas cosas que al Señor no le agrada de mí y de usted.

malo, en el momento de enfermedad, en el momento de angustia, en el momento de soledad, vamos a adorarle al Señor con todo nuestro corazón, con un corazón puro y sincero. ¿Sabe por qué? Porque Él es santo. Y su misma palabra lo dice, que Él nos anhela celosamente, porque Él es santo. Y Él pide santidad de nosotros. Una persona con el corazón lleno de tantas cosas, es imposible que pueda ser un verdadero adorador, porque Dios conoce el corazón, Dios conoce las intenciones. Un adorador en verdad se trata de acercarse a Dios con total sinceridad, quitando las máscaras y reconociendo a Jesucristo como el camino, la verdad y la vida. Es vivir en coherencia con la palabra de Dios. Eso es adorarle en verdad. Eso es adorarle con todo el corazón. Dios busca que nosotros le adoremos con todo nuestro corazón. Es lo que Él quiere. ¿De qué nos sirve tener una bonita voz si solamente se canta por cantar? Y hay muchos que no tenemos buena voz. Pero cuando le adoramos, lo hacemos con todo el corazón. ¿Sabe por qué? Porque el salmista David decía, él en el

voz, sino de que nuestra expresión salga de nuestra gratitud. No necesitamos ser vistos por el hombre. Necesitamos que nuestra adoración sea aceptable ante los ojos de Dios. Dios es lo que está buscando. Yo me hacía esta pregunta cuando veía la palabra del Señor y decía: Señor, si los ángeles te adoran y son demasiados, esos ángeles que le adoran al Señor día y noche, sé que se postran ante Él y le adoran. Y la pregunta que yo me hacía era esta: ¿cómo tú puedes fijarte en nosotros? ¿Cómo tú pides, Señor, adoradores en verdad? Habitando nosotros dentro.

miembro de un cuerpo y a veces se contamina. Y digo, Señor, ¿qué puedes ver en nosotros? Si tú tienes ángeles que te adoran, ángeles que te glorifican, era lo que el profeta Isaías veía en el capítulo 6 de Isaías. Es lo que apenas compartieron hace un momento aquí. Entonces, mire, amado hermano, el Señor tiene ángeles que le adoran, ancianos que se postran ante Él y le dicen: Santo, Santo, Santo, Santo.

de adoradores de Él. La palabra del Señor nos habla en el libro de Daniel de tres jóvenes: Sadrach, Mesach y Abednego. ¿Sabe? El rey Nabucodonosor mandó a construir una estatua de oro. Y a fuerza este rey quería que toda la gente se postrara y adorara ante esa estatua. Dice que llevaron instrumentos, hicieron fiesta. Pero mire, en ese lugar estaban estos tres jóvenes. Y a fuerza quería que ellos se postraran ante esa estatua. Pero sabe una cosa, que ellos no lo hicieron. Ellos no lo hicieron. ¿Sabe por qué? Porque ellos estaban seguros del Dios que ellos alababan. Ellos estaban seguros de quién era Dios para ellos. Y este hombre enfurecido mandó a que los apresaran a ellos y meterlos dentro de un horno. Pero ellos ni siquiera a eso le temieron, porque sabía que Dios estaba con ellos. Ellos no se postraron, ellos no adoraron a lo que el rey quería que ellos adoraran. Si ellos se postraban, eran ante Dios. Si ellos adoraban, eran ante Dios. No hicieron lo que este rey quería, porque ellos amaban al Señor con todo su corazón. Ellos estaban enamorados y no importó para ellos cómo iban a terminar, pero tenían la seguridad y la certeza de que Dios estaba con ellos. ¿Qué nos detiene a nosotros para adorar al Señor con todo nuestro corazón? Él pide un corazón sincero, un corazón puro, un corazón que en verdad le ame, un corazón que haga las cosas viéndolo a Él. Es lo que Él pide de nosotros en esta tarde. Que le adoremos, que le glorifiquemos con todo nuestro corazón. Basta de apariencia, basta de decir yo amo a Dios, pero si con mi actitud digo lo contrario, eso no importa. Lo que importa es que con nuestra actitud nosotros digamos amar a Dios. Todos pueden fallar, pero Dios jamás. Dios jamás. Y esta mujer samaritana, ella decía: es que nuestros padres nos dijeron que aquí tenemos que adorar. Y ustedes dicen que en Jerusalén. Pero Jesús le dice: no importa el lugar, no importa. Lo que importa es de qué manera tú lo vas a hacer. Lo que importa es con qué sinceridad de tu corazón tú lo vas a hacer. Amados hermanos y hermanas, no importa, ¿sabe? El corazón del adorador lo va a hacer en su casa, en su trabajo, aquí en este lugar, donde quiera que esté. Un corazón adorador le va a adorar en todo tiempo al Señor.
le va a glorificar en todo tiempo al bendito y nombre que es sobre todo nombre. Nehemías capítulo 1:6 dice: tú solo eres Jehová, tú hiciste los cielos y los cielos de los cielos con todo su ejército, la tierra y todo lo que está en ella, los mares y todo lo que hay en ello. Y tú vivificas todas estas cosas, y los ejércitos de los cielos te adoran. Imagínese, Él tiene ejércitos que le adoran. Él lo tiene. Pero Él busca un corazón sincero para adorarle. Él busca un corazón genuino para Él. ¿Sabe? Porque nosotros somos hechura y semejanza de Él. Nosotros venimos del polvo. Y el día que nosotros vamos a partir de esta tierra, nuestro cuerpo volverá al polvo. Porque de ahí nosotros venimos. Pero nuestro corazón, nuestra alma, tendrá que dar cuentas por cada una de nuestras obras aquí en la tierra. ¿Y por qué no adorarle al Señor con todo nuestro corazón? Los días de vida que el Señor nos dé, los años de vida, los meses, no sabemos cuándo. Pero el tiempo que el Señor nos dé aquí en la tierra, busquemos al Señor con todo nuestro corazón. Agrademos al Señor con todo nuestro corazón. Glorifiquemos al Señor con todo nuestro corazón. Cuando nosotros doblamos rodillas y vamos a su presencia, su Espíritu Santo llena nuestro corazón. Decía nuestro pastor, y es un poquito aquí en la tierra. Imagínese cuando nos presentemos ante Él. Hágase la idea de cuando nosotros estemos ante Él. Dice que allá no habrá sol pueda quemarnos. Allá no habrá tristeza. Allá no habrá dolor. Allá no habrá llanto. Con Él nosotros vamos a estar bien. Mis amados, su momento que usted esté viviendo hoy valdrá la pena si usted permanece firme ante el Señor. Valdrá la pena el día que estemos ante Él. Cuando el Señor diga: Leslie, te vi desde que estabas en la tierra, tus padecimientos, tus momentos, tu dolor, pero aquí no habrá más llanto, ni tristeza, ni dolor. Porque con Él vamos a reinar por la eternidad. Entonces, mientras estemos con vida, que nuestro suspiro sea para Él. Que nuestra adoración genuina, sin apariencia alguna, sea solamente para el amado de nuestra alma. ¿Cómo no postrarnos ante Él? ¿Cómo no rendirnos ante Él? ¿Cómo no vamos a glorificar en su nombre? Si Él es nuestro Dios, si Él es nuestro Padre, y si Él está pidiendo que nosotros en verdad seamos adoradores, amados, lo vamos a hacer. Lo vamos a hacer. El cielo y la tierra pasará, pero su palabra no va a pasar. Y dependiendo de que si nosotros vivimos esta palabra, nos llevará al cielo.
Y si no, todo fue un tiempo perdido. Y el Señor en esta tarde viene aquí a decirle a la iglesia de Radio Vida: yo quiero adoradores. Yo quiero que me adoren en espíritu y en verdad. Yo quiero adoración desde la sinceridad de su corazón. Yo quiero hombres, yo quiero mujeres que me adoren con toda su alma. Es lo que el Señor busca. Es lo que el Señor busca. Vamos al libro de Isaías en su capítulo 6. Vamos a leer lo que la palabra del Señor nos dice. Isaías capítulo 6. No deje de adorar al Señor. No deje de glorificar su nombre, porque Él está aquí. Verso 1 dice: en el año que murió el rey Usías, vi yo al Señor sentado sobre un trono alto y sublime, y sus faldas llenaban el templo. Por encima de él había serafines, cada uno tenía 6 alas, con 2 cubrían sus rostros, con 2 cubrían sus pies, y con 2 volaban. Verso 3: y el uno al otro daba voces diciendo: santo, santo, santo, Jehová de los ejércitos, toda la tierra está llena de su gloria. Este lugar está lleno de su gloria. ¿Usted lo cree?

Usted no lo vio por venir apresurado, por venir a la ligera. Llegó y se sentó, pero aquí había alguien ya esperándolo. El Espíritu Santo. Y su gloria está en este lugar. Porque donde su nombre es invocado, Él se hace presente. Y el uno al otro daba voces diciendo: Santo, Santo, Santo, Jehová Dios de los ejércitos, toda la tierra está llena de su gloria. Y los quiciales de la puerta se estremecieron con la voz del que clamaba, y la casa se llenó de humo. Entonces dije: ¡Ay de mí, que soy muerto! Porque siendo hombre inmundo de labios y habitando en medio de pueblo que tiene labios inmundo, han visto mis ojos al Rey Jehová de los ejércitos. Habitando nosotros aquí en este mundo que está contaminado de tanta maldad, de tanta hipocresía y de tantas malezas, ¿cómo el Señor puede fijarse en nosotros? Nosotros somos dichosos porque hay alguien que nos espera. Hay alguien que cada día nos dice: esfuérzate y sé valiente. No temas, no desmayes, porque yo estoy contigo. Y Él miente, Él no miente, Él no miente. Nosotros somos bendecidos por tenerlo a Él como Padre. Póngase de pie en esta tarde. Vamos a adorar al Señor con todo nuestro corazón. Vamos a cantarle al Señor con todo nuestro corazón en esta tarde. Cierre sus ojos y adore al Señor. Vamos a cantar este canto al que está sentado en el trono. A Él sea la gloria, a Él sea la honra.

Maravilloso nuestro Dios. Mire, voy a invitarle para que venga para acá, para enfrente. Permítame poner aceite sobre su cabeza en el santo nombre de Jesucristo. Allá los hermanos en Puebla, si pueden pasar ahí enfrente, vamos a orar desde acá en el nombre de Jesucristo. Vamos a adorar al Padre. Tenemos 2-3 minutitos para darle gracias al Señor, para adorarle, para decirle: Señor, te adoramos, te alabamos, te exaltamos, bendecimos tu nombre. Te damos gloria, te damos honra, Señor, eres digno. Digno, digno de todo honor, de toda gloria, de toda honra, de toda alabanza, de toda exaltación. Eres digno, eres digno, eres digno. Eres digno, Padre bueno, eres digno. En el nombre de Jesucristo, en el nombre de Jesucristo, en el nombre santo y bendito de Jesucristo. Señor, te exaltamos, te adoramos. Te adoramos, Padre Celestial. Maravilloso, maravilloso, maravilloso Dios. Señor, ayúdanos cada día para adorarte en espíritu y en verdad, en el nombre de Jesucristo. Que nuestro corazón nunca se aparte de ti. Que nuestro corazón cada día pueda sentirte. Nuestra vida pueda cada día tener la experiencia de tu presencia. La experiencia de tu presencia. Que nada ni nadie nos aparte de ti, Padre mío. En el nombre santo de Jesucristo, en el nombre maravilloso de Jesucristo, Señor, llénanos de ti, Padre mío, llénanos de ti, mi amado Dios, en el nombre de Jesucristo, en el nombre de Jesucristo, en el nombre maravilloso de Jesucristo, danos más de ti, Señor, tu presencia bendita, tu gloria maravillosa, tu poder bendito, en el nombre glorioso de Jesucristo, en el nombre maravilloso, bendito y santo de Jesucristo. Señor, te adoramos, te adoramos, te adoramos en el nombre maravilloso de Jesucristo, en el nombre de Jesucristo. Tienes grandes cosas, Padre mío, tienes grandes propósitos, Señor. Gracias por darnos la bendición de conocerte. Gracias, mi Dios, en el nombre de Jesucristo. Que tu propósito se establezca en nuestra vida. Señor, ayúdanos a ver, hay un propósito para nosotros, Padre mío, un propósito real, verdadero, grande, maravilloso, donde tu nombre será glorificado en todo lo que hagamos, en el nombre de Jesucristo, en el nombre santo de Jesucristo. Tu mano bendita en favor de nosotros, tu mano bendita en favor de nosotros, en favor de nosotros, en el nombre de Jesucristo. En el nombre santo de Jesucristo te adoramos, Señor, bendícenos, ayúdanos. En el nombre santo de Jesucristo, en el nombre santo de Jesucristo, danos más y más de ti, Señor, más y más, en el poderosísimo nombre de Jesucristo, danos más de ti, Señor, en el nombre de Jesucristo, en el nombre de Jesucristo, no nos agotamos, Señor, al contrario, en ti encontramos cada día más fuerzas, nos renovamos en tu presencia bendita y santa. Señor, danos más de ti, Señor. Nuestro aliento eres tú, nuestro ánimo eres tú. Perseveramos porque tú nos ayudas, Señor. Gracias. Llénanos más. Tócanos, Señor, en el nombre poderoso, bendito y santo de Jesucristo. Tócanos, tócanos, llénanos, Rey. Llénanos, Padre mío. Llénanos, Señor, en el nombre glorioso, bendito y santo de Jesucristo. En el nombre que sobre todo nombre, en el nombre maravilloso y santo de Jesucristo, en el nombre de Jesucristo te adoramos. Te adoramos, te adoramos.

Señor, te exaltamos en el nombre de Jesucristo. Padre, te adoramos en el nombre de Jesucristo. Te adoramos, Señor. Muchas gracias. Muchas gracias, Padre bueno. Muchas gracias, Señor. Gracias, mi Dios. Toda la honra y toda la gloria sea para ti, Padre mío. En el nombre de Jesucristo. Muchas gracias, Señor. Gracias. Gloria al Rey. Tome su asiento si es tan amable. Maravilloso nuestro Dios. Maravilloso, maravilloso. Maravilloso Rey. Gloria al Señor. Gloria a Dios. Gloria a Dios. Gracias a Dios. Gracias a Dios. Gracias a Dios. Gracias a Dios. Eres digno. Él es digno de todo honor, de toda gloria, de toda honra, de toda alabanza. Dios bendiga a nuestros hermanos allá en Puebla. Los bendigo. Con la ayuda del Señor, este jueves estaré predicando ahí en Puebla. Con la ayuda de Dios estaré compartiendo y orando por toda la gente. Lo que más me gusta es orar y poner aceite sobre su cabeza y bendecirle en el nombre de Jesucristo. Dice que cuando allá en el Medio Oriente, ya ve que el Salmo 23 dice: unges mi cabeza con aceite, mi copa está rebosando. Cuando el pastor iba a salir con su rebaño, lo primero que hacía era poner aceite sobre la cabeza de las ovejitas, porque el aceite que utilizaban allá no era agradable para las serpientes. Entonces cuando la ovejita iba, pero como el pastor le rociaba aceite sobre la cabeza, la serpiente, no sé si tendrán olfato, yo no lo sé, pero sabían que la ovejita traía aceite, entonces huían, no podían acercarse a la ovejita. Esa es la unción del Espíritu Santo en nuestra vida. Su presencia cada día en nosotros hace que el enemigo huya en el nombre de Jesucristo. El enemigo ventea, sabe oler la gloria que Dios ha depositado en nuestra vida. Por eso, por más que le hagan daño, o más bien que intenten hacerle daño, por más que hagan conjuros y tanta cosa, nada va a prosperar. Absolutamente nada va a prosperar. ¿Por qué? Por la unción. La unción rompe el yugo en el nombre poderoso de Jesucristo. Cualquier cosa que nos quiera unir al mundo se rompe en el nombre de Jesucristo. Amén. Gloria al Señor. Bien, mis amados, miren. A ver, deme un minuto. Hay una pantalla ahí en la pantalla. A ver si pones, mijo, rápidamente el video de la torre. Vamos en esta noche, en esta tarde, perdón. Invitamos a toda la gente. Mañana tempranito yo salgo para Laredo, Texas. Y esta es la foto o el video del dolor, del silencio. Este es lo que más no nos gusta nada, ¿verdad? ¿Por qué? Porque eso es tragedia, eso es muerte, eso es infierno. Ahí estaba la torre, ahí esa es la base de la torre donde salía la señal de Radio Vida 1490 para Laredo, Texas, y para Nuevo Laredo, Tamaulipas. Y mire, allá atrás está donde está el transmisor y todo. Ahí estamos a la orilla del río Bravo. Ahí está, adelantito está el río Bravo. Pero hoy no hay nada, hay solamente silencio porque no hay voz de Radio Vida. Pero con la ayuda del Señor, mañana voy a ir para allá y vamos a ver en el nombre de Jesucristo. Dios me ha de dar gracia con estas personas y bueno, pues con el dinero que lleve yo, pues a ver cómo le vamos a hacer, ¿no, Dios? Pero entonces en esta tarde, si usted quiere poner una ofrenda, o la gente que me está escuchando en la radio, en la televisión, y dicen: pastor, yo quiero ayudarle con una ofrenda, lo que usted quiera. Si usted puede con $1 o $1, $5, $5, $20, $20, $50, $50, $100, $100, $1,000, $1,000, $5,000, $5,000, $10,000, $10,000. 100,000 pesos, $100,000, aleluya, ya yo lloro de alegría.
Pero bueno, entonces ahí ahí están los sobres. Hay sobres que son exclusivamente, bueno, cualquier sobre, ya ahorita no importa. Y si usted no está escuchando en la radio, usted dice, quiero ayudar al pastor, le creo lo que me está diciendo, creo que quiere estar predicando ahí en Laredo, en Nuevo Laredo, Tamaulipas, porque si no me cree, pues no, ¿qué va a usted dar si no me cree? Va a decir, no hombre, usted se quiere ir para Cancún de vacaciones, pero no me quiero ir a Cancún de vacaciones, quiero predicar. Queremos poner la señal en Radio Vida 1490 en Laredo y Nuevo Laredo, Tamaulipas. Y mañana, con la ayuda del Señor, es el gran día. Así que, si usted quiere, por favor, ahí están los sobrecitos, vamos a orar. Su diezmo, por favor, deposítelo ahí. Están los sobres, deposite su ofrenda, su diezmo en el nombre de Jesucristo. Y que el Señor sea glorificado en todo esto. Padre, en el nombre maravilloso, bendito, santo y glorioso de Jesucristo, te doy gracias por mis hermanos, por mis hermanas, que en esta tarde van a dar su ofrenda voluntaria, generosa, de lo que tú les has provisto, de lo recibido de tu mano, de lo que ganamos con el esfuerzo, pero con la ayuda tuya, Señor, de eso contribuimos para que tu palabra crezca, para que tu palabra avance, para que tu palabra llegue a las familias, a los hogares, para que toda la gente escuche en el nombre bendito y santo de Jesucristo la salvación que tú nos has dado por medio de Él. Bendice a tu pueblo, Padre, en el nombre de Jesucristo, y te doy gracias. Gracias por tu pueblo generoso, gracias por tu iglesia, gracias. Sean benditos todos los que nos ayudan a predicar tu palabra, sean benditos todos los que se preocupan por las almas que van rumbo al infierno, sean benditos todos aquellos que se esfuerzan para detener el caminar de la gente hacia el infierno, sean benditos todos aquellos y recompensados también aquellos que invierten en la predicación, en el reino de los cielos. Padre, gracias en el nombre de Jesucristo, gracias mi Dios, gracias Padre Celestial. Si usted quiere ofrendar por Seol, por favor, si usted quiere ofrendar por Seol, puede utilizar el número 713-374-5027. 713-374-5027. Y a nombre de Radio Vida o de Iglesia Cristiana Restauración y Vida, porque a veces sale eso, Iglesia Cristiana Restauración y Vida, o a nombre de Radio Vida, usted puede enviar su ofrenda, lo que usted quiera. Si está usted en México, mándeme un WhatsApp al 22 22 99 99 76, 22 22 99 99 76, y le mando el número de cuenta de Banco Bancomer, y usted puede hacer una transferencia, o usted puede ir a nuestras congregaciones, a las iglesias, y ahí usted puede dejar su ofrenda en las congregaciones. Nomás póngale usted que es para el pastor Julián Herrera, ¿ok? Para que no se vayan a confundir, digo, ¿verdad? Que van a decir, pues no, es para el pastor Julián Herrera. Muy bien, cantamos entonces y ofrendamos en esa hora. 5, 4, 3, 2, 1. Vamos a escalar.

Padre, bendigo a tu pueblo aquí, allá en Puebla y en todo lugar, Señor. Los bendigo en el nombre de Jesucristo. Esta es una semana maravillosa. Gracias por estos 10 años. Gracias por la celebración. Gracias por cada participante, mis hermanos, mis hermanas. Gracias por la generosidad de cada uno de ellos. Gracias por la vida de mi hermano Erickson Alexander Molano. Gracias por los músicos. Gracias por los cantantes. Gracias por los que hicieron la comida, por los que prepararon allá afuera, los que pusieron orden, los que...

Altos, sensatos, sabios, inteligentes, prudentes, en el nombre poderoso de Jesucristo, bendecimos a los Estados Unidos de Norteamérica y te damos gracias, mi Rey. Gracias, Padre mío, gracias. Y una iglesia en victoria dice: amados,

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